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1: pues no
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3: Son las 7:20.
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1: Son las 7:32.
2: ¿Qué cosa es el Zulibello? Le pregunté a mi compadre Baltasar. Y él tiró una piedra Pómex al fondo del río. Y cuando volvió a salir, él me dijo: mírela, mírela, compadre.

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12: ¡Ajúa! 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
2: Son las 8:37.

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2: Son las 8:42.

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respetable público, lucharán dos de tres caídas sin límite de tiempo.

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2: Son las 10:26.

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1: Son las 10:40.
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2: Son las 11:41.

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2: Son las 12:17.

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2: Son las 12:40.

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2: Es la 1:36.

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2: Es la 1:56.

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1: Son las 2:33.

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2: Son las 2:38.

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2: Son las 3:22.

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2: Son las 3:33.

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2: Son las 4:54.

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1: Son las 5:31.

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1: Son las 5:37.
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3: Buenos días, qué bueno que usted amanece escuchando esta radio. Soy Marvin Pelufo y aquí estoy para hablarte de Medicare, la parte A, la parte B, la parte C y la parte D. Alertas y oportunidades de ahorro. Conozca su Medicare preparándose para los cambios que viene y descubra si puede ahorrar $202.90 cada mes. Así es, soy Marvin Pelufo, mi teléfono directo 786-752-0692. Ahora sí, quiero entrar en materia porque quiero que usted conozca si usted se puede ahorrar $202.90 cada mes en Medicare, la parte B. Ahora, quiero que preste mucha atención, préstame mucha atención en este momento, por favor, a toda la comunidad de Dallas Fort Worth. Quiero que prestes mucha atención. Si usted tiene Medicare, si recibe seguro social o si cuida a sus padres o a un adulto mayor, deténgase y escuche los próximos minutos. La información de hoy podría representar cientos y en algunos casos miles de dólares de ahorro durante lo que queda del año. Así es. El gobierno federal confirmó que terminará al finalizar 2026 un programa temporal que ayudaba a estabilizar las primas de ciertos planes independientes de medicamentos, Medicare, la parte D. Este programa se llama Programa de Demostración para la Estabilización de las Primas de la Parte D. ¿Quiénes van a ser afectados? ¿Quiénes van a ser afectados por esta ayuda que el gobierno daba? ¿Quiénes van a ser afectados? Bueno, aproximadamente más de 25 millones de personas van a ser afectadas. ¿Por qué? Bueno, porque esta ayuda la quitaron. Esta era una ayuda que el gobierno daba a las compañías de seguro o a las aseguranzas, como usted le llama, y de alguna manera le ayudaba, trasladaban esa ayuda a usted. Ahora, es posible que usted sea una de esas personas afectadas. ¿Cómo usted sabe si usted es una de esas personas afectadas? Bueno, dos cosas que usted debe hacer. 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También te puedes comunicar conmigo a mi oficina al 214-608-0307. 214-608-0307. Marvin Pelufo, ¿dónde leíste eso? Bueno, mira, eso es noticia esta semana, que se va a acabar esa parte. Sí, se llama, el nombre oficial es parte de Premium Stabilization Demonstration o programa de demostración para la estabilización de las primas de la parte D. Repito, esto no significa que desaparece Medicare la parte D, porque algunos me han llamado y me dijeron y me preguntaron, ¿desaparece la parte D de Medicare? No, esto no significa esto. Tampoco significa que a todos les aumentará la prima en la misma cantidad. Los costos definitivos dependerán del plan del área de servicio y de las tarifas que se publiquen para el 2027, ¿ok? Pero sí significa que usted no debe esperar hasta que llegue una factura más alta para comenzar a revisar su cobertura y las ayudas para las cuales podría calificar. ¿Qué tengo que hacer, Marvin Pelufo? Bueno, llamarme, que yo voy más rápido que inmediatamente a tu casa. Esto es urgente. Esto es urgente. Señora, ¿me escuchó? Esto es urgente. Caballero, señor, ¿usted me escuchó? Esto es urgente. Hay que hacerlo ya porque hay que revisar si usted está dentro de ese 25 millones de personas que van a ser afectadas. Así es. Hoy voy a explicarle tres cosas muy importantes. Quiero que prestes toda la atención, pero antes de entrar a explicarte detalle por detalle, quiero que me llames al 786-752-0692. 786-752-0692. 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Ok. Hoy voy a explicarle tres cosas muy importantes. Ya se los prometí. Primero, ¿qué cubren realmente las partes A, B, C y D de Medicare? ¿Ok? Segundo, ¿qué significa el final del programa temporal de estabilización de ciertas primas de la parte D? Tercero, ¿cómo ciertas personas con ingresos y recursos limitados podrían recibir ayuda para pagar los $202.90 mensuales de la prima estándar de Medicare parte B en 2026? Estamos hablando de hasta $2,434.80 al año. Solamente en la prima estándar de la parte B. ¿Ok? 786-752-0692. 786-752-0692 es mi línea directa y el número de mi oficina es el 214-608-0307. 214-608-0307. Así es. Vamos a ver. Vamos a explicarle. Medicare parte A, Medicare parte B, Medicare parte C y Medicare parte D. ¿Qué significa cada parte? Antes de hablar de cambios y ahorros, debemos entender el avance de Medicare. ¿Ok? ¿Ok? Debemos entenderlo. Debemos entenderlo, debemos comprenderlo y debemos informarnos correctamente. Muchas personas dicen, yo tengo Medicare, pero no saben qué parte paga el hospital, cuál paga el médico, cuál ofrece una compañía privada y cuál cubre los medicamentos. Por eso es muy importante que usted tome esa tarjetita roja, azul y blanco en este momento y la lea y revise qué partes usted tiene. ¿Qué partes usted tiene? Y usted que quiere ahorrar con su Medicare y quiere saber cómo conseguir más ayudas, usted me puede llamar al 786-752-0692. 786-752-0692 es mi línea directa para que te comuniques conmigo en este instante. Bueno, me dejas un mensaje porque ahorita estamos en el programa, pero me dejas un mensaje con tu nombre, dirección y número telefónico. Sí, mire, también me puedes hablar a mi oficina al 214-608-0307. 214-608-0307. es mi línea directa para que te comuniques conmigo en este instante. Vamos a explicar cada parte de Medicare. Medicare parte A, cobertura hospitalaria. La parte A es principalmente el seguro de hospital. Puede ayudar a cubrir hospitalización, ¿ok? Puede ayudar a cubrir hospitalización como pacientes admitidos. Atención en un centro de enfermería especializada después de cumplir las condiciones de Medicare. Ciertos servicios de salud en el hogar, cuidado de hospicio. ¿Sabe cuál es el cuidado de hospicio usted? Ok, todo eso lo estamos explicando en este show de radio. 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La parte A es principalmente el seguro de hospital. Grábate eso. ¿Qué cubre la parte A? Bueno, es el seguro de hospital. Puede ayudar a cubrir hospitalización como paciente admitido. Atención en un centro de enfermería especializada después de cumplir las condiciones de Medicare. Ciertos servicios de salud en el hogar y cuidado de hospicio. Ya sabes qué es el hospicio, ¿verdad? 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La parte A no significa que todo servicio recibido dentro de un edificio llamado hospital se facture necesariamente bajo la parte A. Importa si la persona fue formalmente admitida como paciente hospitalizado o permaneció bajo observación. Esa diferencia puede afectar los costos y la cobertura posterior de un centro de enfermería especializada. Siempre pregunte, ¿estoy admitido como paciente hospitalizado o estoy bajo observación? Esas son las preguntas cuando usted llega a un hospital, señora. Cuando usted llega a un hospital, señor, usted pregunte, ¿estoy admitido como paciente hospitalizado o estoy bajo observación? Esas preguntas marcarán la diferencia si a usted le va a llegar un bill o no le va a llegar un bill y demás. Óyeme, esto es importante, ¿eh? La parte A de Medicare. Estamos hablando de la parte A de Medicare. Muchas personas no pagan prima mensual por la parte A. ¿Por qué? Porque ellas o su cónyuge, ¿sí?, acumularon suficientes créditos de trabajo pagando impuestos de Medicare. Sin embargo, la parte A puede tener deducibles y costos compartidos. Oye, Marvin Pelufo, ¿será que yo tengo que pagar algo? 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Vamos con Medicare en la parte B. Pero antes, déjame decirte algo muy importante. Acuérdate, si tú eres una de esas 25 millones de personas que van a perder esta ayuda que el gobierno daba a las aseguranzas, acuérdate cómo se llamaba, la parte de la parte D. No es que van a eliminar la parte D, no. Es un programa temporal de estabilización de ciertas primas de la parte D. Es posible, pero mira, para eso tú tienes que actuar más rápido que inmediatamente y me debes llamar al 786-752-0692 o también al número de mi oficina al 214-608-0307. Marvin Pelufo, me afectará a mí. Esa parte de ese subsidio que quitaron, que van a quitar, ¿me va a afectar a mí? Pues no lo sé. 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Pues llámame y vamos a revisarlo. Parte B de Medicare. ¿Qué cubre la parte B de Medicare? B de bueno, ¿ah? B de bueno. B de bueno de Medicare. Médicos y servicios ambulatorios. La parte B es el segundo, es el seguro médico. Así es. Puede ayudar a cubrir consultas médicas, especialistas, servicios ambulatorios, exámenes de laboratorio e imágenes médicas. Ambulancias cuando se cumplen las condiciones, equipo médico duradero, servicios preventivos cubiertos por Medicare, ¿ok? En 2026, o sea, en el año en que estamos, la prima estándar de Medicare, la parte B, son $202.90 al mes. Y el deducible anual es de $283. Algunas personas pagan más debido a sus ingresos y otras pueden tener una penalidad por inscripción tardía. Marvin Pelufo, yo tengo penalidad, yo tengo una multa, pues no lo sé, no lo sé, no lo sé. ¿Cómo sabe usted si usted tiene una multa? Bueno, vamos a investigarlo. ¿Cómo lo investigamos? 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Marvin Pelufo, ¿cuánto es la multa de Medicare, la parte B? Óyeme. Esa es una excelente pregunta. Y a las preguntas excelente, acuérdate que damos respuestas excelente. La multa es, si usted, por ejemplo, vamos a poner un ejemplo. María, o Pedro, o Juan, no sé, ¿cómo te llamas tú? ¿Cómo te llamas? Llámame y me dices tu nombre. 786-752-0692. Vamos a poner un ejemplo, ¿no? María cumplió 65 años en enero de este año, ¿ok? Cumplió 65 años en enero de este año. ¿Qué pasó con María? No aplicó para el Medicare. María no aplicó para el Medicare. ¿Qué hizo María? Nada. No hizo nada. No aplicó para el Medicare. ¿Cuándo se cumplió su periodo inicial de inscripción? Bueno, febrero, marzo, abril. Abril fue el último mes para inscribirse en Medicare. Pero no lo hizo María. Ni lo hizo Pedro, ni lo hizo Juan. ¿Y usted cómo es que se llama? Llámeme y dígame su nombre al 786-752-0692. No hicieron nada. ¿Qué pasó? Bueno, hubo una señora que me dijo, es que yo lo dejé a la desidia. Esa señora yo no sé quién es, pero bueno, usted lo dejó a la desidia. María lo dejó a la desidia. Pedro lo dejó a la desidia. Y todos lo dejaron a la desidia. Así que ahora usted, como no se inscribió a Medicare en su periodo inicial de inscripción, ahora tiene una multa cuando se vaya a inscribir. Sí, ¿esa multa de cuánto es? El primer año el 10%, segundo año otro 10%, tercer año otro 10% y vaya sumando 10%, ¿ok? Así que si usted no se inscribió a Medicare o usted se inscribió, pero nunca le llegó esa tarjetita roja, azul y blanco, pues llámame 786-752-0692, 786-752-0692. ¿Qué tal, Metroplex? ¿Qué tal? Gracias por escucharme. Gracias por la gente que me escucha de Fort Worth, Dallas, Grand Prairie, Irving. ¿Dónde vive usted? Hasley, qué bueno. Saludo a todos los que me sintonizan. Oye, saludo cordial a los que cumplieron años, a los que están de aniversario, felicitaciones. Gracias por escucharme. Hay gente que me ha escuchado durante los últimos 10 años. Y saben, esos que me han escuchado, que no han hecho nada, muchos de ellos están multados. Sí, y cuando me llaman, oye Marvin Pelufo, llevo 3 años, 4, 5 años escuchándote y no he hecho nada. Y uno me dijo, uno fue capaz de decirme, yo sé que usted viene a mi casa, pero es que yo no sé si usted es real. O sea, entonces fui a la casa de él y le dije, tóqueme, yo sí soy real. Así que puedo ir a tu casa más rápido que inmediatamente. Podemos revisar si no estás dentro de los 25 millones que van a ser afectados por la parte D. Podemos revisar si no estás multado. Y si no te llegó esa tarjetita roja, azul y blanco, podemos investigarlo. Voy a tu casa más rápido que inmediatamente. 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Bueno, seguimos con la parte B o nos vamos por la parte C. Bueno, ok. Medicare original está formado por la parte A y la parte B. Generalmente permite utilizar cualquier proveedor en Estados Unidos que acepte Medicare, pero no establece por sí solo un límite anual máximo para todos los gastos de bolsillo de la parte A y de la parte B. Por eso, algunas personas agregan una póliza de Medigap, pero eso lo vamos a ver ahorita. Eso no lo vamos a ver todavía. Vamos a ver la parte C. Señoras y señores, hasta aquí, por favor, les voy a agradecer que revisen su tarjeta y revisen si tienen parte A, parte B. Y ahora revisen si tienen parte C y después la parte D. Ahora bien, la parte C no es una tercera cobertura que se añade automáticamente encima de Medicare original. No. Y aquí es el trabajo tan importante de un broker como Marvin Pelufo en todo el Metroplex, con experiencia, calificado, certificado, ¿ok? Para que usted me llame y podamos buscar el mejor programa disponible en su código postal, en su condado. La parte C, oiga bien, no es automática. Usted me debe llamar si quiere tener la parte C. Esa parte C que cubre, ¿cómo es? ¿Ok? Es una manera alternativa de recibir los beneficios de las partes A y B por medio de una compañía privada aprobada por Medicare. Para inscribirse normalmente debe tener la parte A y la parte B. Continuar pagando la prima de la parte B. Porque algunos cuando llegan aquí dicen, no, ya no voy a pagar más la parte B. Y yo les pregunto, ¿por qué? Bueno, porque tengo la C. No, así no trabaja, señora. Así no trabaja. 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Muchos planes de Medicare Advantage incluyen coberturas de medicamento, o sea, la parte D, y pueden ofrecer beneficios adicionales, tales como para los dientes, para la visión, para la audición, incluso transportes o incluso productos de venta libre. Sin embargo, estos beneficios, oiga bien, estos beneficios, redes, copagos y reglas varían plan por plan, por condado. Un plan de Medicare Advantage puede utilizar redes de médicos, hospitales, autorizaciones previas, requisitos de referido, áreas específicas de servicio. Todo eso hay que tenerlo en cuenta. hay que tenerlo en cuenta. 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Ahora bien, muchos de estos programas son a $0 de costo. Pero eso no significa que todos los costos son a $0, ¿ok? Medicare, la parte de medicamentos recetados. La parte de ayuda a cubrir medicamentos recetados. Puede recibirse de dos maneras, mediante un plan independiente de medicamentos conocido como PDP. Un PDP, cuando la persona tiene Medicare original, incluida en muchos planes de Medicare Advantage, conocidos como MAPD, ¿ok? Cada plan tiene su propio formulario, niveles de medicamento, farmacias preferidas, deducibles y reglas de utilización. Un medicamento cubierto este año podría cambiar de nivel o requerir nuevas condiciones el próximo año. Así que no es estándar, señores, no es estándar. Por eso esto hay que entenderlo muy bien. Hay que entender Medicare. Por eso en este show de radio solamente le doy información general. Pero si usted me llama, yo voy a ir a la comodidad de su casa. Nos vamos a sentar en la comodidad de su hogar y vamos a revisar para qué usted califica y qué es lo mejor para usted. Ahora yo sé que lo están llamando, que lo llaman 50 veces al día, pero ninguno de esos que le llama le ofrece ir a la comodidad de su casa y sentarse con usted y revisar cómo es que realmente usted vive. ¿Ok? 786-752-0692. 786-752-0692. Vamos a repasar. Vamos a repasarlo, vamos a hacer un examen rápido, sí, así es. Bueno, el examen rápido. Parte A, hospital. Parte B, médicos y servicios ambulatorios. Parte C, Medicare Advantage, una forma privada de recibir A y B y con frecuencia la parte D. Parte D, medicamentos recetados. Ahora, ¿qué conocemos? Ahora que conocemos todas estas partes, pasemos al primer tema de alerta. El primer tema de alerta, ¿te acuerdas? ¿Qué apoyo de la parte B o de la parte D termina y qué puede pasar? ¿Qué apoyo de parte D termina y qué puede pasar? Vamos a verlo rápidamente. Vamos a aclarar la noticia. En 2025, los centros de servicio de Medicare y Medicaid, conocidos como CMS, implementaron voluntariamente un programa para ayudar a estabilizar las primas de los planes independientes de medicamentos PDP. Este programa ayudó a reducir la presión inmediata sobre las primas mientras las aseguradoras se adaptaban a los cambios establecidos en la parte D. Pero mire, todo esto se lo voy a explicar cuando yo vaya a su casa. 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Ahora, ¿qué pasa? ¿Cómo te puedes ahorrar los $202.90? ¿Cómo te los puedes ahorrar? Ok, vamos a hacer algo. Muchas personas reciben su beneficio mensual y observan una deducción de Medicare en el 2026. La prima estándar, $202.90. Multiplique $202.90 por 12 meses. El resultado, $2,434.80. Si usted y su esposa tienen Medicare, multiplíquelo por dos. Para una persona que vive con un ingreso limitado, recuperar $202.90 mensuales puede significar más dinero para alimentos, más dinero para electricidad o vivienda, más dinero para transporte, más capacidad para pagar medicamentos y otras necesidades esenciales. Pero necesito decirlo con absoluta claridad. No todas las personas califican. No todos pagan exactamente la prima estándar y nadie debe prometerle una aprobación. Lo que sí debe hacer es solicitar una evaluación. Esa evaluación yo le puedo ayudar a hacer esa evaluación. Evaluación de sus ingresos, recursos, en fin. Todo lo que usted requiere saber, se lo puedo decir en la comodidad de su hogar. A ver si usted califica para que le devuelvan estos $202.90. ¿Qué tiene usted que hacer? 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Que tengas un excelente día. Bye bye.
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0: 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Abrimos de inmediato la línea psíquica, la línea telefónica, empezamos a recibir llamadas. Ya saben que los que no quieran salir al aire, los que quieran en privado platicar con su servidor y amigo, el gran chamán Hermes, pueden seguir marcando al mismo número telefónico, me deja su nombre, su fecha de nacimiento, dice que quiere la llamada en privado y en un par de minutos estaremos devolviendo las llamadas. También me puede enviar un mensaje de texto, también me puede enviar un WhatsApp y empezamos con Telequinesis al aire.
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0: Le damos la más cordial bienvenida a la persona que se encuentra en la línea. Bienvenido, bienvenida, ¿con quién tenemos el gusto?
2: Con José Vázquez.
0: Don José, mucho gusto, caballero. ¿Cuándo nació usted?
2: El enero del 55.
0: Enero del 55, ¿qué día, hijo?
2: O 12.
0: 12 de enero de 1955. Nacido y regido bajo Capricornio, buen signo, amigo. Pero lleguemos de una vez a sus problemas. Por favor, deme tres números del 1 al 21 para sacarle tres cartas del tarot.
2: 3.
0: El número 3.
2: 7.
0: El número 7.
2: Y el 21.
0: Y el 21. 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A través de estas tres cartas vamos a ver qué es lo que está sucediendo con usted. Como ustedes ya saben, la primera carta habla de la personalidad y me dice, caballero, que usted es una persona soñadora, es un hombre que tiene un corazón un poco fuerte porque la vida lo ha tratado duro, le ha tocado prácticamente desde niño luchar para salir adelante, caballero.
2: Sí.
0: Es un hombre de buenos sentimientos, pero es una persona estricta y extremadamente rígida con los seres humanos. O sea, a usted le gusta ser muy correcto y muy claro en sus cosas, hijo.
2: Sí.
0: También marca que desafortunadamente, esto sí es negativo, porque desafortunadamente usted en este momento, no solo los problemas que tiene en la casa, ¿por qué? Porque en su casa no hay paz, no hay armonía, no hay tranquilidad.
2: Sí.
0: Usted y su señora están discutiendo y peleándose por cosas sin importancia. Si usted dice blanco, ella dice negro y por eso nomás discuten, hijito.
2: Sí, señor.
0: Ya llegó el punto en que ni la intimidad pueden estar, no pueden compartir los dos. O sea, hace días que no pueden tener ni intimidad porque ella por cualquier cosa explota y no quiere ni que usted se le acerque.
2: Sí, cierto eso.
0: Hay momentos en que, mejor dicho, ella hace la comida, le prepara comida porque tienen hijos y más personas en la casa, porque ya ni la ropa ni nada, mejor dicho, ella ya no quiere nada con usted, hijo.
2: No.
0: Todo esto viene desde que hace aproximadamente año y medio usted perdió su trabajo.
2: Sí.
0: Usted tenía un trabajo estable, no era una persona pudiente ni millonaria, pero ganaba más o menos decente, tenían una vida estable y la vida en la casa era llena de armonía y de paz.
2: Sí.
0: Pero cuando empezó a quedarse sin trabajo, cuando empezó a no llevar dinero a la casa, su mujer inmediatamente cambió, hijo.
2: Sí.
0: Y usted pensó que ella lo quería, que ella lo amaba, y usted todavía cree eso.
2: No, pues ya no, pero Necesito trabajar para que me sigan queriendo.
3: Hijito, el amor no se compra. Esta mujer, excúseme que le diga, desafortunadamente no lo quiere a usted, quiere su dinero, quiere su lana, quiere su trabajo, porque dése cuenta que desde el momento en que usted dejó de llevar dinero a la casa, desde ese momento ella cortó con usted.
2: Sí.
0: Y le pregunto, caballero, ¿este es el verdadero motivo de la llamada, lo que le estoy diciendo? ¿Usted está llamando por esto o por qué está llamando, hijo?
2: No, mi llamada es porque en mi casa no hay paz. Hay puros problemas desde que me quedé sin trabajo.
0: Exactamente lo que le estoy diciendo. Y
3: ella dejó de estar con usted en la intimidad. Mejor dicho, ella se cambió hasta de habitación. Ya no duermen juntos.
2: Ya no.
3: Exactamente se debe a eso, hijo. De corazón, de todo sentimiento le digo. Usted no es víctima de ningún daño ni de ninguna brujería. En la cuestión del trabajo no se preocupe, que con un riego y una preparación que yo le haga para cambiarle la suerte y que consiga un trabajo. Pero realmente le digo de corazón, esta mujer no le conviene. Esta mujer no es para usted, porque ella en los momentos difíciles le dio la espalda.
2: Sí.
3: Y usted sabe que ella única y exclusivamente está detrás de su dinero, ¿correcto, hijo?
2: Sí.
3: Lo invito a que se acerque a nuestro templo, a nuestra sede propia.
2: Sí, señor.
3: Ah, perfecto. Le voy a preparar un riego, una sustancia muy especial y poderosa para ayudarle a cambiar la vida, ¿correcto, hijito?
2: Sí.
3: Ok, caballero, muchas gracias por su llamada.
0: Y siga luchando y nos vemos en un par de horas, hijo.
2: Sí, gracias.
0: 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También puede marcarlo las 24 horas del día, los 7 días de la semana. Y si usted no quiere salir al aire en este momento, quiere la llamada en privado, por supuesto me llama, me deja su nombre, su fecha de nacimiento, dice que quiere la llamada en privado y en un par de minutos estaremos devolviendo las llamadas. También me pueden enviar un mensaje de texto y un WhatsApp y obviamente los estaremos devolviendo. Tenemos muchísimas llamadas y este programa es de ustedes y para ustedes. Y por supuesto, de inmediato seguimos con Telequinesis al aire.
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0: Le damos la más cordial bienvenida a la persona que se encuentra en la línea. ¿La saludamos o lo saludamos? ¿Con quién tenemos el gusto?
4: Amparo Torres.
0: Señora Amparo, por favor, su fecha de nacimiento.
4: 6/25/1971.
0: Nacida y regida bajo el signo de Cáncer, mi señora. Señora Amparo, una mujer superactiva, anímica, optimista, positiva, muy amiguera, familiar, le gusta compartir con las personas y siempre tiene una actitud muy positiva, fe y esperanza en el ser humano. ¿Usted cree en las personas ciegamente y siempre está dispuesta a darles la mano? Usted en estos momentos tiene una ilusión muy grande, mi señora, de algo muy importante que va a cambiar muchísimo su vida en este país. La veo muy ilusionada, pero tiene que tener mucho cuidado porque hay un obstáculo muy grande y usted en estos momentos tiene algún proceso jurídico. Puede ser una herencia, puede ser que esté tramitando papeles en migración, puede ser que tenga alguna demanda donde usted espera recibir algo positivo. Usted está muy ilusionada con esto, pero tiene que tener muchísimo cuidado porque todo le va a salir al revés, hijita. Y le voy a explicar exactamente por qué le va a salir todo mal. Pero antes de esto quiero invitar a toda esta grandiosa audiencia a que participe de la llamada de la suerte y y que en este mismo momento encuentre respuestas y soluciones. 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Y viendo bien esto, mi señora, ese proceso que usted tiene, que quiere iniciar, tiene pendiente, es directamente con migración.
4: Voy a tramitar mis papeles y quiero saber cómo me va a ir con eso. Hay una posible, que me los nieguen o algo con la justicia, algo con ellos.
0: Mi señora, le acabo de decir que se va a llevar una gran desilusión. Una desilusión muy grande, hija, porque desafortunadamente en su propia familia hay personas que no quieren que usted esté aquí en este país, y usted lo sabe.
4: Sí.
0: Mi señora, y por eso su pareja, que es la persona que le va a dar los papeles por intermedio de esta relación, de este compromiso, de este matrimonio, de su pareja, es que usted va a renovar o va a sacar su residencia por el matrimonio con él. Usted se da cuenta que últimamente él está muy seco con usted. Él se ha vuelto muy frío. Hay veces que usted se acerca a papacharlo, a consentirlo, y él como si no tuviera el deseo de abrazarla. Se ha cambiado mucho, aunque sigue muy respetuoso, es muy buen marido, es un buen hombre, pero se ha vuelto es muy frío con usted, como si ya no la deseara, como si ya no la quisiera besar, abrazar, compartir, como si ya no la quisiera abrazar y llevarla a la cama a compartir esos momentos tan alegres, felices, que siempre los ha caracterizado, mi señora. ¿Se ha dado cuenta de eso?
4: Sí.
0: Por eso él ha cambiado y por eso va a tener inconvenientes para sacar los papeles, porque él se va a sentir una energía, algo extraño hacia usted. No es rabia, no es odio, no es que no la quieran. No, señora. Es que los están dañando es para eso, para que él no le dé los papeles a usted, porque ahí es donde usted tiene los documentos, mi señora.
4: ¿De él o por parte mía?
0: Mi señora, con mucho gusto le voy a decir en este momento quién es, pero antes de esto quiero invitar a toda esta grandiosa audiencia a que marque la línea psíquica, la línea telefónica. Marquen en este momento. ¿Quiere saber quién es su enemigo? ¿Quién le envidia? ¿Quién le quiere? ¿Quién le ama? ¿Quién le traiciona? 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Repito el número telefónico. 214-329-3022. Márquelo en este mismo momento, márquelo en este mismo instante, márquelo ya. Mi señora, ¿usted sabe a ciencia cierta que él se separó de la mujer por irse con usted, y ella les dijo que no les iba a durar mucho la dicha, y ella es la culpable que lo está haciendo? Usted no necesita ni siquiera preguntar ni dudar, porque eso usted lo sabe. Lo importante en este momento es hacer unos rituales chamánicos de alto espiritismo para darle la liberación y que usted pueda disfrutar de esta relación, que este hombre vuelva a ser el mismo hombre tierno, cariñoso y amoroso con el que fue con usted, y pueda sacar estos papeles adelante.
4: Ok. ¿Cómo hacen ustedes los trabajos?
0: Mi señora, primero, todo lo que hacemos son trabajos a través de Dios, trabajos de magia blanca, de purificación, invocando espíritus, haciendo liberaciones, sanaciones, trabajos de alto espiritismo chamánico, a través de la oración y del don de sanación y curación espiritual que Dios nos dio, mi señora. Mi señora, la puedo atender hoy mismo.
4: ¿Es bueno que él vaya conmigo o necesito ir yo sola?
0: Mi señora, ustedes son una pareja, son un matrimonio. Lo que hacemos aquí lo hacemos a lo bien para todo el mundo. No tiene que usted esconderse porque usted no está haciendo nada malo. Venga con su esposo, muchísimo mejor.
4: Bueno.
0: Entonces le hago la cita para hoy a las 4:30 de la tarde, mi señora.
4: No, hoy trabajo, necesito preguntarle cuándo él tiene tiempo. ¿Para dónde está su consultorio?
0: Mi señora, le envío la dirección como mensaje de texto o como WhatsApp.
4: Mensaje de texto porque estoy manejando.
0: Okay, mi señora, manéjeme con mucho cuidado. Quedo pendiente de su llamada para hacer la cita cuando usted hable con su esposo, doña.
4: Muy bien, ¿hasta qué hora consulta?
0: Mi señora, varía mucho. Normalmente estoy desde las 6 de la mañana porque es que tengo mucha gente y la hora de cerrada es muy variable. A veces 9, 10, 11 de la noche, 1, 2, a veces hasta las 3 de la mañana, dependiendo el día porque tengo mucha gente. Por eso es importante hacer la cita previa, doña.
4: Ok.
0: Señora mía, que Dios me la siga bendiciendo y no se preocupe que cuando hable con su esposo y estén aquí, absolutamente todos sus problemas se van a solucionar y no se preocupe que muy pronto usted tendrá su residencia.
4: Bueno, muchas gracias.
0: 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Si usted no quiere salir al aire, quiere la llamada en privado, me llama, me deja su nombre, su fecha de nacimiento, dice que quiere la llamada en privado y en un par de minutos estaremos devolviendo la llamada, los mensajes de texto y los WhatsApp. Y usted, ¿quiere seguir participando, sigamos recibiendo llamadas, seguimos con Telequinesis al aire.
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0: Bienvenido, bienvenida la persona que se encuentra en la línea. Sí, bueno. Bueno, caballero, Dios lo bendice y le pregunto, hijo de Dios, ¿cómo le parece el programa de su servidor y amigo, el gran chamán Hermes?
5: Muy, muy interesante.
0: ¿Por qué le parece interesante, señor?
5: Sí, porque me dieron esta estación y yo que lo escuchara, que me ha ayudado mucho.
0: Ah, perfecto. O sea, a usted lo recomendaron con el gran chamán Hermes y que escuchara el programa.
5: Sí.
0: Personas que me imagino que nos han visitado y agradecidas y que ven que usted tiene algún problema, lo recomiendan porque saben que es 100% garantizado y efectivo. Su fecha de nacimiento, mi señor, por favor.
5: El 05-12-77.
0: O sea, 5 de diciembre de 1977.
5: Sí.
0: Nacido y regido bajo el signo de Sagitario, caballero.
5: Así es.
0: Número de la suerte, 78.
5: Sí.
0: 79 y 56. Permítame un momento antes de seguir platicando con usted, quiero invitar a toda la familia a que participe de la llamada de la suerte, de Telequinesis al aire y de las lecturas de las cartas del tarot, marcando en este momento, marquen ya. 214-329-3022. 214-329-3022. 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Márquelo en este mismo momento, márquelo en este mismo instante, márquelo ya. Un hombre extremadamente trabajador, se esfuerza, responsable en la empresa en la que trabaja, porque obviamente sabe que ese es el sustento suyo y el de su familia, y entrega lo mejor de sí para cuidar siempre este trabajo, porque así está cuidando siempre también a su familia, Señor. Pero la suerte se le está yendo de las manos, por eso al principio le di los números de la suerte, porque usted le gustan las máquinas, las rifas, los juegos, y antes ganaba cualquier cosa, pero hoy en día no volvió a ganar absolutamente nada. Y no solo se le fue la suerte en el juego, porque usted también compraba y vendía propiedades pequeñas, lotes, casas pequeñas, remodelaba, tenía ese negocio y también se le vino abajo, se le vino a pique, los negocios no le están funcionando como antes le funcionaban.
6: ¿Perdón?
0: Y le puedo seguir explicando que usted, después de tantos y tantos años de casado, que tiene ya más de 27 años de casado con la misma señora, ahora empezaron a cambiar, a tener problemas, dificultades, discusiones, peleas, riñas, desencuentro, pero casi siempre por cosas inimportantes, y por eso nomás están

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1: Y en este mismo momento, ¿quién es la persona que lo está trabajando, que está trabajando su familia, que le está haciendo una brujería? Pero antes de esto, permítame un momento, invito a esta grandiosa audiencia a que participen de la llamada de la suerte. 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Márquelo en este mismo momento, márquelo en este mismo instante, márquelo ya. Caballero, la mujer que los está dañando, perjudicando y embrujando es la señora Rosa. Y lo invito a que aquí en vivo y en directo le diga usted algo en este mismo momento, hágale algún reclamo, amigo. Ella lo más seguro es que nos escuche porque este es el programa más escuchado en la Unión Americana.
2: Oh, sí, no, pues si está hablando mal de nosotros, pues no, se equivoca, doña Rosa. A mí me recomendaron y por eso estoy llamando.
1: Perfecto, señor. Yo sé que usted es recomendado. No se preocupe. Va a ir con Dios y nos vemos mañana. Dios lo bendiga.
2: Gracias, se lo agradezco.
1: Y alguno de ustedes tiene problemas parecidos o similares, no es feliz, le robaron la tranquilidad, la paz, la esperanza y el porvenir, se siente totalmente desesperado, intranquilo o intranquila e inseguro, las noches no pueden conciliar el sueño, hay algo que no los deja dormir, no los deja en paz, o está navegando en las aguas turbias del alcoholismo o caminando bajo las espesas nubes de la drogadicción, o desafortunadamente ha tenido alguna o tiene alguna enfermedad que no ha podido encontrar la cura, o algo de esto y mucho más, o sabe realmente a ciencia cierta que es víctima de un daño, de una maldad, de una brujería, marque en este momento, marque ya. 214-329-3022. 214-329-3022. 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Y de inmediato vámonos con testimonios de fe. Mi señora, muchas gracias por venir a esta radiodifusora y le pregunto cómo se encuentra.
3: Yo estoy bien y agradecida de todos ustedes que sanaron a Florentín Fuente de Rulo.
1: Mi señora, ¿qué sentía su hijo Florentín? ¿Qué enfermedad, qué problema tenía?
3: Se sentía mal porque se caía.
1: Se mareaba, se iba de lado, perdía el equilibrio. No podía caminar recto, sino que se ladeaba y se caía, ¿no?
3: Yo por eso vengo a agradecerle a ustedes. Yo soy una madre viuda y le doy los testimonios y muy agradecida. Y quiero que esto me lo publiquen algún día.
1: Mi señora, estamos saliendo ahorita en vivo y en directo. ¿Qué le diría usted a todas las personas que nos están escuchando?
3: Bueno, yo qué le diría a la gente que escuchen, porque ellos no creen en nada.
1: Gente incrédula, hijita, que no sabe que los milagros de Dios existen, que no los han vivido en carne propia, pero usted que ya vio esos milagros de sanación y curación, usted que vivió en carne propia la enfermedad de su hijo y que hoy está bien, ¿qué le diría a las personas que nos están escuchando?
3: Yo tengo 2 hijos que me han salvado, los naturistas, 3, y yo le agradezco mucho a usted.
1: 3 hijos que le hemos ayudado, salvado con los

0: Milagros de Dios, tres hijos que hoy están a su lado sanos y salvos, mi señora.
1: Le recomiendo que vengan todos acá de usted.
0: Mi señora, qué pena que con la emoción de verla tan feliz y tan contenta, ahora que llegó aquí a esta radio, se me olvidó preguntarle su nombre, por favor.
1: Doña Edith Hernández de Rulo, está agradecida que sus hijos están sanos por la palabra de usted.
0: Mi señora, mil gracias por sacar tiempo de su vida y a dedicárselo unos minutos a darle gracias a Dios y al gran chamán Hermes por este milagro recibido a sus hijos. Muchísimas gracias, que sus hijos se sigan recuperando y que Dios me la siga iluminando y bendiciendo, mi señora.
1: Ya, muchas gracias a ustedes, y ese testimonio le agradezco, y que me siga ayudando a mis hijos con todo corazón, que ya no lo toque nadie.
0: Por supuesto, hijita, que no solo sus hijos, sino usted quedan rezados, bendecidos y conjurados. Muchas gracias por venir.
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0: También lo puede marcar las 24 horas del día, los 7 días de la semana. No dude un momento en luchar por su vida espiritual, sentimental. No baje las manos cuando las enfermedades están agobiando su cuerpo y no encuentra una sanación, una curación. Siempre tenga una actitud mental positiva, porque Dios está con nosotros y Dios los está guiando al camino de la sanación y la curación. ¿Por qué? Porque Dios nos ama.
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6: Muy, pero muy buenos días tengan todos ustedes, mis queridos hermanos del alma, bienvenidos a este su programa del Grupo Internacional Kirlan, una vez más llegando en vivo y en directo donde quiera que se encuentren. Reciban de un amigo y servidor, el maestro Juan Carlos, un abrazo, sí, un abrazo a la distancia. Y hoy damos inicio a este programa de orientaciones, normas y pautas para un mejor vivir y una mejor convivencia de todas las personas que nos brindan su audiencia, Por eso hoy quiero invitarles, mis queridos hermanos del alma, que se den la oportunidad, empiece a marcar, para que usted, mi querido hermano del alma que me escucha allá en casa, aquella persona que me escucha en su negocio, en su sitio de trabajo, y pues hay muchos que ya nos escuchan día a día, qué bonito poder extender nuestras palabras, llegar a su mente, a su corazón, para que usted reciba esa buena vibra, reciba esa buena energía, para que salga de sus penas, de sus tristezas, de sus lamentaciones, para que descubra quién es ese enemigo oculto, quién lo está llevando al fracaso, quién lo está llevando a la ruina total. Aquellas personas que han sido víctimas de un daño, una maldad, un hechizo, una brujería, que hoy en día, a raíz de ese trabajo, a través de esa hechicería, a través de esas misas negras, a través de ese salamiento, han desgraciado su vida. Hay muchas personas que intentan en quitarse la vida. Hay muchas personas que han caído en el vicio del alcoholismo, la drogadicción. Hay muchas personas que han dejado destruir su hogar, su familia. Hay muchas personas que los han llevado al fracaso, a la ruina total, a causa de qué, a través de un rezo, una velación, a través de una prenda, a través de una fotografía, a través de aquello que sacan de un panteón, de aguas, bebedizos que hacen. Des esa oportunidad, empiece a marcar. Bienvenido, Maestro Santiago, muy buen día.
7: Gracias, Maestro Juan Carlos, por esa bienvenida y pues un saludo muy especial a todos nuestros hermanos, a todas las personas que nos escuchan día tras día. Usted, señor, que va ahí en su troca, que va en su camión, que está en su lugar de trabajo, personas que nos escuchan en su casa, personas que trabajan día, noche, personas que están aquí en Estados Unidos luchando, trabajando, pero no prosperan, no salen adelante, mis queridos hermanos del alma. Estamos en el mes de agosto del año 2026, mis queridos hermanos del alma, con muchas tragedias allá en Venezuela hace unos días, terremoto, también ya hasta en Colombia, terremotos. Estamos haciendo oración por todas esas personas que sufren pérdidas de seres queridos, tragedias que nos acechan, problemas de inmigración, problemas con el presidente, problemas de inflación, problemas de gasolina. Súmele a eso que hay muchas personas, Maestro Juan Carlos, que no encuentran trabajo, no encuentran el amor, personas que se sienten solas aquí en los Estados Unidos, personas que no han encontrado ese ser amado para que llegue a su vida, puedan prosperar, puedan salir juntos. Pues estamos haciendo oración, mis queridos hermanos del alma, en este mes de agosto del año 2026. Queremos que usted le despierte a la vida, que encuentre paz, amor, buena vibra. Y si usted es de esas personas que no ve la suya, que viene de para atrás como el cangrejo, pues este es el momento para que usted marque, consulte, aliste una pluma, aliste un papel, para que marque, consulte a nosotros los hermanos Kirlan. 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Maestro, suenan los teléfonos. Lo dejo con la primer llamada por la línea número 3, maestro. Adelante, por la línea número 3, maestro.
6: Línea 3 y muy buenos días.
8: Buenos días.
6: Buenos días, hijo de Dios. ¿Con quién tengo el gusto?
8: Con Miguel Ángel Pérez.
6: Miguel Ángel. Es tan amable, me regalas tu fecha de nacimiento.
8: 20 de agosto de 1980.
6: 20 de agosto de 1980, ¿ok? Bueno, vamos a hacer una lectura. Bueno, aquí me marca, aquí saco la carta, me aparece la carta de la torre. ¿Qué quiere decir con esto, Miguel Ángel? Tú eres una persona que venía saliendo adelante, una persona que venía triunfando. Hoy en día, completamente endeudado, hoy en día, todo lo que hace, emprenda, es como una racha de mala suerte que está llegando, te está llevando al fracaso, te está llevando completamente a la ruina. Le debe a una persona, le debe a otra, le debe a su familia, le debe a sus amigos, ¿sí o no?
8: Sí, tiene toda la razón. De hecho, se me he quedado sin palabras.
6: Ajá. No hay ningún problema. Lo que necesito es que de todas maneras, pues también tú expongas. El hecho no es que te quedes sin palabras. El hecho es que tú en ese momento digas, sí, es cierto, maestro, vea. Pues maestro o señor, como tú me dices. Y lo importante es poder llegar a tu corazón, a tu mente, a tu vibra. Y que tú des ese cambio, ¿sí? Que reciba esa buena vibra, esa buena energía, que a través de esta llamada logres lo que quiere y lo que desea. Aquí me marca un problemita especialmente con tu esposa, porque aquí más que todo lo que te veo y te siento concentrado es en el campo espiritual, en el campo del amor, ¿cierto?
8: Sí, de hecho tenemos conflictos, ya casi me va a dejar. Hemos estado a punto de finalizar nuestra relación por problemas económicos que estoy pasando actualmente.
6: Es correcto, aquí me marcan problemas y dificultades en el campo económico. Hoy en día endeudado, tu esposa te pide dinero para algo, no lo hay. Tus hijos también eso, pues, ocupan necesidades de las cuales tú no les puedes cumplir. Aquí me marca en el campo sentimental, en el campo del amor esto, Miguel. Me marca una traición. Aquí me marca que tú has puesto los ojos en otra mujer. A raíz de esto, las cosas han ido para atrás y para atrás. Tú ya no cumples ni con tu hogar y lo que medio le puedes cumplir a esta otra mujer, porque esta mujer te exige, esta mujer te tiene del cuello, agarrado del cuello, y te exige muchas cosas. Incluso hasta yo creo, sin temor a equivocarme, creo que te tiene hasta presionado y asustado y amenazado, que le va a contar a su esposa, que le va a contar a su familia, y que si no le da dinero, que si se va, que esto, que aquello. ¿Sí o no?
8: Así es, de hecho, me está extorsionando con confesarle todo a mi mujer de lo que hemos hecho. Tengo una relación con ella, me amenaza.
6: Ajá, y miren lo que te metiste, Miguel Ángel, ¿qué? Entonces, mire, vea, si ocupo que venga, si esta mujer te tiene completamente dominado, te tiene completamente mal, y efectivamente aquí te marca una separación, aquí te marca separación, aquí te marca donde pierdes tu familia. ¿Tú quieres perder a tus hijos? ¿Quieres perder a tu familia, Miguel Ángel?
8: No, para nada. Es que, no sé, estaba confundido, no sé por qué lo hice. De hecho, por eso llamo para que me puedan ayudar con este problema.
6: Mire, vea, yo necesito que tú me visites con tu mujer, porque aquí tú no solamente tú estás sol, tú estás mal, aquí tu esposa también últimamente se ha venido sintiendo mal, como con mucha depresión, como muy pensativa, dolor en su cuerpo, inflamación de su estómago, es una persona que no duerme, una persona que no descansa, una persona que se siente mal. Tú ya la has llevado al médico, pero el médico le ha dicho que no tiene nada o no le encuentran absolutamente nada, ¿sí o no?
8: Sí, de hecho, le hemos hecho estudios y no nos dan un resultado exacto de la enfermedad que tenga o el malestar que está volviendo a ella.
6: Okay, entonces aquí me marca la primera carta que sí que es un salamiento, hay un amarre, un ligamiento, hay algo que hicieron para acabar y destruir tu felicidad, tu hogar, lo están logrando, lo están consiguiendo. Esta mujer se ha valido de medios para atacarlo a usted, para someterlo y obligarlo a cosas que usted no quiere hacer en el momento. Mire, necesito que me visites con tu esposa, tienes que ir con tu esposa para que ella sepa que verdaderamente te tienen mal, que te tienen dañado. Tenga la plena seguridad que tú visitándome con tu esposa, ella va a entender, ella va a comprender todo y todo se va a solucionar. Le voy a dar una protección contra esa mujer que te está haciendo una velación, que te está haciendo un rezo, para que tú logres nuevamente tener esa estabilidad, logres salir adelante, ¿ok?
8: Gracias.
6: Mire, necesito que... Ok, necesito que me consiga, ponga atención, Miguel Ángel, me va a conseguir una botella de agua limpia, de agua bendita, me va a conseguir una veladora blanca y me va a conseguir dos limones, ¿ok? Con eso vamos a hacer una velación y un despojo, que se llame. Vamos a hacer un descruce de esas energías negativas y vamos a despojar, eso lo vamos a devolver a aquella persona que mandó a hacer ese daño, esa maldad, ¿ok?
8: Ok, funciona.
6: Sí, va a funcionar. Ahora, o sea, ¿cómo? No lo dudes, si te he dicho la verdad por teléfono, no me conoces, yo no te conozco, o te he mentido.
8: No, me dice toda la verdad. De hecho, es la primera vez que llamo a un tipo de este programa, pero estoy ahogado en problemas, no estoy esperando, no sé cómo salir de este gran problema que tengo.
6: Eso, pues te estoy hablando con la verdad, imposible que sigas dudando de mí. ¿Sí me escuchaste, Miguel Ángel?
8: Sí, me escucho.
6: Que te estoy hablando con la verdad, imposible que sigas dudando de mí, que no te pueda ayudar.
8: No, de hecho es que quiero ir a cubrir para que me apoyen. A ver si usted puede sanar y ayudar a que no pierda mi familia.
6: No, con todo el mundo. Te espero hoy, haga el esfuerzo de sacrificio. El esfuerzo de sacrificio es el tuyo, el trabajo es el mío, ¿bien?
8: Sí, de hecho, acudí a buscar a mi esposo para contactarle y ir lo más rápido posible.
6: Claro que sí. Buen día, Miguel Ángel, que Dios te bendiga. Gracias por tu llamada.
8: Gracias.
7: Gracias, maestro Juan Carlos, por esa orientación. Y sí, mis queridos hermanos del alma, como lo estamos diciendo, a grandes problemas, grandes soluciones con nosotros los hermanos Kirlan. Grandes problemas, grandes soluciones. Problemas y dificultades, marque, consulte con nosotros los hermanos Kirlan, que estamos en vivo y en directo en este mes de agosto. Maestro, ¿cómo avanza este año 2026? Próximamente fiestas patrias, Día de Muertos, en noviembre, diciembre, se acabó el año, mis queridos hermanos del alma. Entonces, ¿cómo quiere llegar usted en diciembre? ¿Con amor o con desamor? ¿Con suerte o salado? Que le rinda el dinero, que le luzca, que se le vea bonito, mi querido hermano, que se le vea bonito, mi querida hermana. Hay personas que no encuentran el amor, maestro. Llame, consulte. Pidan una orientación a través de nosotros, los hermanos Quilan. Si usted es de esas personas que va de para atrás como el cangrejo, todo este año 2026, enero, febrero, marzo, abril, mayo, estamos en agosto, no le ha ido bien a usted. Usted le ha ido como perro en misa, se le va como agua el dinero, no prospera, no sale adelante, se siente salado, se siente fracasado, no encuentra el amor. Esa casa parece una farmacia de tanta medicina que toma. Pues hermanos, no dejen que se acabe este año 2026, llámenos para que este diciembre usted encuentre amor, suerte, prosperidad, llegue con abundancia. 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Maestro, lo dejo con esta otra llamada. Adelante, por favor.
6: Sí, muy buenos días.
9: Buenos días.
6: Buenos días, hija de Dios. Buenos días. Es tan amable, ¿me regalas tu nombre?
9: Candelaria González.
6: Candelaria González. Fecha de nacimiento, Candelaria.
9: Mayo 11 del 80.
6: Rápidamente vamos a mirar, vamos a visualizar mayo 11 del 80, te siento muy triste, te siento muy afligida, este año para ti ha sido un año complicado, todo te sale al revés, ¿sí? Entre más tú quieres acercarte, entre más quieres dar cariño, como que más se alejan. Tú quieres ser esa persona, dígame.
9: Últimamente, la verdad, ya no sé qué hacer.
6: Efectivamente, aquí me aparece, hija de Dios. Aquí me aparece una persona que interfiere en la vida de ustedes, una persona que está acabando, que está destruyendo tu felicidad. Hay una persona que está interfiriendo, incluso a él lo tienen mal aconsejado, a él le han dicho que tú también lo engañas, que tú no lo quieres, incluso a él le han dicho que tú le has hecho una brujería, que le has hecho una violación, pero esto es a través de otra persona, a través de otra mujer que está sembrando cizaña. Él cambió completamente.
9: Me dice que yo tengo la culpa que le vaya mal. Nosotros estábamos muy bien en la economía, pero de pronto él empezó a maltratar mi matrimonio. Yo a veces ya no sé qué hacer, me ha golpeado en ocasiones.
6: Mire, él ni se da cuenta, él incluso a veces, dígame una cosa, él a veces se arrepiente y le pide perdón y le dice que no lo vuelve a hacer. Pasan 8 días y vuelve y cae en la misma situación.
9: Al final llega la vez que eso no es amor, que él no puede estar haciendo eso. Yo me he preguntado por qué ese cambio. Y él me dice que no, pero hay una persona que ya no llega a la casa.
6: Bueno, hija. Mire, quiero que tomen mucho valor estas lágrimas y ese llanto que tú estás expresando, ese sentimiento de dolor. Quiero que lo saques de tu corazón. Quiero que te concentres conmigo y repita conmigo. Padre Celestial,
9: Padre Celestial,
6: bendice mi cuerpo,
9: bendice mi cuerpo,
6: mi alma y mi espíritu,
9: mi alma y mi espíritu,
6: para fortalecerme,
9: para fortalecerme,
6: quitarme ese dolor que me aconqueja,
9: quitarme ese dolor que me aconqueja.
6: En tu santo Señor me encomiendo.
9: Señor, me encomiendo.
6: Y dame la fuerza necesaria.
9: Y dame la fuerza necesaria.
6: Respire profundo. Vamos a poner la fe en Dios, en Cristo Jesús. Ya, mujer, te vas a calmar en el nombre de Dios, en el nombre de Cristo Jesús. Mire, le prometo por Dios y por la Virgencita de Guadalupe, si tú me visitas en el día de hoy, Candelaria, tráeme la fotografía de tu esposo, voy a despojarlo, voy a liberarlo de esa brujería, voy a liberarlo de ese mal, de esa velación que lo tienen a él lo tienen velado, lo tienen rezado. Por eso él ha cambiado completamente contigo. Es una persona que trabaja, una persona que se esfuerza, se sacrifica, pero mire, le están quitando el pan de la boca a sus hijos. Esa mujer con la que él está saliendo es una mujer mala, es una mujer despiadada, una mujer que se vale de medios para dañar y para destruir. No es solamente su hogar el que ha destruido, sino a muchos más. Y desafortunadamente tu esposo cayó en las garras de esa mujer, ¿ok?
9: Sí, de hecho yo no sé qué día el celular. y le encontré muchas cosas, pero me pregunté y hasta me agredió.
6: No, no te preocupes, hija de Dios. Vamos a voltear la cara de la moneda. Necesito que me visites hoy. Me vas a traer la fotografía de él. Una veladora roja, una botella de agua bendita, ¿ok? Eso, hija, pero ya no me llores más, ya no llores más. Yo quiero que seas feliz. Yo quiero que tomes ese valor y vamos a sacar. Yo le juro por Dios y la Virgen de Guadalupe que las cosas van a cambiar, ¿ok? Ya, hija de Dios. Ten la fe en Dios, en Cristo Jesús y en un servidor. Le voy a ayudar. ¿Le he hablado o no le he hablado con la verdad?
9: Sí, le he hablado con la verdad.
6: Eso, mija, ya toma valor y vamos a salir adelante, ¿ok? Con todo gusto, fe y confianza para poderte ayudar. Que Dios me la bendiga.
7: Gracias, maestro Juan Carlos. Y sí, efectivamente, aquí en vivo y en directo para Los Ángeles. Estamos en vivo y en directo para Houston, para Dallas, para Tucson, para Phoenix, para Fresno, para Sacramento, para Stockton, para Denver, El Paso, en vivo. Consulten, hermanos, pidan una orientación con nosotros, los hermanos Kirlan. Aquí me está llegando un mensaje de área 832. Me dicen que nos están hablando desde Houston. Me dicen que es aquí pegado a Katie. Un saludo muy especial allá en Houston. También me está llegando aquí un mensaje de área 480. Nos dicen que nos están escuchando en Phoenix. Aquí un número de área 831. Nos dicen que nos están escuchando en Salinas. Tómele una foto a su mano. Tómele una foto a su mano derecha y me la va a enviar. Y yo voy a mirar la línea del amor, la línea de la salud, la línea del dinero. Vamos a ver qué está pasando en su vida. Mire, un número de aquí de Los Ángeles me dice que nos están escuchando. Están mandando la foto de su mano. Ya vamos a contestar mensajes. 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Vea, maestro, aquí me está entrando una llamada, un mensaje, perdón, me dice que es de Mezquite. Nos visiten también de las personas de Mezquite, que nos visiten en la oficina de Arlington. También me está entrando otro de Garland. Personas de Garland, un saludo muy especial. 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Maestro, adelante, por favor.
6: Sí, muy buenos días.
10: Sí, buenos días.
6: ¿Con quién tengo el gusto?
10: Andrea Flores.
6: Fecha de nacimiento, Andrea.
10: Julio 27 del 82.
6: Ok. Bueno, ¿qué pasa? ¿Qué sucede aquí esto, Andrea? Acabo de recibir una llamada, no sé si la escuchaste ahí, la estaba escuchando a través de la radio, una persona que le han hecho la vida imposible, una persona que están acabando destruyendo su hogar, su familia. Dígame una cosa, ¿tienes un hijo, quieres tener más, pero no te has podido volver a embarazar?
10: Así es, pues ya tengo un hijo, y pues mi hijo está grandecito, y pues he tratado de embarazarme y no, pero más que lo he intentado, no he podido.
6: Ok, aquí podemos hacer todavía muchas cosas. Mire, aquí hay una persona muy cercana y es una mujer que le tiene mucha envidia, una mujer que le tiene mucho coraje, una mujer que está enamorada de su esposo y se ha valido de medios ¿para qué? Para acabar y destruir tu felicidad. Ella quiere arrebatarte a esa persona, a esa pareja, a ese esposo que tú tienes. Veo que son felices, pero quieren tener otro hijo y la ilusión de ustedes es tener otro hijo. Desafortunadamente a usted le hicieron un amarre, le hicieron un ligamiento para que usted no pudiera tener familia. Incluso tu esposo se ha sentido desesperado, su esposo se ha cambiado contigo, ya llega tarde a la casa, ya no es esa persona amorosa, ¿sí o no?
10: Así es, sí, pues de un tiempo para acá, porque pues me echa la culpa a mí de que pues a lo mejor yo soy la que no quiero, que nada más lo estoy ilusionando, pues como intentamos y no podemos, se enoja, ya empieza a llegar tarde, ya no es. Pues sí, prácticamente ya no es lo mismo a como estábamos antes.
6: Exactamente, mire, hija. Yo quiero que cuanto antes, mire, que ya nos faltan pocos minutos para terminar el programa, tengo otra llamada en espera también. Mire, necesito que me visites, me traigas una fotografía de él o me traigas una prenda, ¿ok? Me va a traer también una veladora, me va a traer una veladora blanca y una botella de agua bendita, una prenda, una fotografía de él, una veladora. Vamos a sacar y vamos a liberar, hay un daño, un mal, hay en tu estómago, hay un asentamiento que también es lo que no deja estabilizar, no hay un calor perfecto hormonal, entonces eso es lo que está afectando, pero no es de médico, porque el médico, siento, percibo que tú puedes haber ido al médico, el médico te dice que tú estás bien, que sí te puedes embarazar, ¿sí? Que no lo entiende, ¿no? Pero aquí es ese problema, usted le dieron a beber, le dieron a comer algo, le hicieron un cierre, le hicieron un ligamiento para que usted no pudiera ser feliz, para que no pudiera tener más hijos, ¿ok? A raíz de esto es que tu esposo también se viene cambiando, a raíz de esto es que él quiere como otra vida, quiere conseguirse otra mujer que le dé más hijos y toda esa situación, pero esa es a través del daño, a través de la brujería que le están haciendo, a través del rezo, a través del ligamiento que están haciendo para acabar con la felicidad de ustedes, ¿ok? Si es un daño, si es una maldad, si es una brujería con lo que están trabajando, ¿para qué? Para que usted no pueda embarazarse, ¿bien?
10: Ok, pues sí, lo único que le pido es saber si usted me puede ayudar con eso.
6: Claro que sí, estamos para eso, para ayudar y para decirte. Si no te hubiese hablado con la verdad, pues tú en ese momento puedes decirme si te hablé o no te hablé, si te estoy engañando. Eso lo hacemos a través de la llamada para probar nuestra mente y nuestra capacidad para que ustedes se den cuenta que sí hablamos con la verdad. Antes de hablarme y antes de levantar ese teléfono, ¿tenía cierta duda, cierta inseguridad?
10: Pues sí, porque yo decía, a veces decía, ay, será cierto que todo lo que dije es cierto, las personas, así, pero pues ahorita con todo lo que usted me está diciendo, no nos conocemos, yo no había ido y pues sí es cierto lo que me dice, y pues qué más me queda decirle que quiero que me ayude y yo haré lo que usted me pida, al pie de la letra, porque si esta situación ya no la soporto, así como estamos, a como estábamos.
6: Te prometo, te lo juro por Dios, por la Virgen de Guadalupe, Andrea, me visitas, me llevas los materiales que te dije y tenga la plena seguridad que vamos a cambiar y vamos a modificar el destino de tu vida, que sea feliz, que logres tus metas, tus sueños, tus objetivos, que tu esposo te vuelva a amar, que te vuelva a querer, te vuelva a respetar. Él te quiere, pero desafortunadamente lo están quitando de tu camino, lo están quitando de tu camino de forma mala, ¿ok?
10: Sí, está bien.
6: Maestro, repita nuevamente el número de teléfono para que a través de nuestra línea psíquica aquellas personas que nos están escuchando en ese momento, que pueden seguir marcando, pueden seguir insistiendo.
7: Gracias, maestro Juan Carlos. Y pues aquí continuamos, mis queridos hermanos del alma, en vivo y en directo con el maestro Juan Carlos, mes de agosto del año 2026, como dijimos al inicio de nuestro programa, haciendo oración por ese ser querido enfermo, haciendo oración por esa persona que no aparece, que no está en su vida, personas desaparecidas. También recuerde que puede tomarle una foto a su mano derecha y nos la puede mandar en un mensaje de texto y nosotros vamos a mirar la línea del amor, la línea de la salud, la línea del dinero, vamos a mirar de dónde viene, para dónde va. Recuerden, mis queridos hermanos del alma, que a grandes problemas, grandes soluciones con nosotros los hermanos Kirlan y estamos avanzando este año 2026, mire, mes de agosto, maestro Juan Carlos, ya próximamente fiestas patrias, noviembre, diciembre y se acabó el año. ¿Cómo quiere llegar usted este fin de año? ¿Con amor o con desamor? ¿Con suerte o con mala suerte? ¿Con dinero o sin dinero? ¿Enfermo o sano? Pues no luche a ciegas, no lo dude más y marque a nosotros los hermanos Kirlan en este momento que estamos en vivo y en directo. Pluma y papel, porque vamos a dar nuestro número para que se comunique o envíe la foto de su mano derecha para que yo, un servidor, el maestro Santiago, pueda recibir esa llamada, pueda recibir ese mensaje y vamos a hablar con el maestro Juan Carlos. Entonces, nuestro número para que usted marque, consulte. 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Maestro, lo dejo con esta otra llamada. Adelante, por favor.
6: ¿Con quién tengo el gusto?
11: Con Roberto Ávila.
6: Fecha de nacimiento, Roberto, rápidamente.
11: Junio 20 de 1978.
6: Junio 20 del 78. Puedo ver aquí a través de tu fecha de nacimiento, a través de tu nombre, a través de tu energía, a través de tu voz. Aquí hay un problema grave, hay un problema serio, Roberto. Debes de tener cuidado. hace mucho tiempo, dígame una cosa, tú estás yendo al médico, hace mucho tiempo te han hecho limpias, barridas de cuerpo, te han dicho que ese problema que tú tienes a la altura de tus rodillas, en la planta de los pies donde sientes ese ardor, donde sientes ese comezón, como que si tus pies estuvieran ardiendo, y como que si tus rodillas las atravesaran con unos alfileres, te han dicho que es una brujería, te han dicho que es un daño, te han hecho limpias, barridas de cuerpo, pero tú no has visto un resultado.
11: Así es, maestro. Primero acudí a los médicos, pero me decían que no tenía nada. Después una persona me dijo que era brujería y ya no me saca dinero y pues no he visto resultados jamás.
6: Te voy a pedir un favor, Roberto. Si me quieres creer, no te hagas limpias, no te hagas barridas de cuerpo. No te hagas limpias, no te hagas barridas de cuerpo. Aquí yo veo una mujer muy ofendida. Una mujer muy ofendida. Una es tuya. Porque tú ahorita tienes una relación con otra persona, ¿sí o no? ¿O te estoy mintiendo?
11: Así es.
6: ¿Sí?
11: Sí.
6: Ok, aquí me marca una mujer muy ofendida. Ella se valió a través de una prenda tuya, a través de una fotografía. Te tiene enterrado en un panteón, atravesado con alfileres a la altura de los pies. En el momento que entierran ese fetiche, entierran ese daño, ese mal, ¿qué es lo que pasa? Queman el fetiche, por eso tú sientes ese ardor, ese comezón en tus pies, por eso a la altura de tus rodillas siente como que si te atravesaran unos alfileres. Necesito cuanto antes, lo más pronto, Roberto, me visites. Yo quiero que me traiga agua bendita de tres iglesias, una veladora blanca y una botella de alcohol. Te voy a mostrar la cara de tu exmujer, aclarando y diciendo con verdad lo que le estoy diciendo, ¿ok?
11: Sí, ya imagino quién es. Sí. Ok, yo le llevaré todo eso.
6: Eso, cuanto antes, hoy mismo me visitas, hoy mismo me consulta y tenga la plena seguridad que las cosas las vamos a cambiar. Vamos a recuperar tu suerte, porque tu suerte también la tienes perdida. El dinero llega a tus manos, pero se va para una cosa, se va para la otra. Te sientes desesperado, te sientes angustiado. Es por lo mismo que han hecho, ¿ok?
11: Efectivamente, maestro.
7: Maestro Juan Carlos, estamos llegando a la parte final de nuestro programa y recuerde que puede mandar un mensaje de texto con la foto de su mano derecha. Tómele una foto a su mano derecha y nos la va a enviar en un mensaje de texto al 817-938-2737. Aria, 817-938-2737. Una vez más, Aria, 817-938-2737. 2737. Maestro, lo dejo para que usted haga nuestra despedida.
6: Mis queridos hermanos del alma, mi bella familia, gracias por estos minutos que me han brindado y que he estado con ustedes. Y no olviden, sean felices. El Grupo Internacional Kirlan le dice, y que un ángel, guardián y poderoso, ilumine el camino de sus vidas. Que Dios le bendiga y Él me bendiga. Hasta pronto.
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18: La gracia, la magia y el poder que nos brinda nuestro Señor Jesucristo para estar un día más. un día más con Dios y un día más con toda esta linda y bella gente que me escucha y nos acompaña en este preciso momento, en este preciso lugar de paz, amor, milagros y sabiduría. Les habla su fiel servidor, amigo, guía espiritual, el maestro Steven de Jesús. Sí, el maestro Steven de Jesús, el ser que Dios escogió en la tierra y le entregó el don divino para sanar, ayudar al necesitado, gracias al poder, gracias al milagro de nuestro Señor Jesucristo. Como acaban de escuchar, no soy un brujo, no soy un charlatán, no soy un chamán, no soy un hechicero. Soy un verdadero siervo de Dios que puede curar esa enfermedad por la cual estás pasando. No importa que la enfermedad sea natural, sea una enfermedad que no tenga cura, que esté desahuciada por la ciencia médica, porque para el poder, el milagro y la ayuda de su servidor amigo y de nuestro Señor Jesucristo, no hay un imposible. Si tienes una enfermedad rara, incurable, desconocida, un padecimiento físico, mental, visual, el poder divino y la ayuda de tu servidor y amigo, el maestro Steven de Jesús, pueden curarla, sanarla hoy mismo y para siempre. Igualmente, si dudas, sospechas de una maldad, de una brujería, de una hechicería, de un salamiento, el poder divino, la honra, la gloria de Dios y la ayuda de tu servidor y amigo la vamos a discernir, a purificar y vamos a cambiar su vida para bien. Quiero invitar a toda aquella persona que tenga un problema económico, sentimental, amoroso, que dude, sospeche de una maldad, de una brujería, de una hechicería, de un salamiento, que tenga enfermedades, padecimientos, a que no sufra más en silencio, a que tome su teléfono, a que me llame, envíe un texto para poderle obsequiar la lectura del tarot y decirte claramente, con la fe y el corazón en la mano, si lo que tienes es natural o sobrenatural. Decirte cómo y cuándo te voy a curar. Decirte quién te quiere, quién te ama, quién te odia, en quién confiar y en quién desconfiar. Toma lápiz y papel en este momento para que apuntes mi línea de ayuda, la línea de los milagros, donde vas a cambiar una pregunta por una respuesta, un problema por una solución, una enfermedad por una curación, pero lo más importante de todo, vas a recibir. Sí, vas a recibir el milagro de nuestro Señor Jesucristo en tu vida y vas a ser sano, bendecido, próspero, porque yo me atrevo a jurarte por la vida de mis tres hijas, Susana, Valeria y Valentina, que soy un verdadero siervo de Dios que tiene el don divino para sanar, ayudar al necesitado. Y por eso te juro por la vida de mis tres hijas y me atrevo a decir que si te estoy mintiendo, te he mentido o pienso mentirte, que Dios me le quite la vida a mis tres hijas porque estoy quedando mal. 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
19: 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El ser que Dios ha escogido en la tierra para curar tu enfermedad, discernir su brujería, solucionar sus problemas y cambiar su vida para bien hoy mismo y para siempre. ¿Qué estás esperando? 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Y como es costumbre, recuerde que el maestro Steven de Jesús hace esta ayuda de corazón. No estoy detrás de su dinero. Para mí no existe la riqueza material. Yo vivo de la riqueza espiritual, de la bendición de Dios. Por eso quiero que se atreva hoy mismo y para siempre a ser una persona liberada, bendecida, curada y sanada gracias al poder, al milagro de nuestro Señor Jesucristo. Recuerde que la lectura del tarot con tu servidor, amigo, guía espiritual, el maestro Steven de Jesús, es totalmente gratis. Solo debes de llamar, enviar un texto, nombre completo, fecha de nacimiento, el lugar de donde me hablas y el problema que tanto te acongoja, que yo me encargaré de sanarte, curarte, bendecirte, gracias al poder, al milagro de nuestro Señor Jesucristo. Rápidamente vamos a darle lectura y contestación a Irma Galvis. Ella me habla de Frisco, dice así: mi fecha, septiembre 2 del 53. Maestro, tengo un problema de salud. Me duele mucho mi parte íntima, me arde. Ya no sé qué es lo que pasa. No sangro, pero siento que al pasarme el papel es como si me pasara algo muy cortante. Ayúdame de corazón. Primero que todo, querida amiga, gracias, gracias infinita por confiar en nosotros. Efectivamente, realizamos un fuerte estudio espiritual, una unión de mentes con mis ángeles y mis arcángeles, y podemos ver, percibir, analizar que hay un hombre de nombre Hernán. Tú es pareja, te hizo un daño de maldad, de brujería, enterró prendas íntimas tuyas en el panteón porque este hombre es un cobarde, no aceptó que usted lo dejó por infiel. Ocupo que me vengas a visitar a la mayor brevedad posible, que te juro, mucha atención, te juro por la vida de mis tres hijas, Susana, Valeria y Valentina, que en menos de 24 horas voy a drenar, sacar, expulsar, retirar de ti toda esa maldición y voy a hacer que usted quede sanada y bendecida gracias al poder, al milagro de nuestro Señor Jesucristo. ¿Tienes un problema igual, parecido o semejante? 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Bueno, queridos amigos, vamos a pasar a un corte espiritual, un espacio de luz, de amor, de poder y de sabiduría. No se desconecten.
20: Sí, hace 5 años me detectaron la diabetes, no fue fácil para mí, porque al decirme eso yo siempre pensé en la muerte. Pues que yo que ya apenas tiene como un mes que empecé a tener problemas en mi ojo, no veo bien, cada vez me caigo aquí en mi casa o en la calle. Pues fui a ver a un doctor y me dijeron que pues que no tenía que ver nada la diabetes con mi ojo y que pues que iban a me iban a hacer unos estudios y hasta ahorita pues no he hecho nada. Pues yo fui a ver al maestro. Fui a verlo y le llevé una estampita de la Virgen, me untó un bálsamo en la cabeza, en el pecho, y de ahí me empezó a salir algo, o sea, como un calor de mi pecho a mi cabeza, y nomás lo único que yo sentí. Y al otro día fui a ver al doctor y me hicieron otra vuelta mis estudios y ya no tengo la diabetes. Pues le agradezco a él que me ha sanado.
1: Me llamo Genevieve Cordés y vengo a dar mi testimonio. Yo estaba en una situación económica demasiado baja. Yo no podía entender por qué, porque teníamos un nivel medio para tener una vida un poco estable y de repente bajó. De repente mi esposo y yo intentábamos hacer otro tipo de negocios y mismo negocio que quebraba, mismo negocio que no daba nada de dinero. Nosotros no entendíamos por qué y una vecina nos habló del maíz. Antes de eso nosotros íbamos a demasiados lugares, nos hicimos limpias, fuimos con curanderos, no daba resultado, solamente era una pérdida de dinero, algo que nosotras nos faltaba y lo íbamos a malgastar donde pensábamos que nos iba a generar. Nosotros venimos con demasiada fe, ya estábamos muy desesperados de la situación en la que llevábamos. Cuando nosotros ingresamos con el maestro fue un alivio que nosotros sentimos al momento de que él nos hizo ese ritual. Nosotros nos dimos cuenta que era una salación que una vecina nos había hecho. Cuando el maestro puso la mano en nosotros, comenzamos a vomitar, comenzamos a notar la sal que nos habían tirado. Yo en verdad lo recomiendo demasiado. Fue una persona que nos ayudó. Fue un milagro, porque nosotros sentimos cómo Dios ingresó a nosotros, cómo Dios ingresó a nuestro hogar. Y cambió toda nuestra situación económica, vamos mejor, mi esposo pudo poner el negocio que necesitaba y que queríamos, a comparación de antes ese negocio de frutos, y ahora estamos súper bien, pasamos fechas que jamás imaginamos poder comer, y ahora es súper mejor gracias a él. Yo en realidad lo recomiendo, en realidad yo les deseo que vengan con él, si padecen de algo, sea una enfermedad, sea algo emocional, él los puede ayudar, porque él nos cubre absolutamente con todo el manto de Dios que tiene. Y en verdad, yo lo recomiendo. Yo le agradezco mucho, porque fue un cambio muy drástico lo que él nos brindó. Después de todo lo que nosotros pasamos, en realidad era algo que ya era una desesperación de nosotros. Era una desesperación muy grande que no sabíamos ni siquiera dónde ir. El darnos cuenta todo el dinero que nosotros malgastamos con gente que solamente era una charlatanería y no lo podemos creer. Yo le agradezco también a la vecina, a todo ese tipo de programas que se hacen, y en verdad yo les recomiendo, no se dejen guiar solamente porque se ve diferente. En verdad, el maestro, muchísimas gracias por todo y vengan en realidad con toda la fe del mundo.
19: ¡Qué bendición, qué alegría tiene mi corazón de ver que no paran y no paran de sonar estas líneas de ayuda, esta línea de milagros! Por eso quiero hacerte una cordial invitación en este momento a esa persona que está sufriendo en silencio, a esa persona que le ha clamado a Dios, que él se ha arrodillado, que le ha pedido a Dios que cure sus enfermedades, que retire de sus vidas las brujerías y las envidias y que solucionen sus problemas. A esas personas le estoy hablando en este momento, porque recuerda que para Dios, nuestro Señor Jesucristo, no hay casualidades. Para Dios, nuestro Señor Jesucristo, hay propósitos. ¿Y cuál es el propósito de Dios en este preciso momento? acercarte a esta voz de alivio, a esta voz, a esta persona que te va a sanar, que te va a ayudar, que te va a curar. Gracias al poder, gracias al milagro, gracias a la bendición divina de nuestro Señor Jesucristo. Porque estoy tan seguro de lo que digo y que hago, y me atrevo a jurarte por la vida de mis tres hijas, Susana, Valeria y Valentina, que soy un verdadero siervo de Dios que sana, cura, ayuda al necesitado. No soy brujo, no soy curandero, no soy chamán, no soy hechicero. Soy un verdadero siervo de Dios que tiene el don divino para ayudarte a ti de corazón hoy mismo y para siempre. 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Bueno, rápidamente vamos a pasar a darle lectura y contestación a Alberto Cano. Él me habla de Fort Worth, febrero 12 del 70. Maestro, ¿por qué me duelen tanto mis coyunturas? Ya no puedo ni doblar mis manos ni mover mis pies. He visitado doctores, pero no me sale nada. Pensé que era el ácido úrico, pero está muy bien. Primero que todo, querido amigo, gracias. Gracias, infinitas gracias. Gracias de corazón por haber confiado en tu servidor, amigo, guía espiritual. Gracias por querer recibir el milagro de Dios en vuestros corazones. Antemano, te voy a decir que estás en las mejores maneras para curarte. Recuerde que vas a ser sanado, bendecido y purificado gracias al poder, gracias al milagro de nuestro Señor Jesucristo. Nos vamos a valer de las cartas del tarot para decirte que lo que estoy viendo aquí en las siete cartas que estoy tirando en el altar de oración y de bendición, no veo sino problemas, tensiones. Veo que usted es una persona luchadora, es usted una persona optimista que ha querido salir adelante, ha luchado por su familia, pero veo un gran error que usted cometió. Veo a una mujer de nombre Albani, sí, tu amante, la mujer por la que has estado pensando dejar a su familia. Ten mucha atención, tenga mucho, pero mucho cuidado, porque esa mujer Albani no te ama, ella solo quiere su dinero. Si te pones a pensar, desde que decidiste dejar a tu familia para irse con Albani para otro estado de este bello país, fue que te comenzaste a enfermar. Ten mucho cuidado, no vayas a perder tu bella familia por esta mala mujer. Ocupo que me vengas a visitar a la mayor brevedad posible. Te vengas con la fe intacta, que te juro, por la vida de mis tres hijas, Susana, Valeria y Valentina, en 24 horas voy a hacer que esa maldad, esa brujería que te tiene prácticamente postrado en una cama, se aleje de tu vida para siempre. Eso sí, vas a pedirle perdón a Dios y a tu familia por el gran error que cometiste. Ellos lo van a entender, pero usted vas a tener que aprender de lo que hiciste. Vente con fe, que te juro que te voy a ayudar de corazón, gracias al poder y al milagro de nuestro Señor Jesucristo. ¿Tienes un problema igual, parecido o semejante? ¿Dudas, sospechas de una maldad, de una brujería, de una hechicería, de un salamiento? No sufras más. 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Te invito a que cambies una pregunta por una respuesta, un problema tanto sentimental, económico o amoroso por una solución, una enfermedad rara, incurable, desconocida por una curación, una brujería, una diserción, y vas a hacer que recibas primeramente el cambio y la bendición y el milagro de nuestro Señor Jesucristo en tu vida. ¿Qué estás esperando? 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
1: Peor, yo me sentía más mal, ya no sabía qué hacer, yo gastaba mucho en medicamentos, en muchas, todo lo que me decían yo lo hacía, pues yo no veía mejoría, yo estaba muy desesperada ya no sabía ni qué hacer, yo sentía que, no sé, que algo me iba a pasar. Yo vi al maestro. Me comentaron, yo recurrí a él, yo fui, le comenté mi situación, cómo estaba, él me vio, yo cómo estaba de enfermo, él me ayudó mucho, él me sacó adelante, la verdad me estaban haciendo, era brujería lo que me estaban haciendo a mí, porque pues nada, gracias a él, a lo que él me estuvo haciendo, yo me compuse. Yo empecé a ver mucha mejoría, yo empecé a caminar porque yo ya no caminaba, yo empecé a caminar.
2: Después de escuchar esas voces de aliento, de paz y de amor, quiero decirte a ti, querido amigo, querida amiga, que sigue sufriendo en silencio, que sigue tomando la decisión de llamar o no llamar. Antemano, quiero aclararte tres cosas de corazón. No soy ave de mal agüero, sí que menos palito de romero, pero sí puedo hablar de los azares y el destino de la vida. ¿Por qué? Porque los conozco a la perfección. Recuerda que no soy brujo, no soy curandero, no soy chamán, no soy hechicero. Soy un verdadero siervo de Dios que tiene el don divino para curar su enfermedad, discernir su brujería y solucionar su problema en menos de 24 horas gracias al poder y gracias al milagro de nuestro Señor Jesucristo. Y me encuentro dando consultas personales en la ciudad de Dallas, sanando, curando y ayudando al necesitado. Entonces quiero preguntarte, ¿qué estás esperando? ¿Qué es lo que quieres? Dios te está poniendo todo en tus manos. La decisión la tomará usted. 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Vamos a saludar a Luis en La Hampton. Él me pregunta, maestro, ¿me va a ir bien en este trabajo? Sí, hijo, solo ten mucho cuidado con esas amistades. Ahora vamos a responderle a Nidia. Ella me habla de Frisco. Maestro, voy a quedar embarazada. Hija, ya lo estás. Vamos a darle lectura y contestación a Joaquín. Él me habla de Frisco. Maestro, mi hijo está en drogas. Hijo, ten mucho cuidado porque su hijo anda en drogas y en cosas malas. Vente a la mayor brevedad posible para ayudarte de corazón. Te juro por la vida de mis tres hijas, Susana, Valeria y Valentina, que lo retiraré de ese camino y haré que su vida

0: cambie para bien. A otro mensaje me llega de la Grand Prime. Dice: maestro, soy José Luis Camacho. Quiero saber por qué no funciono como hombre. Hijo, rápidamente te digo que Martina, te hizo un trabajo de maldad, te tiene enterrado. Ocupo que me llames ahorita apenas se acabe el programa para explicarte porque lo suyo es un poco delicado. Bueno, queridos amigos, vamos llegando a la parte final de este su programa. No se preocupe, yo sé que hay muchas personas que no pudieron salir su mensaje al aire. Me llegaron más de 3,000 mensajes y llamadas, pero no se preocupe, al finalizar este programa, yo personalmente los estaré llamando uno a uno. Bueno, queridos amigos, llegamos a la parte final de este su programa, recibiendo el poder divino de Dios y la alabanza y la gloria de nuestro Señor Jesucristo. Recuerden, queridos amigos, que tu servidor y amigo está para ayudarte de corazón. Llámame, envíame un texto al 945-338-4449. 945-338-4449. Y recuerda, hoy, mañana y siempre, que vale más una gota de verdad que un océano de mentiras. Y que Dios les dé bendiciones.
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4: 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Bienvenidos.
5: Mis queridos hermanos del alma, mi bella familia, una vez más su amigo y servidor, el maestro Juan Carlos, del Grupo Internacional Kirlan, llegando a todos ustedes. Desde ya, a esta hora de la mañana, reciban un abrazo, sí, un abrazo a la distancia de un amigo y servidor. Como siempre, iniciando un programa en vivo y en directo. Llegando a todos ustedes, mis queridos hermanos del alma. Quiero sembrar esa semilla de fe. Quiero sembrar esa semilla de esperanza para usted, mi querido hermano del alma, que me escucha. Sí, que me escucha en esta hora de la mañana. Y usted que se siente afligido, usted que se siente deprimido, usted que quiere quitarse la vida, usted que no hay felicidad dentro de ti, no hay felicidad en su corazón. ¿Por qué? Porque hoy en día le engañaron, le traicionaron, le abandonaron. Su esposo, su esposa se fue. Y hoy está lamentándose, hoy está llorando, está en la amargura y en la tristeza. Y ha pensado en quitarse la vida. Esa no es la solución. Sentarnos a llorar tampoco. Hoy es esa oportunidad, hoy es ese día especial para que usted descubra quién es esa persona que acabó con su felicidad. Cómo recuperar su hogar, cómo recuperar su familia. A través de una llamada, a través de una llamada, a través de una lectura de cartas del tarot completamente gratis. A través de su carta astral le voy a decir con exactitud y claridad si esa relación que usted llevaba se la quitaron, fue a la mala. No deje más, no deje pasar un minuto más, no deje para mañana lo que pueda hacer hoy. Hoy, Hoy vamos a desterrar ese enemigo oculto. Hoy lo vamos a proteger del daño y de la maldad. Hoy vamos a descubrir quién es esa persona que le envidia. Quién es esa persona que está diciendo su vida imposible. Quién es esa persona que está destruyendo su felicidad y su tranquilidad. Reciba una orientación a través de un servidor, a través del Grupo Internacional Kirlan. Bienvenido, Maestro Santiago. Muy buen día.
6: Gracias, Maestro Juan Carlos, por esa bienvenida y pues un saludo muy especial a todos nuestros hermanos, a todas las personas que nos escuchan día tras día. Usted, señor, que vaya en su troca, que va en su camión, que está en su lugar de trabajo, personas que nos escuchan en su casa, personas que trabajan día, noche, personas que están aquí en Estados Unidos luchando, trabajando, pero no prosperan, no salen adelante, mis queridos hermanos del alma. Estamos en el mes de agosto del año 2026, mis queridos hermanos del alma, con muchas tragedias allá en Venezuela hace unos días, terremoto, también ya hasta en Colombia, terremotos. Estamos haciendo oración por todas esas personas que sufren pérdidas de seres queridos, tragedias que nos acechan, problemas de inmigración, problemas con el presidente, problemas de inflación, problemas de gasolina. Súmele a eso que hay muchas personas, Maestro Juan Carlos, que no encuentran trabajo, no encuentran el amor, personas que se sienten solas aquí en los Estados Unidos, personas que no han encontrado ese ser amado para que llegue a su vida, puedan prosperar, puedan salir juntos. Pues estamos haciendo oración, mis queridos hermanos del alma, en este mes de agosto del año 2026. Queremos que usted le despierte a la vida, que encuentre paz, amor, buena vibra. Y si usted es de esas personas que no ve la suya, que viene de para atrás como el cangrejo, pues este es el momento para que usted marque, consulte, aliste una pluma, aliste un papel, para que marque, consulte a nosotros los hermanos Kirlan. 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Maestro, suenan los teléfonos. Lo dejo con la primer llamada por la línea número 3, maestro. Adelante, por la línea número 3, maestro.
5: Sí, muy buenos días. ¿Con quién tengo el gusto?
7: Con Marta López.
5: Marta López. Ok, Marta. Fecha de nacimiento.
7: El 2 de diciembre de 1978.
5: Diciembre 2 del 78. Diciembre 2 del 78, ¿es correcto?
7: Sí.
5: Ok. Vamos a mirar. Diciembre 2, Sagitario. Ok, eres del signo Sagitario, símbolo representado por el arquero, tu palabra clave, yo veo. Tienes que poner mucha atención, Marta, lo que hay a tu alrededor. Tú eres una persona muy confiada. Tú confías de todo el mundo. Tú tiendes la mano para ayudar, para servir, pero no te pagan de la misma forma. De la misma forma.
7: Así es.
5: ¿Sí? Te quitas el pan de la boca para compartirlo. ¿Sí? Cuando haces un favor, ya le quedas debiendo a esa persona que tú le haces un favor, porque después no le colaboras, no le ayudas cuando tú no puedes, pero ya te reclaman y te miran mal. ¿Sí o no?
7: Sí, así es.
5: Pero ¿qué es lo que pasa? A raíz de aquellas personas que te quieren ver mal, a raíz de aquellas personas que te quieren ver fracasada, ¿sí? Por eso es que tú últimamente estás inestable, ¿sí? Por eso es que últimamente te dicen, oye, ¿cómo estás? Tú dices, bien, pero estás completamente mal. Aquí en este año tú eres una persona que has tenido tus ahorros, has tenido tu dinero, has tenido la forma de manejar tu negocio, ¿sí? De emprender ventas, de hacer esto, de hacer aquello, pero hoy en día estás endeudada. Hoy en día ese dinero se ha ido acabando. Ese dinero que llega a tus manos está completamente salado, ¿sí? El dinero no rinde, el dinero no luce. Trabaja y trabaja, pero no puedes avanzar, no puedes salir adelante, ¿sí o no?
7: Sí, de hecho, pues ya la verdad ya está, me he encantado porque ahora sí trabajo mucho y no veo nada. O sea, mi dinero no me rinde, estoy endrogada en donde quiera, la verdad, ya no sé qué hacer. Y de hecho, pues, yo lo he estado escuchando y pues, he escuchado testimonios, y la verdad, pues, quisiera yo que usted me ayudara para que ahora sí mi dinero me rindiera y que las personas pues ya no fueran así con mí.
5: Es más, yo te veo aquí como en ventas, no sé si es ventas de catálogos o qué es lo que vende o no sé qué es lo que está vendiendo, pero aquí me marca un problema con una persona que te debe cierto dinero. Aquí siento, percibo que es como, y vea que no es ni mucho dinero, Marta. Aquí siento, percibo como unos 900 a 800 dólares te estaba debiendo una mujer a la cual tú le cobras y esa mujer se ofende y te amenaza y te dice que le hagas como quiera y que le cobre como quieras.
7: Sí, así es. Ahora sí, yo pues con lo poquito que yo vendo, pues voy sacando el día, ¿verdad? Vendo mi zapato y hay una que pues la verdad no me quiere pagar y ahora sí, yo necesito el dinero porque pues tengo muchos problemas en mi casa. Necesito pagar también lo que yo debo.
5: Es correcto, mire, pero te salaron completo. Tú eras una mujer que eras tranquila, una mujer que eras muy alegre, una mujer que tenía muchas facilidades para todo, buena para las ventas. Pero ¿qué pasa? Mire, el dinerito que tenías ahorrado lo fue gastando, lo fue malgastando. Debes aquí, debes allá, incluso debes dinero que tú ni siquiera te has comido un dulce con eso, ¿sí? Aquí, ¿qué es lo que pasa? Esta persona jura, promete hacerte la vida imposible, verte completamente derrotada, verte completamente fracasada. Aquí lo que yo te marco es salamiento en tu dinero. Salaron un dinero con el que te pagaron y te lo entregaron con la mano izquierda. Por eso, de ahí en adelante las cosas empiezan a ir de para atrás, para atrás, para atrás, para atrás, como el cangrejo, para atrás y para atrás. Por eso trabajas, te esfuerzas, te sacrificas. Incluso tu esposo también está completamente cruzado, completamente mal. Tus hijos también se han vuelto como corajudos, se han vuelto como rebeldes. Ya te quieren obligarte a que les compre cantidades de cosas como estaban enseñados anteriormente. Y ahorita como no lo haces, entonces también ellos se portan mal, ¿sí o no?
7: Sí, pues de hecho he tenido problemas con mi marido, a veces hasta hemos llegado a pelearnos en la conclusión de casi dejarnos, porque pues ahora sí, yo ya no veo salida en lo que es mi dinero, mi negocio, mis hijos están sufriendo porque pues a veces hay para comer y a veces no.
5: Eso, Marta, y otra cosa también, mire, yo quisiera decirte cosas bonitas, cosas buenas. Lo único bonito que te puedo decir es que te puedo ayudar. Y que te puedo liberar de todo eso, eso es lo bonito, eso es lo bueno que te puedo decir, Marta. Pero voy a decirte algo, yo quisiera decirte cosas buenas de que te van a pasar, que te van a suceder aquí, pero no las veo, no las veo hasta que no se saque, no se libere ese salamiento, ese daño, esa maldad. Es un salamiento que hicieron y están acabando destruyendo una, tu suerte, otra, tu felicidad. Por eso que también últimamente te sientes cansada, te sientes afligida, ya no quieres trabajar, pero vas a trabajar como por a ver si rescatas cierto dinero y cada día te vas hundiendo más, ¿sí o no?
7: Sí, pues sí, hay veces que ni me quisiera yo levantar de la cama.
5: Okay.
7: Ya tirar ahora sí toda la basura, pero pues también tengo mis hijos por delante. Si pues ahora sí yo quisiera salvar mi matrimonio, pues él me ayudara, por eso me atreví a hablarle.
5: Claro que sí, estamos para eso, Marta. Mire, yo necesito que me consiga agua bendita de tres iglesias. Me vas a conseguir un paquetito de canela de astilla, en astilla, ¿ok? Y me va a conseguir de ahí de tu casa tres cucharadas de azúcar, tres cucharadas de azúcar. Y me va a conseguir la imagen de San Martín Caballero, ¿ok? Y me lo trae cuanto antes, si puede hoy mismo, hoy mismo. Si puede hoy mismo, dese esa oportunidad, o si crees que te he engañado, si crees que te estoy hablando con mentiras, si te estoy esto en este momento, te estoy asustando, te estoy diciendo que te vas a morir y que no te vas a recuperar, pues más bien ni me visites, ¿ok?
7: Sí, ok, pues de hecho yo he escuchado muchos testimonios en tu programa y pues la verdad he escuchado que sí y les ha ayudado y que sí, me voy a dar la oportunidad de ir hoy mismo. Eso. Y llevarle las cosas.
5: Yo te voy a, mire, ahorita te hablé y te hablé con la verdad, pero no solamente dicen que las palabras se las lleva el viento, yo no le voy a hablar a través de palabras, te voy a mostrar es con hechos, más no con, solamente con palabras, ¿ok?
7: Ok.
5: Bueno, gracias por tu llamada, que Dios te bendiga.
6: Gracias, maestro Juan Carlos, por esa orientación. Y sí, mis queridos hermanos del alma, como lo estamos diciendo, a grandes problemas, grandes soluciones con nosotros los hermanos Kirlan. Grandes problemas, grandes soluciones. Problemas y dificultades, marque, consulte con nosotros los hermanos Kirlan, que estamos en vivo y en directo en este mes de agosto. Maestro, ¿cómo avanza este año 2026? Próximamente fiestas patrias, Día de Muertos, en noviembre, diciembre, se acabó el año, mis queridos hermanos del alma. Entonces, ¿cómo quiere llegar usted en diciembre? ¿Con amor o con desamor? ¿Con suerte o salado. Que le rinda el dinero, que le luzca, que se le vea bonito, mi querido hermano, que se le vea bonito, mi querida hermana. Hay personas que no encuentran el amor, maestro. Llame, consulte. Pidan una orientación a través de nosotros, los hermanos Quirlan. Si usted es de esas personas que va de para atrás como el cangrejo, todo este año 2026, enero, febrero, marzo, abril, mayo, estamos en agosto, no le ha ido bien a usted. Usted le ha ido como perro en misa, se le va como agua el dinero, no prospera, no sale adelante, se siente salado, se siente fracasado, no encuentra el amor. Esa casa parece una farmacia de tanta medicina que toma. Pues, hermanos, no dejen que se acabe este año 2026. Llámenos para que este diciembre usted encuentre amor, suerte, prosperidad, llegue con abundancia. 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Maestro, lo dejo con esta otra llamada. Adelante, por favor.
5: Sí, muy buenos días.
8: Sí, muy buenos días.
5: Fecha de nacimiento, es tan amable.
8: 18 de febrero de 1982.
5: Febrero 18 del 82. ¿Con quién tengo el gusto?
8: Con Julio Torres.
5: Julio Torres. Aquí te has vuelto rebelde y como corajudo. ¿Por qué? Porque hay un problemita en el campo tuyo, en lo que sea aparte campo sexual. Sí. Aquí me marca una relación anteriormente. No es ahora, porque aquí no te marca una relación. Tú estás con tu esposa ahorita en ese momento, pero te marca un fracaso anterior, una relación que tuviste con una compañera de trabajo o con una persona conocida tuya, alguna novia anterior, pero sí te marca una relación. ¿Con quién fue?
8: Sí, fue con una amiga de trabajo.
5: A ver, con esa amiga de trabajo, y te está saliendo cara esta relación, ¿ok? ¿Por qué te digo que te está saliendo cara? Hoy en día no estás bien con tu esposa. Esa relación que tú tuviste es que cometiste un error grandísimo, Julio. Tú le prometiste hasta las perlitas de la Virgen, que ibas a prometerle, que le ibas a dar, que le ibas a conseguir, cantidades de cosas, ¿sí o no?
8: Sí, así es.
5: ¿Ah? Y después le sacas el cuerpo, sales y te vas y la dejas, ¿sí? Entonces, ¿cómo no se va a ofender esta mujer? Si tú le prometes, no le cumples, la utilizas y le das la espalda. Ese es el peor problema, ¿sí? Cuando uno miente, cuando uno quiere hacer las cosas, quiere quedar bien con sombrero ajeno. ¿Sí? Y tú sabes que a raíz de esto, esa mujer tiene que haberte gritado y tiene que haberte ofendido y te haberte maldecido. ¿O no es cierto?
8: Sí, así es.
5: A ver, ¿qué te dijo, Julio? Cuénteme, cuéntele a la audiencia. Porque solamente yo hablándole y tú no me dices nada. Sí, sí, así fue. Pero sí es cierto. ¿Qué le dijo esta mujer, Julio?
8: Para que de lo que yo iba a morir.
5: Entonces, ¿qué es lo que está pasando aquí? Esta mujer, a través de una prenda, a través de una fotografía, te está rezando, te está velando, te tiene enterrado boca abajo, hacia abajo, con la cabeza hacia abajo, para que todo se vaya hacia abajo, ¿ok? Entonces, por eso es que tú no puedes tener esa felicidad, por eso perdiste tu potencia sexual, por eso hoy en día tienes problemas con tu esposa, por eso hoy en día hasta el dinero no te está rindiendo, no te está luciendo, por eso hoy en día tú quieres decir muchas cosas, pero te quedas callado, ¿sí o no?
8: Sí.
5: Bueno, yo necesito que me visites en el día de hoy. ¿Tú quieres seguir así o quieres curarte?
8: Sí, claro.
5: A ver, dígame una cosa, Julio. Aquí veo otra cosa que tampoco te ha servido. Veo que has tomado hasta... Mire, usted es una persona del 82, todavía tiene mucha mucha vida por delante. Pero mire, a estas alturas que tomando como Viagra o tomando alguna medicina para poderte fortalecer. También has ido al médico, pero el médico te ha dicho que tú estás bien, que no hay ningún problema, que es algo psicológico. Pero no es psicológico, es esa velación, ese rezo, esa maldad que está haciendo esa mujer para verte infeliz y para acabar, y te tiene muerto en vida, Julio. ¿Ok?
8: Así es.
5: ¿Quieres seguir así o te quieres curar?
8: Yo quiero seguir el programa. Quiero seguir en sus pasos.
5: ¿Quieres curarte? ¿Sí, sí te quieres curar o no? ¿O quieres seguir así como estás?
8: No, sí quiero curarme.
5: Bueno, yo te espero en el día de hoy. Vea, necesito que me traiga lo siguiente, Julio.
8: ¿Sí?
5: Me va a traer una veladora roja. Una veladora roja. Me va a traer agua bendita de dos iglesias. Agua bendita de dos iglesias. ¿Ok? Y me va a traer 3 varas de incienso de las que quiera, 3 varas de incienso de las que quiera. Voy a hacer un despojo, voy a hacer una liberación, voy a sacar y voy a expulsar. Primero que todo, voy a acabar con esos rezos, esas misas negras que están haciendo. Voy a acabar con esa velación que están haciendo con tu fotografía o con una prenda. Y a la vez voy a hacerte despojo y liberación de ese asentamiento que hay en tu estómago. Ahí es donde está el problema y ahí es donde está el daño. Vamos a vomitar, orinar o defecar toda esa porquería, pero que lo sacamos y vamos a salir adelante. Pero eso sí te voy a pedir un favor, le vas a pedir perdón a tu esposa, vas a ser feliz a tu esposa, no te pongas a meterte en camisa de 11 varas, en otras cosas que no puedes cumplir, ¿ok?
8: Sí, sí, ok.
5: Bueno, entonces yo te espero en el día de hoy, Julio. Que Dios te bendiga, gracias por tu llamada. ¿Estás agradecido o no?
8: Sí, estoy agradecido.
5: Ah, bueno, que Dios me lo bendiga, que el Señor me lo proteja, lo espero en el día de hoy.
8: Gracias,
6: maestro Juan Carlos. Y sí, efectivamente, aquí en vivo y en directo para Los Ángeles, estamos en vivo y en directo para Houston, para Dallas, para Tucson, para Phoenix, para Fresno, para Sacramento, para Stockton, para Denver, El Paso, en vivo. Consulten, hermanos, pidan una orientación con nosotros, los hermanos Quilan. Aquí me está llegando un mensaje de área 832. Me dicen que nos están hablando desde Houston. Me dicen que es aquí pegado a Katie. Un saludo muy especial allá en Houston. También me está llegando aquí un mensaje de área 480. Nos dicen que nos están escuchando en Phoenix. Aquí un número de área 831. Nos dicen que nos están escuchando en Salinas. Tómele una foto a su mano. Tómele una foto a su mano derecha y me la va a enviar. Y yo voy a mirar la línea del amor, la línea de la salud, la línea del dinero. Vamos a ver qué está pasando en su vida. Mire, un número de aquí de Los Ángeles me dice que nos están escuchando. Están mandando la foto de su mano. Ya vamos a contestar mensajes. 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Vea, maestro, aquí me está entrando una llamada, un mensaje, perdón, me dice que es de Mezquite. Nos visiten también, de las personas de Mezquite, que nos visiten en la oficina de Arlington. También me está entrando otro de Garland. Personas de Garland, un saludo muy especial. 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Maestro, adelante, por favor.
5: Sí, muy buenos días. Sí, bueno.
9: Sí, buenos días.
5: Regáleme su nombre, es tan amable.
9: Me llamo Mónica Fernández.
5: Mónica Fernández. Ok, Mónica, fecha de nacimiento, Mónica.
9: Junio 9 del 67.
5: Mónica, debes de tener mucho cuidado rápidamente porque me quedan muy pocos minutos. Aquí hay un asentamiento, un daño, una maldad, lo que es a la altura de tu estómago, donde tú vienes sintiendo mucha inflamación, dolores bajitos. De esos dolores bajitos te pasa un corrientazo o un dolor muy fuerte a la altura de tu cadera, como hacia la columna, ¿sí o no?
9: Sí, señor, es cierto.
5: Ok, sí.
9: Y así tal vez que yo voy al doctor y el doctor no me da nada, me dicen que yo no tengo nada, que solamente es mi pensamiento.
5: No, aquí hay un asentamiento. Esto es algo que te dieron a comer o algo que te dieron a beber. Un asentamiento existe ahí en tu vientre, en tu estómago. Tú así comas poquito, comas algo muy mínimo, pero después tomas medicina que para que puedas ir al baño, que para que te pase la inflamación, que para que te pase el dolor.
9: Y todo el tiempo ando inflamada.
5: Es correcto. Mira, aquí lo que hay que hacer es hacerle vomitar. Hay que hacerle expulsar ese asentamiento. Si es un beberizo, un daño, una maldad. Una cosa es lo que yo diga, otra cosa es lo que tú veas cuando me visites. Verdaderamente, pues lástima que ya estamos en cortos de tiempo, pero te voy a pedir un favor. Mire, me va a conseguir una botella de agua bendita, ¿sí? Me va a conseguir también, hija de Dios, una veladora verde. ¿Sí? Y me va a conseguir 3 cucharadas de sal. Dicen que la contra del sal o del daño, la maldad, es la misma sal. De ahí mismo vamos a sacar y nos vamos a pegar. ¿Para qué? Para sacar, hacer expulsar, hacerle vomitar ese asentamiento, ese daño, esa raíz que vienes trayendo y que a través de eso es que tú vienes padeciendo esa enfermedad que no has podido curar, que no has podido sanar. Quiero decirle con claridad y exactitud si es un daño, es un mal. Voy a decirte y voy a hacerte claro, en ese momento te preparas porque te voy a dar el nombre y es un familiar tuyo que te hizo este daño, este mal. Es un familiar tuyo, es a causa de una herencia que están peleando. Y a través de esa herencia que están peleando, mire cómo te tienen dañada, cómo te tienen completamente destruida, porque lo que tú estás viviendo no es felicidad, lo que tú estás viviendo no es tranquilidad, tú estás muerta en vida, tú vives más enferma que bien, ¿sí o no?
9: Sí, es cierto, por eso es que yo me dirijo a usted, porque ya no veo la solución. Yo necesito, por favor, que usted me ayude a salir de este problema.
5: Claro que sí, hija de Dios, tranquila, no te preocupes, no me llores ni me vayas a llorar, que lo que necesito es tu fuerza, tu energía, tu felicidad. A través de esta llamada vamos a lograr, vamos a conseguir muchas cosas, ¿ok? Si estás contenta, si estás feliz y te estoy hablando con la verdad, ¿crees que te pueda ayudar o no?
9: Sí, claro que sí, por eso yo me dirigí con usted, porque ya no sé qué hacer.
5: Eso, yo
9: tengo miedo de irme y dejar a mis hijos.
5: Yo quiero que más adelante abrir nuevamente esos micrófonos para que tú misma me des un testimonio. Si te curo, si me das un testimonio de fe y de verdad o no.
9: Claro que sí, hermano, y lo voy a bendecir siempre si usted me ayuda.
5: Claro que sí, Mónica. Así que des esa oportunidad, tú verás si lo aprovechas o si dejas pasar.
9: Muchas gracias, hermano, que Dios me lo bendiga.
5: En el nombre de Jesucristo.
9: Por eso yo voy a visitarlo, porque yo sí quiero salir de esta situación.
5: Así va a ser y así tiene que ser, ¿ok, Mónica? Un feliz día, que Dios me la bendiga. Un feliz día.
6: Gracias, maestro Juan Carlos. Y pues aquí continuamos, mis queridos hermanos del alma, en vivo y en directo con el maestro Juan Carlos, mes de agosto del año 2026, como dijimos al inicio de nuestro programa, haciendo oración por ese ser querido enfermo, haciendo oración por esa persona que no aparece, que no está en su vida, personas desaparecidas. También recuerde que puede tomarle una foto a su mano derecha y nos la puede mandar en un mensaje de texto y nosotros vamos a mirar la línea del amor, la línea de la salud, la línea del dinero, vamos a mirar de dónde viene, para dónde va. Recuerden, mis queridos hermanos del alma, que a grandes problemas, grandes soluciones con nosotros los hermanos Kirlan, y estamos avanzando este año 2026, mire, mes de agosto, maestro Juan Carlos, ya próximamente fiestas patrias, noviembre, diciembre, y se acabó el año. ¿Cómo quiere llegar usted este fin de año? ¿Con amor o con desamor? ¿Con suerte o con mala suerte? ¿Con dinero o sin dinero? ¿Enfermo o sano? Pues no luche a ciegas, no lo dude más. Y marque a nosotros los hermanos Kirlan en este momento que estamos en vivo y en directo, pluma y papel, porque vamos a dar nuestro número para que se comunique o envíe la foto de su mano derecha para que yo, un servidor, el maestro Santiago, pueda recibir esa llamada, pueda recibir ese mensaje y vamos a hablar con el maestro Juan Carlos. 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Maestro, lo dejo con esta otra llamada. Adelante, por favor.
5: Sí, muy buenos días. ¿Con quién tengo el gusto?
10: Marta Librero.
5: ¿Marta qué?
10: Librero.
5: Marta Librero. ¿Fecha de nacimiento es tan amable?
10: Abril 30 de 1980,
5: ok. Vamos a mirar y visualizar. Aquí el problema tuyo, me marcan el problema en el campo sentimental, en el campo del amor. Últimamente, quiero que me escuchen muy bien, últimamente tú notas que tu esposo se está alejando, que tu esposo no te brinda importancia. Últimamente tú discutes mucho, muy fácilmente con él. Empiezan a hablar de una cosa, salen discutiendo de otra, ¿sí?
10: Sí, así es, la verdad, sí.
5: Aquí me marca una persona que se cruza en el camino de ustedes, si hay una mujer que se está interfiriendo en la vida de ustedes, está haciendo lo habido y por haber, por acabar y terminar con la felicidad de ustedes. No se está tentando la mano para destruir su familia. A ver, tiene unos hijos. ¿Cuántos hijos tiene esto, Marta?
10: Dos. Tengo dos niños.
5: ¿Vale la pena luchar o no, pues, nuevamente por su tranquilidad y por tu felicidad o no?
10: La verdad, sí.
5: ¿Han hablado de separación?
10: Sí, hace unos días hablamos de eso.
5: Él está ciego ante las cosas, lo tienen rezado, lo tienen velado, eso lo hacen a través de una fotografía, lo hacen a través de una prenda. Por eso es que él, de ser una persona amorosa, de ser una persona responsable, hoy en día es todo lo contrario. Él ni siquiera era capaz, como dicen, no era capaz ni siquiera de matar una mosca, como dicen, ¿sí o no? Una persona
10: sí,
5: que es muy respetuoso con ustedes, el abrazo, mi amor, buenos días, buenas tardes, que Dios te bendiga, que estés muy bien y todo eso. Y hoy es todo lo contrario.
10: Todo eso ya se acabó. Para mí ya no hay eso, ya no existe eso. Yo digo, ¿cómo? ¿Por qué? Si antes, o sea, hasta para dormir, buenas noches, mi vida, todo ha cambiado.
5: Sí, ahí lo tienen rezado, lo tienen velado. Eso es un amarre, un ligamiento que están haciendo, Marta. Necesito que me traigas una fotografía de él. Igualmente me vas a traer una prenda, puede ser una playera, ¿sí? Y me traes una botella de agua bendita y una veladora roja. ¿Sí? Con esto yo le voy a mostrar una cosa, el daño, el mal que le están haciendo a él, ¿sí? Y vamos a liberarlo, vamos a despojar toda esa hechicería que hicieron para destruir tu hogar, tu familia. Tenga la plena seguridad que sacando y liberando todo esto, las cosas van a cambiar. Es más, él te va a pedir y te va a decir, oye, mi amor, sí, verdaderamente, no sé qué le miré a esa mujer, no sé qué me pasó, no sé qué me sucedió. Va él mismo, va a sugerirle que vaya o que nos visite, para que él se quiera curar o para poderlo retirar de raíz ese daño, ese mal que él viene cargando, y tenga la plena seguridad que todas las cosas van a cambiar, Marta. ¿Ok?
10: Sí, ok, yo estaré ahí.
5: Con todo gusto. Que tenga un feliz día, que Dios te bendiga.
6: Maestro Juan Carlos, estamos llegando a la parte final de nuestro programa y recuerde que puede mandar un mensaje de texto con la foto de su mano derecha. Tómele una foto a su mano derecha y nos la va a enviar en un mensaje de texto al 817-938-2737. Aria, 817-938-2737. Una vez más, Aria, 817-938-2737. Maestro, lo dejo para que usted haga nuestra despedida.
5: Mis queridos hermanos del alma, mi bella familia, gracias por estos minutos que me han brindado y que he estado con ustedes. Y no olviden, sean felices. El grupo internacional Kirlan le dice, y que un ángel, guardián y poderoso, ilumine el camino de sus vidas. Que Dios le bendiga y él me bendiga. Hasta pronto.
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13: Tengan todos ustedes un cordial saludo una vez más, un integrante de esta hermosa organización como el Templo Mayor Espiritual de Catemaco, Veracruz, Gigantes Espirituales. Desde las entrañas más místicas de Veracruz, donde la selva guarda secretos antiguos y el aire vibra con energía que no todos pueden comprender. Bienvenidos a este de su programa del Templo Mayor Espiritual de Catemaco, Veracruz. Aquí, en la tierra donde la brujería no es mito, sino herencia, donde los rituales se realizan bajo la mirada de las fuerzas invisibles y donde cada palabra puede abrir portales que jamás debieron tocarse. Para todos ustedes, mis estimados amables oyentes, este es un programa hecho con la finalidad de poder ayudar a aquellas personas que hoy en día están pasando problemas difíciles en el amor, en el trabajo, en la salud, en lo social, en lo personal. En este programa no solamente escucharás personas llamar, también serás testigo de personas que han encontrado un alivio, una ayuda, una orientación, un milagro en su vida con la ayuda de nosotros del Templo Mayor Espiritual de Catemaco, Veracruz. Porque han pactado con los espíritus de luz blanca, porque se han hecho limpias, porque han hecho invocaciones para poder encontrar esa ayuda espiritual y hoy dan testimonios reales de cómo han encontrado aquello que muchos, muchos anhelan. La prosperidad, la tranquilidad, la paz, la salud, el amor, que lo tenían perdido, hoy en día lo han reencontrado de nuevo, porque aquí en Catemaco, Veracruz, estamos dispuestos a brindarle a usted esa ayuda espiritual que tanto busca. Dicen que quien esté sin protección en este mundo terrenal, nada le sale bien. Dicen que los espíritus escuchan. Yo siempre he dicho que los espíritus escuchan incluso en este preciso momento. Así que en este momento guardo silencio y ante todo, le pido a la Corte Espiritual que nos ayude para poderle brindar a todos ustedes una ayuda, un alivio, una tranquilidad, pero una solución a todos sus problemas. No olviden, donde la fe y la oscuridad se dan la mano, nosotros encendemos la luz donde la oscuridad en estos momentos te arropa. Vamos en este pequeño momento con un mensaje del Templo Mayor Espiritual de Catemaco, Veracruz, y luego continuamos con este hermoso espacio.
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13: Se abre la línea telefónica para aquellas personas que quieran comunicarse en este preciso momento, aquellas personas que quieran llamar, aquellas personas que quieran dar su nombre, aquellas personas que quieran dar su fecha de nacimiento. Ya se abre la línea telefónica para que usted marque, para que usted se comunique con nosotros y nosotros poderle brindar una ayuda a través del tarot numerológico. Aquellas personas que quieran visitarnos en el transcurso de la semana también lo pueden hacer a esa misma línea telefónica gratis. No olviden que el Templo Mayor Espiritual de Catemaco, Veracruz, como gigantes espirituales, primero, somos los únicos autorizados por el Templo Mayor Espiritual de Catemaco, Veracruz, brindar una sucursal aquí en esta hermosa ciudad. Dos, aquellas personas que nos quieran visitar en el transcurso del día solamente deben de llamar al número de teléfono que les voy a informar. Y aquellas personas que quieran participar en el programa, que quieran mandar su mensaje de texto, aquella persona que quiera mandar su mensaje por WhatsApp, debe de mandar su nombre completo, su fecha de nacimiento, y nosotros le vamos a hacer un breve estudio de qué es lo que le está perjudicando y qué es lo que usted le está dañando. 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Ya me hace aquí seña el ingeniero de los controles que nos acompaña el día de hoy, que ya tenemos la primera llamada al aire, así que vamos a darle respuesta a la primera persona que nos llama el día de hoy. Sí, bueno, ¿con quién hablo?
15: Con Raúl González.
13: Señor Raúl, por favor, ¿me regala su fecha de nacimiento?
15: 21 de mayo del 70.
13: Ok, perfecto, Raúl. Coloco las cartas del tarot numerológico y veo directamente que una de las cosas de su llamada es, uno, la sospecha de infidelidad de su esposa, y dos, la enfermedad tan fuerte que usted carga en su panza, ¿cierto?
15: Cierto, sí, noto rara a mi esposa, por eso lo consulto.
13: Sí, no, vemos realmente en estos momentos que ella ha cambiado mucho. Usted la ha encontrado distante, no lo trata absolutamente nada bien, vemos que ni siquiera le sirve la comida cuando usted llega a la casa, vemos que mantiene mucho apegada en el teléfono, mantiene constantemente en el teléfono, usted se ha levantado en la madrugada, la ha visto en el teléfono, aparte ella no deja tocar su teléfono y es muy celosa prácticamente en lo que usted tiene que ver en tratar de revisar el teléfono de ella, ¿cierto?
15: Cierto, cierto, sí, tiene mucha razón.
13: Todo lo que está pasando aquí, mi querido amigo, no quiero destapar mucho esto a través del programa porque sí son cosas muy delicadas que hay que hablarlo personalmente. Yo lo voy a esperar en mi oficina, en mi consultorio. Ahora bien, ¿qué es lo que me preocupa que me bota las cartas? El problema de enfermedad que usted tiene. Porque últimamente en las mañanas usted se levanta con muchas náuseas, sufre de cierta manera la diarrea constantemente, vemos también un dolor en la boca del estómago, las comidas le caen mal, usted ha perdido mucho peso, también se desarrolló la diabetes. Entonces, hay muchas enfermedades, pero también veo que lastimosamente usted va al médico, va al especialista, va y viene, se consulta, tratamientos, medicamentos, y usted no tiene mejoras.
15: Muy cierto, maestro, son unos dolores muy intensos, muy fuertes, y una diarrea que, ¿para qué le cuento?
13: Sí, entonces, bueno, vamos a hacer lo siguiente. ¿Tiene papel y lápiz para apuntar, por favor?
15: Sí, sí, sí, dígame.
13: Lo primero y principal me va a traer, por favor, lo primero y principal que usted me va a traer es una toronja, ¿de acuerdo? Ah, y sí, me va a traer, me va a traer exactamente 3 huevos y un vaso de vidrio. Esa toronja...
15: ¿Cualquier vaso?
13: Sí, cualquier vaso de vidrio. Eso es lo que usted me va a traer a mi consultorio. ¿Por qué? Porque vamos a hacer una limpia barrida donde yo le voy a demostrar realmente lo que usted carga en su cuerpo, que es un daño. Porque esto es natural, si fuera del doctor, de médico, de especialista, ya lo hubiesen curado con tantos medicamentos que usted ha tomado. Pero aquí vemos la presencia de un daño. Le voy a decir la raíz, pero en el vaso de vidrio usted va a ver el rostro de la persona quien le hizo el daño.
15: No, ok, maestro.
13: ¿De acuerdo?
15: Ok, ¿qué día lo puedo visitar?
13: Ya le voy a colocar con alguno de mis asesores y ellos automáticamente te van a sacar la cita personal para que me visites aquí en mi oficina, ¿ok?
15: Lo más pronto posible, por favor.
13: Sí, señor, lo voy a colocar lo más pronto posible. Dios te bendiga.
15: Gracias, igualmente, Dios lo bendiga.
13: Gracias por tu llamada. Ok, bueno, sí, ¿con quién hablo?
16: Con Gerardo. Gerardo TZI Choc.
13: Ajá. ¿Fecha de nacimiento?
16: Ah, 8 de enero de 2008.
13: Ok, dime Gerardo, ¿en qué te puedo ayudar?
16: ¿Dónde vive usted? O sea...
13: Estoy aquí en Dallas.
16: ¿Aquí en Dallas? ¿En Dallas?
13: Sí, señor, aquí en Dallas.
16: Ok, ¿y tengo que ir yo o cómo? No, ¿o se puede así nomás solo...?
13: No, por teléfono, hijo, solamente trabajan los estafadores. Tiene que venir es personalmente.
16: Ok, ajá. Entonces, ¿puedo ir sábado?
13: Sí, señor, por supuesto, este sábado puede venir sin ningún problema.
16: ¿Cómo? ¿A qué hora puedo ir?
13: Puede venir entre las 9 de la mañana y 5 de la tarde. ¿A qué hora quiere que le separe la cita?
16: Viernes te voy a asegurar a qué hora puedo ir, porque si te puedo decir hasta ahora y qué tal si no llego, mejor que hasta viernes te voy a asegurar.
13: Ok, entonces me regresa la llamada, ¿sale?
16: Ajá, sí, y bueno, pues ya está.
13: Bueno, cuídese mucho, Dios lo bendiga.
16: Gracias, igualmente.
13: No olvide a aquella persona que quiera comunicarse, como lo hizo esta persona, que quiera llamar, que quiera en este preciso momento brindar darse la oportunidad, brindarse la oportunidad de poder saber qué está sucediendo en su vida, solamente agarre su teléfono, mándenos un mensaje de texto o llámenos, le estaremos dando respuesta inmediata. Si no logra entrar la llamada, porque son varias las llamadas que están entrando, el tiempo es corto también en la radio, lo puede hacer después del programa. También le podemos hacer su lectura del tarot, también le podemos decir qué tiene, qué sufre, qué padece, lo puede hacer en el transcurso de la semana, lo puede hacer después del programa, lo puede hacer cualquier hora. No olviden que laboramos todos los días, de lunes a viernes, de 9 de la mañana a 9 de la noche, sábado de 9 de la mañana a 5 de la tarde y los días domingos de 9 de la mañana a 1 de la tarde. 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Discute con su esposo, discute con su esposa, cada día la relación está más distante, no saben qué hacer, ya no tienen intimidad, lo rechazan. Su esposo ha cambiado, la trata diferente, el amor se ha perdido, los hijos se distanciaron de su casa, no los visitan, alcoholismo, drogadicción, problemas, falta de dinero, quiebra económica. ¿Tiene usted algunos ahorros, pero no sabe en qué invertirlos, no sabe en qué reproducirlo, no sabe usted qué hacer con ellos, montar algún negocio para poder prosperar, para poder salir adelante? Nosotros te brindamos el camino donde usted debe de invertir para poder encontrar esa solución y poder tener una prosperidad económica. Aquella persona que se siente completamente enferma, que va médico, especialista, pastillas, una cosa, la otra, va, viene, estudio, análisis, pero está cansado de verdad. Está cansado de decir ya basta, ya no encuentro qué hacer. Tráiganos la muestra de orina en un envase pequeño recolectado en nuestra oficina, nuestro consultorio, y le estaremos haciendo un estudio de dónde viene la raíz de su enfermedad. 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Como hay personas que me han dicho, maestro, he contactado unas personas que vi en las redes sociales y esas personas solamente me llamaron y me robaron mi dinero. Me extorsionaron, me estafaron. Yo siempre le he dicho, no caigan en el engaño, no caigan en la estafa, no llame a esas personas que le salen sus redes sociales, que les hacen enviar dinero a otros países, que les hacen enviar dinero a otras ciudades, que les hacen enviar dinero, mis estimados amables oyentes, a otro país que no sea, que no, usted no vaya directamente a un sitio presencial, que usted se sienta face to face, cara a cara con una persona que le pueda ayudar, no cometa ese grave error, porque lastimosamente se va a arrepentir. Así que busque una ayuda presencial, busque una ayuda con verdaderos profesionales, que nosotros le vamos a brindar ese camino correcto para que usted pueda salir de sus problemas. 214-235-3779. Vamos con la siguiente llamada telefónica. Bueno,
17: sí.
13: Regáleme su nombre, por favor, completo y su fecha de nacimiento.
17: Julián Durán Delgadillo, enero 9 del 56.
13: ¿Del 56?
17: Sí.
13: Ok, fíjese algo. El tarot, exactamente, el tarot numerológico me marca de que usted quiere vender una propiedad, pero se le ha hecho imposible. Los negocios llegan, las personas ven la propiedad, ven su casa. Entonces ya son varias veces que las personas han ido a ver su casa, pero el negocio no se concreta, ¿verdad?
17: No.
13: Y una de las cosas que también en muchas ocasiones trae como mala suerte también es porque la envidia que puede existir en nuestro entorno, porque cuando nosotros tratamos de vender algo, siempre nunca falta un envidioso que piense mal y piense en perjudicarnos y en trancarnos por completo el negocio que nosotros estamos haciendo.
17: Sí.
13: Y es eso lo que en estos momentos le perjudica, la envidia de las personas.
17: Sí.
13: ¿Me entiende?
17: Sí.
13: Entonces, ¿puede usted traerme una fotografía de la casa que usted está vendiendo?
17: Ay, pues es que yo estoy aquí y pues la casa está en Aguascalientes.
13: Okay, perfecto, no hay problema, pero ¿puede mandar usted a alguien que le tome una foto y esa foto usted traérmela?
17: Okay.
13: ¿De acuerdo?
17: Bueno, sí, está bien.
13: Me la trae y nosotros vamos a hacer prácticamente un ritual. Vamos a hacer un trabajo para que usted aproximadamente dentro de 15 a 22 días pueda concretar un buen cliente en quien usted pueda vender esa casa.
17: Okay.
13: ¿De acuerdo?
17: Bien. Sí.
13: No me cuelgue, por favor, para nosotros darle la información y poderle poner el día de la cita, ¿de acuerdo?
17: Sí, pues a ver si hay o quién le saque la fotografía, oiga, porque pues allá es difícil, porque no tengo parientes, ahí en Aguascalientes no tengo parientes.
13: Pero tiene que buscar la forma que de alguien que la pueda encontrar para nosotros poderle ayudar a vender esa propiedad, sí, lo más pronto posible.
17: Sí, está bien, y perdón, digo, ¿y cuánto es lo que cobra usted?
13: No, nada, nosotros no cobramos por consulta, caballero, nosotros trabajamos por donación, lo que usted nos quiera regalar.
17: Ok, está bien.
13: ¿De acuerdo?
17: Sí, de acuerdo, estamos en el acuerdo nomás.
13: Yo la verdad no entiendo, me cuesta entender muchas ocasiones, me cuesta entender. Yo sé que existe las personas que tienen fe, que las personas que muchas ocasiones el desespero les gana. Pero realmente no entiendo las personas que creen que por un teléfono le van a solucionar sus problemas. Yo creo que el nivel de ignorancia, y me perdonan si ofendo, por favor, no quiero ofender a nadie, pero el nivel de ignorancia no puede ir tan allá, porque y le hago un llamado a esas personas que me están escuchando en estos momentos. Párenle, ya déjenle de estar jugando a que sí me pueden ayudar por teléfono. Eso no existe. Eso no pasa. Yo le voy a poner un breve ejemplo. Y con este ejemplo, yo espero abrir la conciencia de muchas personas que me están escuchando en estos momentos. Si usted va al médico, ojo, lo pongo como ejemplo. Si usted va al médico, si usted va al especialista y le dice que usted tiene un tumor o que tiene un cáncer, y usted llega y le dicen, bueno, en Guatemala, o en El Salvador, o en Honduras, o en donde sea, ¿de acuerdo? Hay un doctor muy bueno, que cura el cáncer, que cura el tumor. Llámalo, comunícate con esa persona, y puede ser que esa persona te ayude. Y usted llame a ese doctor, y le diga, mire, yo me encuentro en este país, pero yo quisiera de que usted me ayudara, me han diagnosticado un tumor, un cáncer gravísimo, pero quiero que en estos momentos usted, doctor, me ayude por teléfono y me cure, me quite ese cáncer, me opere ese cáncer por teléfono, porque yo no puedo ir hasta allá. ¿Qué le va a decir el doctor? Usted está loco o loca. Esas son las palabras. Usted está loco o loca. Eso mismo le voy a decir yo a las personas que en estos momentos pretenden que a usted le puedan ayudar a larga distancia. Eso es la peor decisión que un ser humano puede tomar. En pensar que un trabajo, contactar a una persona por teléfono y decir, no, a mí me ayudan por teléfono y que me van a hacer un trabajo en tal país, eso es lo peor que puede pensar. Porque eso no va a suceder. Usted nunca va a ver resultado. Primero, va a perder su dinero, va a perder su tiempo, su problema se va a poner más grave, su enfermedad va a avanzar, su obstáculo va a progresar, si es por negocio, por suerte, va a quebrar, esperando un resultado que nunca va a llegar. ¿Por qué nunca va a llegar? Porque no va a funcionar. Usted tiene que estar presente cuando le van a hacer un trabajo espiritual. Cuando usted va a hacer un ritual, usted tiene que estar ahí presente. Cuando usted le van a hacer un estudio, tiene que estar presente. Cuando usted va a hacer una lectura de tarot, usted tiene que agarrar las manos, sus manos, hacer una oración, que esas cartas digan la verdad de su vida. Y es allí donde usted va a saber qué está sucediendo en su vida. Pero no pretenda usted llamar a una persona y que esa persona le solucione su problema por teléfono. No caiga en la vil mentira, no caiga en la vil estafa, porque lastimosamente usted se va a arrepentir de mis palabras y se recordará de lo que yo estoy diciendo el día de hoy. Visite a una persona física. Si no quiere hacerlo con nosotros, no hay problema. Yo nunca he obligado a nadie a ver.

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1: ¿Casa? Sí. Escuchaba ruidos como carcajadas, así ruidos en mis orejas, pues. Y es algo que yo nunca me había sucedido, ¿no? Yo hasta lloraba de la desesperación. Mi abuelita lloraba también. Sí, lloraban mis hijos, lloraban.
2: Ahora usted es una persona nueva, una persona regenerada por completo, libre de maldades, de hechicerías. ¿Se siente usted bien?
1: Sí, y sí es cierto eso lo que me dice. Sí. Sí, yo no quiero darle el gusto a la persona, a no sé quién, darle el gusto de que yo me acabe, ¿no? No, yo quiero seguir viviendo por mi familia, ¿sí? Quiero seguir adelante, porque yo también tengo fe en Dios.
2: ¿Cómo es su nombre?
3: Estela.
2: Señora Estela, explíquenos exactamente qué ha vivido usted aquí en nuestra organización.
3: Pues soy una persona que yo no creía en todo lo que me pasa, o sea, cosas de otras cosas, ¿no? Y pues yo he visto que es bueno. Hasta ahorita estoy viendo todo lo que me están sacando, eso es verdad. Así que el que no crea en lo que es cosas extrañas para mí, que lo crean, que acudan aquí con los hermanos para que las ayuden, porque es triste ver lo que le sacan a uno.
2: Usted era una persona incrédula, hoy en día después de la limpieza, ¿qué ha visto usted frente a sus ojos?
3: Yo he visto todo lo que me sacan de mi estómago, yo lo he visto con mis propios ojos.
2: Usted es el esposo de ella, caballero. ¿Qué ha visto usted en esta limpieza?
4: Pues vi el mal que le sacaste. Yo siempre he creído de ese mal, del maldad, pero ella no. Entonces, siempre ha querido. Ya había escuchado de la radio.
2: Caballero, ¿y ahorita en este trabajo usted vio la maldad frente a sus ojos?
4: Así es, clarito. Es algo que no puedo explicar así.
2: ¿Sabemos o no sabemos en trabajos espirituales?
4: Sí, ustedes sí saben. Sí.
3: También vi.
2: ¿Qué le recomienda usted a las personas que le escuchan?
3: Pues que acudan a la ayuda de ustedes, que son hermanos. Aunque no crean, pues empiecen a creer, porque yo ya lo vi. Esto a mí nadie me paga. Yo ya lo vi con mis propios ojos, lo que me está pasando, lo que me sacaron a mí.
2: Y usted, caballero, que es el esposo de la señora, ¿qué recomienda a las personas que le escuchan?
4: Pues que no estén sufriendo, porque que hay un lugar donde pueden sanar, curarse, que vengan.
2: ¿Cómo es su nombre?
5: Carmen.
2: Señora Carmen, ¿qué quisiera decirnos usted? ¿Cómo llegó a nuestra oficina, a nuestro consultorio? En estos momentos, ¿cómo se siente?
5: Me siento bien, ya me curaron, gracias a Dios y a usted, que me siento bien y todo. Cuando yo llegué aquí en este lugar, llegué muy, muy mal y todo, llorando, con mucha ansiedad, pero pues ya me siento bien y todo.
2: Usted llegó sin trabajo, su familia la rechazaba, estaba completamente destruida como persona por causa de un daño. Le hicimos una limpieza. ¿Usted lo vio frente a sus ojos cuando le retiramos ese maleficio?
5: Sí.
2: Y luego de ese trabajo espiritual que te hicimos, de ese reventamiento de maleficio, y te entregamos la poderosa piedra ojo de tigre, ¿cómo te has sentido, corazón?
5: Me siento mejor, curada. Siento que voy a poder salir adelante.
2: ¿Su vida hoy en día ha cambiado? ¿A mejor o a peor?
5: A mejor.
2: ¿Qué mejoría se ha sentido, señora Carmen?
5: Mucho mejor, ya me siento bien. Me siento bien, sin dolores, sin nada. Con mejor, o sea, me siento con mucha felicidad.
2: Mis estimados, amables oyentes, hemos llegado al final del programa por el día de hoy. 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

0: 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Que Dios me los bendiga. Los espero en otra entrega de este su programa, del Templo Mayor Espiritual de Catemaco, Veracruz.
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6: 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Recibamos en este momento, a esta hora de la mañana, guatalos, gente que se comunica con el Indio Ramayá. ¡Aló, buenos días!
7: Buenas, Indio.
6: Señor, ¿con quién tengo el gusto de hablar, guatalo?
7: Con Antonio.
6: Antonio, ¿de dónde se comunica usted? ¿De dónde me llama, guatalo?
7: De Irving, Texas.
6: De Irving, saludo a toda la gente de Irving a esta hora de la mañana. Señor Antonio, ¿cuál es la fecha de su nacimiento?
7: 16 de febrero de 1970.
6: 16 de febrero del año 70, muy bien. Vamos a concentrarnos porque vamos a visualizar a través de las cartas indígenas. Vamos a visualizar en este momento a través de estas cartas que yo tengo preparadas, a través de la fecha de nacimiento, qué es lo que está pasando en tu vida. Entonces concéntrese bien, vamos a sacar tres cartas y vamos a concentrarnos. Regáleme un número del 1 al 21.
7: El 15.
6: El número 15. Sale la carta en este momento de el trébol. ¿Qué significa el trébol? Veo de que usted ha venido enfermo, bastante enfermo, con muchos problemas y dificultades. ¿Qué está sintiendo en este momento usted? Porque le marca la carta de la enfermedad.
7: Sí, mire, yo básicamente me estoy comunicando con usted porque tengo problemas de los nervios, muchos problemas de los nervios, y no duermo bien, tengo mucha tensión en mi cuerpo, a veces la presión se me sube, se me baja, se me hinchan las piernas, no logro a veces conciliar el sueño en un día, día y medio. Y como que tengo un desequilibrio en el cuerpo.
6: Bueno, Antonio,
7: por eso es lo que es.
6: Vamos en este momento a sacar otra carta, porque lo que usted me está comunicando es a través de lo que yo visualizo con mis cartas indígenas. Regálame otro número del 1 al 21.
7: El 10.
6: Carta número 10. Sale la carta aquí de... Uy, Dios mío, le sale la carta de la guagua. ¿Qué significa esta guagua? Significa de que usted viene con una enfermedad muy avanzada. Usted ha sentido depresiones, ansiedad, desesperación. A usted, lamentablemente, le tengo que decir, sin equivocarme, que debe venir personalmente a mi maloja, aquí a mi centro botánico, porque le han hecho cosas negativas. Usted no se cura porque hay algo extraño en su cuerpo. Hay algo que no lo deja curar. Por eso usted parece una farmacia. Todo lo que toma le cae mal. Toda la medicina sale perdida. ¿Por qué? Porque en este momento lo que usted tiene es algo avanzado y no es natural. tráigame por favor la muestra de orina por la tarde y me va a traer una botella con agua, un crucifijo y un pañuelo blanco. ¿Para qué es esto? Para mostrarle y retirarle algo que hay en su cuerpo que no lo deja curar.
7: Ok, perfecto.
6: ¿A usted nunca le habían dicho de que de pronto había algo negativo? Porque usted ha gastado mucha plata en médicos y ha ido a muchos lugares.
7: Sí, así es. No, francamente no había... Ahora sí que no me habían dicho exactamente qué era lo que yo tenía. Pues los médicos me decían que pues era problema de ansiedad, de nervios, pero hasta ahí me daban solamente para calmar supuestamente eso, pero no me decían realmente qué es lo que era. Y aparte yo sentía que no era lo que me estaban recetando.
6: Bueno,
7: yo sabía que no era eso porque
6: yo te voy a
7: no
6: decir
7: había mejoría.
6: Sin equivocarme, ¿usted sí se acuerda de quién era esta joven Rosalba?
7: Sí.
6: Usted le regaló una fotografía a esa muchacha hace años atrás cuando tuvieron una relación y con esa foto hicieron cosas muy malas. Por eso es bueno que me visite personalmente y lo hablamos acá en mi consultorio. Te espero en horas de la tarde, Antonio.
7: Ok, perfecto.
6: Bueno, Guatalo. Dios me lo bendiga. Cuídese mucho.
7: Hasta luego.
6: Chaca, chaca, chaca, chaca, la cachura, chira, rianda, catangui. Tenemos llamados a esta hora de la mañana. Muchas personas que llaman participan de mi programa. Gente que hoy está siempre en sintonía. Recuerde que hemos venido para dar solución a todos los problemas, tristezas y enfermedades. 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Aló, buena la día.
8: Sí, bueno.
6: Buenos días, ¿con quién tengo el gusto de hablar, Huitota?
8: Con Carmen.
6: Carmen, un día bueno para ti con la ayuda de Taita Dios. ¿De dónde se comunica? ¿De dónde me llama?
8: De Garland.
6: De Garland, saluda a la gente de Garland hoy en este programa de curación y sanación. Regálame, por favor, Carmen, la fecha de tu nacimiento.
8: Yo soy de noviembre del 21 de 1969.
6: Noviembre 21 del 69. Muy bien. Por favor, me va a regalar un número del 1 al 21. Voy a sacar las cartas indígenas. Vamos a sacar las cartas de la salud y de la prosperidad. Vamos a mirar qué depara tu vida hoy con lo que está pasando. Regálame un número del 1 al 21.
8: El 7.
6: El número 7. Le sale la carta aquí a usted de las espadas cruzadas. ¿Qué significan las espadas cruzadas? Yo veo en ti últimamente que has perdido mucho tu peso. Has bajado de peso, te dan muchos vómitos, náuseas y has sentido mucho dolor en el estómago. ¿Es verdad o es mentira esto que está saliendo acá?
8: Me sorprende, pero sí, por eso es mi llamada, porque esos síntomas que estoy presentando, pues he bajado de peso sin llevar dieta, sin proponérmelo, así bajé de peso, como normal, como siempre, he notado mis ojos amarillos, todo lo que como me cae pesado y lo vomito, todo me cae mal, no entiendo que me está pasando, pero sí, así es.
6: Vea, Carmen, lo que pasa es lo siguiente, hija. Lamentablemente, en el estómago suyo hay una bacteria. Esta bacteria se está avanzando muy rápidamente. Usted anteriormente sufrió de gastritis. ¿Hace tiempo atrás sufrió la gastritis?
8: Sí, hace como unos 5 años.
6: Exactamente, pero lamentablemente hubo una complicación que se volvió ya una úlcera gástrica. Y ya después de que usted tomó tantas medicinas y tratamientos, hoy lo que está pasando es de que hay una bacteria. Esta bacteria se está volviendo cancerosa y es delicada. Por eso llevas tantos días perdiendo el peso seguidamente y los ojos tuyos, las vistas muy, muy amarillas. Estos vómitos y este dolor de estómago es que esta bacteria te está acabando en vida. Usted se puede hacer chequeos. Cualquier examen y no le está saliendo nada. ¿Por qué? Porque esta bacteria no es fácil de detectar. Yo le recomiendo que por favor me visite lo más pronto posible. A usted hay que prepararle una medicina muy delicada, porque es algo que no es normal en lo que usted hoy está viviendo. Yo le voy a pedir un grande favor. Esta semana no me coma nada de grasas, ni me tome café, ni me tome leche, ni me consuma ninguna gaseosa ni refresco. ¿Por qué? Porque su estómago está muy débil y hay una bacteria que se la está comiendo en vida. Así de que, por favor, tráigame la muestra de orina y ojalá venga acompañada de un familiar, porque lo que le voy a retirar y a mostrar que hay en su cuerpo es bastante delicado.
8: Ok, sí, claro que sí. Yo, de hecho, o sea, por eso lo llamé, porque confío en lo que me está diciendo y claro que ahí estaré.
6: Usted
8: ya no aguanto los dolores.
6: Exactamente, no puede aguantar más, hija. Y si esto se revienta, tengo que decirlo que lamentablemente puede acabar con tu vida. Entonces visítame lo más pronto posible. Ya te voy a enviar la dirección. Gracias por confiar y comunicarse y que siga escuchando mi programa. Pero lo más importante es que se acerque hoy y se cure de su enfermedad.
8: Sí, gracias, yo estaré por ahí.
6: Bueno, que Dios me la bendiga, Carmen, y que mucha fe ante Dios y las plantas medicinales. Cuídese mucho.
8: Gracias.
6: 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Gentecita que está llamando a la radio, gentecita que se comunica con nosotros, con los chamanes, los caciques de acá de la tribu Tarasicuna. Recuerden que somos los mismos chamanes, caciques, curanderos, secretistas de la madre selva, donde nos ha tocado que recorrer montañas, ríos, quebradas, ciudades, para llegar a este bello país y darle curación, amor, salud, felicidad y prosperidad a todas las familias que hoy nos están visitando. Usted es el propio testimonio, usted es el arquitecto de su propio destino. 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Usted trabaja, le manda a su familiar ahí al pueblo, a su ciudad, a su país, y cuando lo llaman es a quejarse. Se quejan más que un perro con tres patas, huitotos. Sí, entonces, Guatalita, usted lo que tiene que hacer es buscar la suerte. La suerte es como la muerte. 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Recuerde que allá, en las tierras del Mután, nosotros tenemos secretos. ¿Sabe usted qué hacemos cuando se nos pierde un animal? Agarramos la huella del ladrón, donde el ladrón dejó la huella, inclinamos la rodilla en tierra, hacemos un huequito, le ponemos un pedazo de hígado de chancho, le clavamos 9 alfileres, y para ese hombre, esa persona que se ha robado ese animal, ser perdonado, tiene que devolver lo que se ha robado, o si no, empieza a sentir picazón en el pie, en la mano, en la cabeza, en todo el cuerpo, y va a sentir desesperación hasta ese hombre quedar totalmente acabado. Por eso son los secretos del indio. 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La muerte ya es lo último que usted se lleva en esta sagrada vida. La salud es un tesoro, por eso cuídela, valórela. Y ante hoy, los secretos de la madre selva, le vamos a dar curación. Más llamados, aló, buena la día.
8: Sí, bueno.
6: Buenos días, Huitota, ¿con quién tengo el gusto de hablar?
8: Con Marta.
6: Callaramba, Cachira. Señora Marta, ¿de qué lugar me llama? ¿De dónde se comunica usted?
8: Yo me comunico de Fort Worth.
6: De Fort Worth, saludo a toda la gente hasta ahora en Fort Worth. Cuénteme, ¿cuál es la fecha de su nacimiento, Marta?
8: 26 de julio de 1985.
6: En este momento, ¿usted qué está sintiendo, Huitota? Porque yo voy a hacer un estudio a través de las plantas, a través de los rituales, de las danzas indígenas, y quiero que usted me comunique únicamente cuáles son los síntomas que está padeciendo en este momento.
8: Sí, mire, señora Maya. Yo pues le llamé para consultar porque estoy teniendo muchos problemas de estómago. Tengo gases, tengo de mucho estreñimiento, dolores de estómago. O sea, tengo mucho mi estómago muy grande y no sé qué es lo que me está pasando. Quiero saber cuál es el problema que tengo.
6: Bueno, mi güitota, en este momento voy a hacer un análisis, un ritual, una danza, a través de la danza indígena, a través de espíritu, a través de secreto, a través de mi ayuda indígena voy a mirar, aquí con la fecha de su nacimiento. Primero que todo, yo veo de que usted viene sufriendo del colon irritado, por eso se entambora tanto su estómago, porque viene sintiendo muchos dolores y entamboramiento muy seguido. Le debe usted quitar, escuche muy bien, alimentos como los frijoles, sí, lamentablemente no puede comer granos, porque esto le está cayendo mal a su organismo, y también el exceso de grasas. Hay algo también muy importante, güitota, usted tiene que tomar bebida de manzanilla, bebida de quina roja y hacerse unas bebidas de gualanday, son plantas curativas para alejar, curar y destruir lo que usted está sintiendo, especialmente el estreñimiento y los cólicos, y esos gases lo vamos a ir liberando a través de la té de manzanilla y el gualanday. El colon irritado necesita también bebida de linaza, tomar bebida de linaza. Y por favor, no me consuma lácteos como la leche, porque usted le está cayendo mal la leche y le está cayendo mal ciertas comidas grasosas. Así de que yo le recomiendo de que usted, por favor, me traiga la orina aquí a mi consultorio. Ojalá hoy mismo en horas de la tarde, yo la estaré esperando en una consulta. ¿Es verdad o es mentira lo que le estoy diciendo, lo que usted está padeciendo?
8: Es cierto, todo eso me está pasando. Y sí, he notado que cuando tomo alguna de las cosas, eso me inflamo y me provoca dolor y gases,
6: entonces,
8: así es.
6: Entonces lo primero que va a hacer es venírseme hoy a una consulta, tráigame la orina, yo la esperaré en horas de la tarde, porque esto se puede volver canceroso y es delicado, porque hay algo en su estómago, una infección que la está irritando, y el colon está así, ya bastante avanzado. Entonces, yo la espero, señora Marta, para que usted nos consulte hoy mismo.
8: Claro que sí, señor Tomayá, yo estaré por ahí, por la tarde, con lo que me está pidiendo.
6: Bueno, una feliz tarde, que Dios me la bendiga, cuídese mucho, por acá la estaré esperando.
8: Claro que sí, muchas gracias.
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9: Hola, buenos días.
6: Buenos días, mi güitota. ¿Con quién tengo el gusto de hablar, Guatalita?
9: Lorena Fernández.
6: Lorena Fernández. Saludo especial en este momento a usted y a toda su familia, a toda la sintonía. Regáleme la fecha de su nacimiento, Lorena.
9: Mayo 15 de 1979.
6: Muy bien. Me vas a regalar, Lorena, un número del 1 al 21. Vamos a sacar las cartas indígenas. Vamos a sacar en este momento las cartas de la prosperidad, de la salud, de la suerte, de todo lo que emprende la vida. Regálame un número del 1 al 21.
9: 12.
6: Carta número 12. Sale la carta del colgado. ¿Qué significa la carta del colgado? Lamentablemente yo veo tristeza en ti. Usted ha sido una mujer que ha querido salir adelante en el hogar con su esposo, porque tiene un buen hombre, gracias a Dios. Pero lo que no tienen en su vida es lo más importante que toda mujer busca, un hijo. Usted en este momento ha tenido muchos problemas para poder quedar en estado de embarazo. ¿Es verdad o es mentira?
9: Sí, es verdad. Nosotros pues ya tenemos bastantes años de casados y pues lo que más anhelamos es tener un hijo, pero pues yo la verdad no, nunca me he podido embarazar. pues hemos visto tratamientos, pero no puedo. A mí la verdad me dan muchos dolores en mi vientre y pues no, ya perdimos toda ilusión de que podamos tener un hijo, y pues la verdad eso yo veo que a mi esposo lo entristece mucho.
6: Vea, Lorena.
9: Eso es lo que él más ha anhelado.
6: Claro que sí, lo que quiere todo hombre y toda mujer en su vida. Lamentablemente en este momento hay algo que se llama ligamiento. A usted la han envidiado mucho, no la han dejado ser feliz con este hombre. Una mujer juró vengarse de que usted no fuera feliz con él. Antes de usted estar con él, él tuvo otra mujer. ¿Se acuerda usted de esta señora María?
9: Sí.
6: Pues sí.
9: Sí.
6: Esta señora, sí, ya le ha hecho la vida imposible anteriormente y les mandaron a hacer algo para que usted no fuera feliz ni quedara en embarazo. Pero usted lo que necesita es hacerse un buen tratamiento, hacerse una buena medicina y retirar ese ligamiento que les han puesto. Entonces, ¿yo qué le voy a recomendar? Tráigame por la tarde acá a mi oficina, acá a mi centro botánico, me va a traer 3 cucharadas de sal, una botella con agua y me va a traer un pañuelo blanco. ¿Para qué? Para yo hacerle un ritual, para hacerle un conjuro, una danza indígena y poder retirar el ligamiento que usted tiene en su cuerpo hace tiempo. Y yo le digo algo, para que usted se lo diga a su esposo. Si retiramos este ligamiento, si sacamos este daño, usted para el próximo año ya va a estar embarazada y me lo va a agradecer toda la santa vida.
9: Ay, de verdad que me da mucha alegría que nos esté diciendo esto, la verdad, porque ya nosotros ya habíamos perdido toda esperanza de poder ser papás.
6: No llore, mi güitota, llore pero de felicidad. Así es, dándole gracias a Dios, porque Dios da oportunidades y esperanzas. Cuando está Dios, cuando hay medicina, cuando hay curación, todo en la vida tiene solución menos la muerte. Entonces yo la voy a esperar con su esposo para que ustedes me traigan lo que le estoy diciendo. Yo le voy a retirar eso que le mandaron a hacer y usted va a estar bien, va a tener la dicha de ser madre y de poder darme en el mañana un buen testimonio de felicidad diciendo: gracias, señor Ramayá, hoy soy madre, estoy embarazada y me siento feliz. ¿Estamos de acuerdo?
9: Claro que sí, señor Ramayá, de verdad que apenas usted me diga el día que pueda yo ir a visitarlo, con mucho gusto mi esposo y yo estaremos ahí, porque de verdad que nos hace muy felices que usted pueda ayudarnos. Le agradezco enormemente el que haya atendido mi llamada.
6: Y le doy un consejo: no reciba comida ni bebidas a nadie, ni dígale a su esposo, porque a él, con todo lo que le han tirado y a usted le han hecho, les han acabado la vida, la felicidad. Véngase hoy mismo con su esposo, yo la voy a ayudar, tráigame lo que le pedí y vamos a curar, a sacarte adelante. Y que Dios te va a hacer muy feliz. Dios te bendiga, gracias por participar de este programa.
9: Gracias, se lo agradezco. Y por ahí estamos.
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6: Bueno, gracias a la gentecita. ¡Qué felicidad! ¡Qué alegría! 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
14: Mis queridos hermanos del alma, mi bella familia, una vez más su amigo y servidor, el maestro Juan Carlos, del Grupo Internacional Kirlan, llegando a todos ustedes. Desde ya, a esta hora de la mañana, reciban un abrazo, sí, un abrazo a la distancia de un amigo y servidor. Como siempre, iniciando un programa en vivo y en directo, llegando a todos ustedes, mis queridos hermanos del alma. Quiero sembrar esa semilla de fe, quiero sembrar esa semilla de esperanza para usted, mi querido hermano del alma, que me escucha, sí, que me escucha en esta hora de la mañana. Y usted que se siente afligido, usted que se siente deprimido, usted que quiere quitarse la vida, usted que no hay felicidad dentro de ti, no hay felicidad en su corazón. ¿Por qué? Porque hoy en día le engañaron, le traicionaron, le abandonaron. Su esposo, su esposa se fue. Y hoy está lamentándose, hoy está llorando, está en la amargura y en la tristeza. Y ha pensado en quitarse la vida. Esa no es la solución. Sentarnos a llorar tampoco. Hoy es esa oportunidad, hoy es ese día especial para que usted descubra quién es esa persona que acabó con su felicidad. Cómo recuperar su hogar, cómo recuperar su familia. A través de una llamada, a través de una llamada, a través de una lectura de cartas del tarot completamente gratis. A través de su carta astral le voy a decir con exactitud y claridad si esa relación que usted llevaba se la quitaron, fue a la mala. No deje más, no deje pasar un minuto más, no deje para mañana lo que pueda hacer hoy. Hoy vamos a desterrar ese enemigo oculto. Hoy lo vamos a proteger del daño y de la maldad. Hoy vamos a descubrir quién es esa persona que le envidia, quién es esa persona que está diciendo su vida imposible, quién es esa persona que está destruyendo su felicidad y su tranquilidad. Reciba una orientación a través de un servidor, a través del Grupo Internacional Kirlan. Bienvenido, Maestro Santiago, muy buen día.
15: Gracias, Maestro Juan Carlos, por esa bienvenida y pues un saludo muy especial a todos nuestros hermanos, a todas las personas que nos escuchan día tras día. Usted, señor, que vaya en su troca, que va en su camión, que está en su lugar de trabajo, personas que nos escuchan en su casa, personas que trabajan día, noche, personas que están aquí en Estados Unidos luchando, trabajando, pero no prosperan, no salen adelante, mis queridos hermanos del alma. Estamos en el mes de agosto del año 2026, mis queridos hermanos del alma, con muchas tragedias allá en Venezuela hace unos días, terremoto, también ya hasta en Colombia, terremotos. Estamos haciendo oración por todas esas personas que sufren pérdidas de seres queridos, tragedias que nos acechan, problemas de inmigración, problemas con el presidente, problemas de inflación, problemas de gasolina. Súmele a eso que hay muchas personas, Maestro Juan Carlos, que no encuentran trabajo, no encuentran el amor, personas que se sienten solas aquí en los Estados Unidos, personas que no han encontrado ese ser amado para que llegue a su vida, puedan prosperar, puedan salir juntos. Pues estamos haciendo oración, mis queridos hermanos del alma, en este mes de agosto del año 2026, queremos que usted le despierte a la vida, que encuentre paz, amor, buena vibra. 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Maestro, suenan los teléfonos. Lo dejo con la primer llamada por la línea número 3, maestro. Adelante, por la línea número 3, maestro.
14: Sí, muy buenos días. ¿Con quién tengo el gusto?
16: Con Marta López.
14: Marta López. Ok, Marta. Fecha de nacimiento.
16: El 2 de diciembre de 1978.
14: Diciembre 2 del 78. Diciembre 2 del 78, ¿es correcto?
16: Sí.
14: Ok. Vamos a mirar. Diciembre 2, Sagitario. Ok, eres del signo Sagitario, símbolo representado por el arquero, tu palabra clave, yo veo. Tienes que poner mucha atención, Marta, lo que hay a tu alrededor. Tú eres una persona muy confiada. Tú confías de todo el mundo. Tú tiendes la mano para ayudar, para servir, pero no te pagan de la misma forma.
16: Así es.
14: ¿Sí? Te quitas el pan de la boca para compartirlo. ¿Sí? Cuando haces un favor, ya le quedas debiendo a esa persona que tú le haces un favor, porque después no le colaboras, no le ayudas cuando tú no puedes, pero ya te reclaman y te miran mal. ¿Sí o no?
16: Sí, así es.
14: ¿Pero qué es lo que pasa? A raíz de aquellas personas que te quieren ver mal, a raíz de aquellas personas que te quieren ver fracasada, ¿sí? Por eso es que tú últimamente estás inestable, ¿sí? Por eso es que últimamente te dicen, oye, ¿cómo estás? Tú dices, bien, pero estás completamente mal. Aquí en este año tú eres una persona que has tenido tus ahorros, has tenido tu dinero, has tenido la forma de manejar tu negocio, ¿sí? De emprender ventas, de hacer esto, de hacer aquello, pero hoy en día estás endeudada. Hoy en día ese dinero se ha ido acabando. Ese dinero que llega a tus manos está completamente salado, salado, ¿sí? El dinero no rinde, el dinero no luce. Trabaja y trabaja, pero no puedes dar avanzar, no puedes salir adelante, ¿sí o no?
16: Sí, de hecho, pues ya la verdad ya está, me he encantado porque ahora sí trabajo mucho y no veo nada. O sea, mi dinero no me rinde, estoy endrogada en donde quiera, la verdad. Ya no sé qué hacer. Y de hecho, pues yo lo he estado escuchando y pues, he escuchado testimonios y la verdad, pues quisiera yo que usted me ayudara para que ahora sí mi dinero me rindiera y que las personas pues ya no fueran así conmigo.
14: Es más, yo te veo aquí como en ventas, no sé si es ventas de catálogos o qué es lo que vende o no sé qué es lo que está vendiendo, pero aquí me marca un problema con una persona que te debe cierto dinero. Aquí siento, percibo que es como, y vea que no es ni mucho, no es ni mucho dinero, Marta. Aquí siento, percibo como unos 900 a 800 dólares te estaba debiendo una mujer a la cual tú le cobras y esa mujer se ofende y te amenaza y te dice que le hagas como quiera y que le cobre como quieras.
16: Sí, así es. Ahora sí, yo pues con lo poquito que yo vendo, pues voy sacando el día, ¿verdad? Vendo mis zapatos y hay una que pues la verdad no me quiere pagar y ahora sí, yo necesito el dinero porque pues tengo muchos problemas en mi casa. Necesito pagar también lo que yo debo.
14: Es correcto, mire, pero te salaron completo. Tú eras una mujer que eras tranquila, una mujer que era muy alegre, una mujer que tenía muchas facilidades para todo, buena para las ventas. Pero ¿qué pasa? Mire, el dinerito que tenías ahorrado lo fue gastando, lo fue malgastando. Debes aquí, debes allá, incluso debes dinero que tú ni siquiera te has comido un dulce con eso, ¿sí? Aquí, ¿qué es lo que pasa? Esta persona jura, promete hacerte la vida imposible, verte completamente derrotada, verte completamente fracasada. Aquí lo que yo te marco es salamiento en tu dinero. Salaron un dinero con el que te pagaron y te lo entregaron con la mano izquierda. Por eso, de ahí en adelante las cosas empiezan a ir de para atrás, para atrás, para atrás, para atrás, como el cangrejo, para atrás y para atrás. Por eso trabajas, te esfuerzas, te sacrificas. Incluso tu esposo también está completamente cruzado, completamente mal. Tus hijos también se han vuelto como corajudos, se han vuelto como rebeldes. Ya te quieren obligarte a que les compre cantidades de cosas como estaban enseñados anteriormente. Y ahorita como no lo haces, entonces también ellos se portan mal, ¿sí o no?
16: Sí, pues de hecho he tenido problemas con mi marido, a veces hasta hemos llegado a pelearnos en la conclusión de casi dejarnos, porque pues ahora sí, yo ya no veo salida en lo que es mi dinero, mi negocio, mis hijos están sufriendo porque pues a veces hay para comer y a veces no.
14: Eso, Marta, y otra cosa también, mire, yo quisiera decirte cosas bonitas, cosas buenas, lo único bonito que te puedo decir es que te puedo ayudar. Y que te puedo liberar de todo eso, eso es lo bonito, eso es lo bueno que te puedo decir, Marta. Pero voy a decirte algo, yo quisiera decirte cosas buenas de que te van a pasar, que te van a suceder aquí, pero no las veo, no las veo hasta que no se saque, no se libere ese salamiento, ese daño, esa maldad. Es un salamiento que hicieron y están acabando destruyendo una tu suerte, otra tu felicidad. Por eso que también últimamente te sientes cansada, te sientes afligida, ya no quieres trabajar, pero vas a trabajar como por a ver si rescatas cierto dinero y cada día te va hundiendo más, ¿sí o no?
16: Sí, pues sí, hay veces que ni me quisiera yo levantar de la cama.
14: Okay.
16: Ya tirar ahora sí toda la basura, pero pues también tengo mis hijos por delante. Así, pues ahora sí yo quisiera salvar mi matrimonio, que usted me ayudara, por eso me atreví a hablarle.
14: Claro que sí, estamos para eso, Marta. Mire, yo necesito que me consiga agua bendita de tres iglesias. Me vas a conseguir un paquetito de canela de astilla, en astilla, ¿ok? Y me va a conseguir de ahí de tu casa tres cucharadas de azúcar. Y me va a conseguir la imagen de San Martín Caballero, ¿ok? Y me lo trae cuanto antes, si puede hoy mismo, hoy mismo. Si puede hoy mismo, dese esa oportunidad. O si crees que te he engañado, si crees que te estoy hablando con mentiras, si te estoy en este momento, te estoy asustando, te estoy diciendo que te vas a morir y que no te vas a recuperar, pues más bien ni me visites, ¿ok?
16: Sí, ok, pues de hecho yo he escuchado muchos testimonios en tu programa y pues la verdad he escuchado que sí, y les ha ayudado. Y que sí, me voy a dar la oportunidad de ir hoy mismo y llevarle las cosas.
14: Yo te voy a... Mire, ahorita te hablé y te hablé con la verdad, pero no solamente... Dicen que las palabras se las lleva el viento. Yo no le voy a hablar a través de palabras. Te voy a mostrar es con hechos, más no solamente con palabras, ¿ok?
16: Ok.
14: Bueno, gracias por tu llamada. Que Dios te bendiga.
15: Gracias, maestro Juan Carlos, por esa orientación. Y sí, mis queridos hermanos del alma, como lo estamos diciendo, a grandes problemas, grandes soluciones con nosotros los hermanos Kirlan. Grandes problemas, grandes soluciones. Problemas y dificultades, marque, consulte con nosotros los hermanos Kirlan, que estamos en vivo y en directo en este mes de agosto. Maestro, ¿cómo avanza este año 2026? Próximamente fiestas patrias, Día de Muertos, en noviembre, diciembre, se acabó el año, mis queridos hermanos del alma. Entonces, ¿cómo quiere llegar usted en diciembre? ¿Con amor o con desamor? ¿Con suerte o salado? Que le rinda el dinero, que le luzca, que se le vea bonito, mi querido hermano, que se le vea bonito, mi querida hermana. Hay personas que no encuentran el amor, maestro. Llame, consulte. Pidan una orientación a través de nosotros, los hermanos Kirlan. Si usted es de esas personas que va de para atrás como el cangrejo, todo este año 2026, enero, febrero, marzo, abril, mayo, estamos en agosto, no le ha ido bien a usted. Usted le ha ido como perro en misa, se le va como agua el dinero. No prospera, no sale adelante, se siente salado, se siente fracasado, no encuentra el amor. Esa casa parece una farmacia de tanta medicina que toma. Pues hermanos, no dejen que se acabe este año 2026. Llámenos para que este diciembre usted encuentre amor, suerte, prosperidad, llegue con abundancia. 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Maestro, lo dejo con esta otra llamada. Adelante, por favor.
14: Sí, muy buenos días.
17: Sí, muy buenos días.
14: Fecha de nacimiento, es tan amable.
17: 18 de febrero de 1982.
14: Febrero 18 del 82. ¿Con quién tengo el gusto?
17: Con Julio Torres.
14: Julio Torres. Aquí te has vuelto rebelde y como corajudo. ¿Por qué? Porque hay un problemita en el campo tuyo, en lo que sea aparte campo sexual. Sí. Aquí me marca una relación anteriormente. No es ahora, porque aquí no te marca una relación. Tú estás con tu esposa ahorita en ese momento, pero te marca un fracaso anterior, una relación que tuviste con una compañera de trabajo o con una persona conocida tuya, alguna novia anterior, pero sí te marca una relación. ¿Con quién fue?
17: Sí, fue con una amiga de trabajo.
14: A ver, con esa amiga de trabajo, y te está saliendo cara esta relación, ¿ok? ¿Por qué te digo que te está saliendo cara? Hoy en día no estás bien con tu esposa. Esa relación que tú tuviste es que cometiste un error grandísimo, Julio. Tú le prometiste hasta las perlitas de la Virgen, que ibas a prometerle, que le ibas a dar, que le ibas a conseguir, cantidades de cosas, ¿sí o no?
17: Sí, así es.
14: ¿Ah? Y después le sacas el cuerpo, sales y te vas y la dejas, ¿sí? Entonces, ¿cómo no se va a ofender esta mujer? Si tú le prometes, no le cumples, la utilizas y le das la espalda. Ese es el peor problema, ¿sí? Cuando uno miente, cuando uno quiere hacer las cosas, quiere quedar bien con sombrero ajeno. ¿Sí? Y tú sabes que a raíz de esto, esa mujer tiene que haberte gritado y tiene que haberte ofendido y que haberte maldecido. ¿O no es cierto?
17: Sí, así es.
14: A ver, ¿qué te dijo, Julio? Cuénteme, cuéntele a la audiencia. Porque solamente yo hablándole y tú no me dices nada. Sí, sí, así fue. Pero sí es cierto, ¿qué le dijo esta mujer, Julio?
17: Para que lo que yo iba a morir.
14: Entonces, ¿qué es lo que está pasando aquí? Esta mujer, a través de una prenda, a través de una fotografía, te está rezando, te está velando, te tiene enterrado boca abajo, hacia abajo, con la cabeza hacia abajo, para que todo se vaya hacia abajo, ¿ok? Entonces, por eso es que tú no puedes tener esa felicidad, por eso perdiste tu potencia sexual, por eso hoy en día tienes problemas con tu esposa, por eso hoy en día hasta el dinero no te está rindiendo, no te está luciendo, por eso hoy en día tú quieres decir muchas cosas, pero te quedas callado, ¿sí o no?
17: Sí.
14: Bueno, yo necesito que me visites en el día de hoy. ¿Tú quieres seguir así o quieres curarte?
17: Sí, claro.
14: A ver, dígame una cosa, Julio. Aquí veo otra cosa que tampoco te ha servido. Veo que has tomado hasta... Mire, usted es una persona del 82, todavía tiene mucha mucha vida por delante. Pero mire, a estas alturas que tomando como Viagra o tomando alguna medicina para poderte fortalecer, también has ido al médico, pero el médico te ha dicho que tú estás bien, que no hay ningún problema, que es algo psicológico. Pero no es psicológico, es esa velación, ese rezo, esa maldad que está haciendo esa mujer para verte infeliz y para acabar, y te tiene muerto en vida, Julio. ¿Ok?
17: Así es.
14: ¿Quieres seguir así o te quieres curar?
17: Pues quiero seguir el programa. Quiero seguir en sus pasos.
14: ¿Quieres curarte? ¿Sí, sí te quieres curar o no? ¿O quieres seguir así como estás?
17: No, sí quiero curarme.
14: Bueno, yo te espero en el día de hoy. Vea, necesito que me traigas lo siguiente, Julio.
17: Sí.
14: Me va a traer una veladora roja. Me va a traer agua bendita de dos iglesias. Agua bendita de dos iglesias. ¿Ok? Y me va a traer tres varas de incienso de las que quiera. Voy a hacer un despojo, voy a hacer una liberación, voy a sacar y voy a expulsar. Primero que todo, voy a acabar con esos rezos, esas misas negras que están haciendo. Voy a acabar con esa velación que están haciendo con tu fotografía o con una prenda. Y a la vez voy a hacerte despojo y liberación de ese asentamiento que hay en tu estómago. Ahí es donde está el problema y ahí es donde está el daño. Vamos a vomitar, orinar o defecar toda esa porquería, pero que lo sacamos y vamos a salir adelante. Pero eso sí te voy a pedir un favor, le vas a pedir perdón a tu esposa, vas a ser feliz a tu esposa, no te pongas a meterte en camisa de once varas, en otras cosas que no puedes cumplir, ¿ok?
17: Sí, sí, sí.
14: Bueno, entonces yo te espero en el día de hoy, Julio, que Dios te bendiga, gracias por tu llamada, ¿estás agradecido o no?
17: Sí, estoy agradecido.
14: Ah, bueno, que Dios me lo bendiga, que el Señor me lo proteja, lo espero en el día de hoy.
15: Gracias, maestro Juan Carlos. Y sí, efectivamente, aquí en vivo y en directo para Los Ángeles, estamos en vivo y en directo para Houston, para Dallas, para Tucson, para Phoenix, para Fresno, para Sacramento, para Stockton, para Denver, El Paso, en vivo. Consulten, hermanos, pidan una orientación con nosotros, los hermanos Kilan. Aquí me está llegando un mensaje de área 832. Me dicen que nos están hablando desde Houston. Me dicen que es aquí pegado a Katy. Un saludo muy especial allá en Houston. También me está llegando aquí un mensaje de área 480. Nos dicen que nos están escuchando en Phoenix. Aquí un número de área 831, nos dicen que nos están escuchando en Salinas. Tómele una foto a su mano. Tómele una foto a su mano derecha y me la va a enviar. Y yo voy a mirar la línea del amor, la línea de la salud, la línea del dinero. Vamos a ver qué está pasando en su vida. Mire, un número de aquí de Los Ángeles me dice que nos están escuchando. Están mandando la foto de su mano. Ya vamos a contestar mensajes. 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Pídale una orientación al maestro Juan Carlos, que le quite ese salamiento, que le quite esa maldad, que le quite ese embrujo. Vea, maestro, aquí me está entrando una llamada, un mensaje, perdón, me dice que es de Mezquite. Nos visiten también de las personas de Mezquite, que nos visiten en la oficina de Arlington. También me está entrando otro de Garland. Personas de Garland, un saludo muy especial. 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Maestro, adelante, por favor.
14: Sí, muy buenos días. Sí, bueno.
18: Sí, buenos días.
14: Regáleme su nombre, es tan amable.
18: Se llama Mónica Fernández.
14: Mónica Fernández. Ok, Mónica, fecha de nacimiento, Mónica.
18: Junio 9 del 67.
14: Mónica, debes de tener mucho cuidado rápidamente porque me quedan muy pocos minutos. Aquí hay un asentamiento, un daño, una maldad, lo que es a la altura de tu estómago, donde tú vienes sintiendo mucha inflamación, dolores bajitos. De esos dolores bajitos te pasa un corrientazo o un dolor muy fuerte a la altura de tu cadera, como hacia la columna, ¿sí o no?
18: Sí, señor, es cierto.
14: Ok, sí.
18: Yo voy al doctor y el doctor no me da nada, me dicen que yo no tengo nada, que solamente es mi pensamiento.
14: No, aquí hay un asentamiento. Esto es algo que te dieron a comer o algo que te dieron a beber. Un asentamiento existe ahí en tu vientre, en tu estómago. Tú así comas poquito, comas algo muy mínimo, pero después tomas medicina que para que puedas ir al baño, que para que te pase la inflamación, que para que te pase el dolor.
18: Y todo el tiempo ando inflamada.
14: Es correcto. Mira, aquí lo que hay que hacer es hacerle vomitar. Hay que hacerle expulsar ese asentamiento. Si es un beberizo, un daño, una maldad. Una cosa es lo que yo diga, otra cosa es lo que tú veas cuando me visites. Verdaderamente, pues lástima que ya estamos en cortos de tiempo, pero te voy a pedir un favor. Mire, me va a conseguir una botella de agua bendita. ¿Sí? Me va a conseguir también, hija de Dios, una veladora verde. ¿sí? Y me va a conseguir 3 cucharadas de sal. Dicen que la contra del sal o del daño, la maldad, es la misma sal. De ahí mismo vamos a sacar y nos vamos a pegar. ¿Para qué? Para sacar, hacer expulsar, hacerle vomitar ese asentamiento, ese daño, esa raíz que vienes trayendo, y que a través de eso es que tú vienes padeciendo esa enfermedad que no

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1: La línea del dinero, vamos a mirar de dónde viene, para dónde va. Recuerden, mis queridos hermanos del alma, que a grandes problemas, grandes soluciones con nosotros los hermanos Kirlan, y estamos avanzando este año 2026, mire, mes de agosto, maestro Juan Carlos, ya próximamente fiestas patrias, noviembre, diciembre, y se acabó el año. ¿Cómo quiere llegar usted este fin de año? ¿Con amor o con desamor? ¿Con suerte o con mala suerte? ¿Con dinero o sin dinero? ¿Enfermo o sano? 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Maestro, lo dejo con esta otra llamada. Adelante, por favor.
2: Sí, muy buenos días. ¿Con quién tengo el gusto?
3: Marta Librero.
2: ¿Marta qué?
3: Librero.
2: Marta Librero. ¿Fecha de nacimiento es tan amable?
3: Abril 30 de 1980,
2: ok. Vamos a mirar y
3: así visualizar. Es.
2: Aquí el problema tuyo, me marcan el problema en el campo sentimental, en el campo del amor. Últimamente, quiero que me escuchen muy bien, últimamente tú notas que tu esposo se está alejando, que tu esposo no te brinda importancia. Últimamente tú discutes mucho, muy fácilmente con él. Empiezan a hablar de una cosa, salen discutiendo de otra, ¿sí?
3: Sí, así es, la verdad, sí.
2: Aquí me marca una persona que se cruza en el camino de ustedes. Si hay una mujer que se está interfiriendo en la vida de ustedes, está haciendo lo habido y por haber, por acabar y terminar con la felicidad de ustedes. No se está tentando la mano para destruir su familia. A ver, tiene unos hijos. ¿Cuántos hijos tiene esto, Marta?
3: Dos niños.
2: ¿Vale la pena luchar o no, pues, nuevamente por su tranquilidad y por tu felicidad o no?
3: La verdad, sí.
2: ¿Han hablado de separación?
3: Sí, hace unos días hablamos de eso.
2: Él está ciego ante las cosas, lo tienen rezado, lo tienen velado, eso lo hacen a través de una fotografía, lo hacen a través de una prenda. Por eso es que él, de ser una persona amorosa, de ser una persona responsable, hoy en día es todo lo contrario. Él ni siquiera era capaz, como dicen, no era capaz ni siquiera de matar una mosca, como dicen, ¿sí o no? Una persona
3: que
2: muy respetuoso con ustedes, el abrazo, mi amor, buenos días, buenas tardes, que Dios te bendiga, que estés muy bien y todo eso. Y hoy es todo lo contrario.
3: Todo eso ya se acabó. Para mí ya no hay eso, ya no existe eso. Yo digo, ¿cómo? ¿Por qué? Si antes, o sea, hasta para dormir, buenas noches, mi vida, todo ha cambiado.
2: Sí, ahí lo tienen rezado, lo tienen velado. Eso es un amarre, un ligamiento que están haciendo, Marta. Necesito que me traigas una fotografía de él. Igualmente me vas a traer una prenda, puede ser una playera, ¿sí? Y me traes una botella de agua bendita y una veladora roja. ¿Sí? Con esto yo le voy a mostrar una cosa, el daño, el mal que le están haciendo a él, ¿sí? Y vamos a liberarlo, vamos a despojar toda esa hechicería que hicieron para destruir tu hogar, tu familia. Tenga la plena seguridad que sacando y liberando todo esto, las cosas van a cambiar. Es más, él te va a pedir y te va a decir, oye, mi amor, sí, verdaderamente, no sé qué le miré a esa mujer, no sé qué me pasó, no sé qué me sucedió. Va él mismo, va a sugerirle que vaya o que nos visite, para que él se quiera curar o para poderlo retirar de raíz ese daño, ese mal que él viene cargando, y tenga la plena seguridad que todas las cosas van a cambiar.

0: ¿ok?
1: Sí, ok, yo estaré ahí.
0: Con todo gusto. Que tenga un feliz día, que Dios te bendiga.
2: Maestro Juan Carlos, estamos llegando a la parte final de nuestro programa y recuerde que puede mandar un mensaje de texto con la foto de su mano derecha. Tómele una foto a su mano derecha y nos la va a enviar en un mensaje de texto al 817-938-2737. 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Maestro, lo dejo para que usted haga nuestra despedida.
0: Mis queridos hermanos del alma, mi bella familia, gracias por estos minutos que me han brindado y que he estado con ustedes. Y no olviden, sean felices. El grupo internacional Kirlan le dice, y que un ángel, guardián y poderoso, ilumine el camino de sus vidas. Que Dios le bendiga y él me bendiga. Hasta pronto.
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0: Muy, pero muy buenos días tengan todos ustedes, mis queridos hermanos del alma. Bienvenidos a este su programa del Grupo Internacional Kirlan, una vez más llegando en vivo y en directo donde quiera que se encuentren. Reciban de un amigo y servidor, el maestro Juan Carlos, un abrazo, sí, un abrazo a la distancia. Y hoy damos inicio a este programa de orientaciones, normas y pautas para un mejor vivir y una mejor convivencia de todas las personas que nos brindan su audiencia, de todas las personas que nos brindan su audiencia. Por eso hoy quiero invitarles, mis queridos hermanos del alma, que se den la oportunidad, empiece a marcar, para que usted, mi querido hermano del alma, que me escucha allá en casa, aquella persona que me escucha en su negocio, en su sitio de trabajo, y pues hay muchos que ya nos escuchan día a día, qué bonito poder extender nuestras palabras, llegar a su mente, a su corazón, para que usted reciba esa buena vibra, reciba esa buena energía, para que salga de sus penas, de sus tristezas, de sus lamentaciones, para que descubra quién es ese enemigo oculto, quién lo está llevando al fracaso, quién lo está llevando a la ruina total. Aquellas personas que han sido víctimas de un daño, una maldad, un hechizo, una brujería, que hoy en día, a raíz de ese trabajo, a través de esa hechicería, a través de esas misas negras, a través de ese salamiento, han desgraciado su vida, han desgraciado su vida. Hay muchas personas que intentan en quitarse la vida. Hay muchas personas que han caído en el vicio del alcoholismo, la drogadicción. Hay muchas personas que han dejado destruir su hogar, su familia. Hay muchas personas que los han llevado al fracaso, a la ruina total, a causa de que a través de un rezo, una velación, a través de una prenda, a través de una fotografía, a través de aquello que sacan de un panteón de agua, bebedizos que hacen, des esa oportunidad, empiece a marcar. Bienvenido, maestro Santiago, muy buen día.
2: Gracias, maestro Juan Carlos, por esa bienvenida y pues un saludo muy especial a todos nuestros hermanos, a todas las personas que nos escuchan día tras día. Usted, señor, que va ahí en su troca, que va en su camión, que está en su lugar de trabajo, personas que nos escuchan en su casa, personas que trabajan día, noche, personas que están aquí en Estados Unidos luchando, trabajando, pero no prosperan, no salen adelante, mis queridos hermanos del alma. Estamos en el mes de agosto del año 2026, mis queridos hermanos del alma, con muchas tragedias allá en Venezuela hace unos días, terremoto, también ya hasta en Colombia, terremotos. Estamos haciendo oración por todas esas personas que sufren pérdidas de seres queridos, tragedias que nos acechan, problemas de inmigración, problemas con el presidente, problemas de inflación, problemas de gasolina. Súmele a eso que hay muchas personas, maestro Juan Carlos, que no encuentran trabajo, no encuentran el amor, personas que se sienten solas aquí en los Estados Unidos, personas que no han encontrado ese ser amado para que llegue a su vida, puedan prosperar, puedan salir juntos. Pues estamos haciendo oración, mis queridos hermanos del alma, en este mes de agosto del año 2026, queremos que usted le despierte a la vida, que encuentre paz, amor, buena vibra. Y si usted es de esas personas que no ve la suya, que viene para atrás como el cangrejo, pues este es el momento para que usted marque, consulte, aliste una pluma, aliste un papel, para que marque, consulte a nosotros los hermanos Kirlan. 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Maestro, suenan los teléfonos. Lo dejo con la primer llamada por la línea número 3, maestro. Adelante, por la línea número 3, maestro.
0: Línea 3 y muy buenos días.
6: Buenos días.
0: Buenos días, hijo de Dios. ¿Con quién tengo el gusto?
6: Con Miguel Ángel Pérez.
0: Miguel Ángel. Es tan amable, me regalas tu fecha de nacimiento.
6: 20 de agosto de 1980.
0: 20 de agosto de 1980, ¿ok? Bueno, vamos a hacer una lectura. Bueno, aquí me marca, aquí saco la carta, me aparece la carta de la torre. ¿Qué quiere decir con esto, Miguel Ángel? Tú eres una persona que venía saliendo adelante, una persona que venía triunfando. Hoy en día, completamente endeudado, hoy en día, todo lo que hace, emprenda, es como una racha de mala suerte que está llegando, te está llevando al fracaso, te está llevando completamente a la ruina. Le debe a una persona, le debe a otra, le debe a su familia, le debe a sus amigos, ¿sí o no?
6: Sí, tiene toda la razón. De hecho, se me he quedado sin palabras.
0: Ajá, no hay ningún problema. Lo que necesito es que de todas maneras, pues también tú expongas. El hecho no es que te quedes sin palabras, el hecho es que tú en ese momento digas, sí, es cierto, maestro, vea. Pues maestro o señor, como tú me dices, y lo importante es poder llegar a tu corazón, a tu mente, a tu vibra, y que tú des ese cambio, ¿sí? Que reciba esa buena vibra, esa buena energía, que a través de esta llamada logres lo que quieres y lo que desea. Aquí me marca un problemita especialmente con tu esposa, porque aquí más que todo lo que te veo y te siento concentrado es en el campo espiritual, en el campo del amor, ¿cierto?
6: Sí, de hecho tengo conflictos, ya casi me va a dejar. Hemos estado a punto de finalizar nuestra relación por problemas económicos que estoy pasando actualmente.
0: Es correcto, aquí me marcan problemas y dificultades en el campo económico. Hoy en día endeudado, tu esposa te pide dinero para algo, no lo hay. Tus hijos también ocupan necesidades de las cuales tú no les puedes cumplir. Aquí me marca en el campo sentimental, en el campo del amor esto, Miguel. Me marca una traición. Aquí me marca que tú has puesto los ojos en otra mujer. A raíz de esto las cosas han ido para atrás y para atrás. Tú ya no cumples ni con tu hogar y lo que medio le puedes cumplir a esta otra mujer, porque esta mujer te exige, esta mujer te tiene del cuello, agarrado del cuello, y te exige muchas cosas. Incluso hasta yo creo, sin temor a equivocarme, creo que te tiene hasta presionado y asustado y amenazado, que le va a contar a su esposa, que le va a contar a su familia, y que si no le da dinero, que si se va, que esto, que aquello, ¿sí o no?
6: Así es, de hecho me está extorsionando con confesarle todo a mi mujer de lo que hemos hecho. tengo una relación con ella. Me amenaza.
0: Ajá, y miren lo que te metiste, Miguel Ángel, ¿qué? Entonces, mire, vea, si ocupo que venga, si esta mujer te tiene completamente dominado, te tiene completamente mal, y efectivamente aquí te marca una separación, aquí te marca separación, aquí te marca donde pierdes tu familia, tú quieres perder a tus hijos, quieres perder a tu familia, Miguel Ángel.
6: No, no, para nada, es que no sé, estaba confundido, no sé por qué lo hice. De hecho, por eso llamo para que me puedan hablar de este problema.
0: Mire, vea, yo necesito que tú me visites con tu mujer, porque aquí tú no solamente tú estás solo, tú estás mal, aquí tu esposa también últimamente se ha venido sintiendo mal, como con mucha depresión, como muy pensativa, dolor en su cuerpo, inflamación de su estómago, es una persona que no duerme, una persona que no descansa, una persona que se siente mal. Tú ya la has llevado al médico, pero el médico le ha dicho que no tiene nada o no le encuentran absolutamente nada, ¿sí o no?
6: Sí, de hecho le hemos hecho estudios y no nos dan un resultado exacto de la enfermedad que tengo o el malestar que está volviendo de ella.
0: Okay, entonces aquí me marca la primera carta que sí que es un salamiento, hay un amarre, un ligamiento, hay algo que hicieron para acabar y destruir tu felicidad, tu hogar, lo están logrando, lo están consiguiendo. Esta mujer se ha valido de medios para atacarlo a usted, para someterlo y obligarlo a cosas que usted no quiere hacer en el momento. Mire, necesito que me visites con tu esposa, tiene que ir con tu esposa, tienes que ir con tu esposa para que ella sepa que verdaderamente te tienen mal, que te tienen dañado. Tenga la plena seguridad que tú visitándome con tu esposa, ella va a entender, ella va a comprender todo y todo se va a solucionar. Le voy a dar una protección contra esa mujer que te está haciendo una velación, que te está haciendo un rezo, para que tú logres nuevamente tener esa estabilidad, logres salir adelante, ¿ok?
6: Gracias.
0: Mire, necesito que... Ok, necesito que me consiga, ponga atención, Miguel Ángel, me va a conseguir una botella de agua limpia, de agua bendita, me va a conseguir una veladora blanca y me va a conseguir dos limones, ¿ok? Con eso vamos a hacer una velación y un despojo, que se llame. Vamos a hacer un descruce de esas energías negativas y vamos a despojar, eso lo vamos a devolver a aquella persona que mandó a hacer ese daño, esa maldad, ¿ok?
6: Ok, funciona.
0: Sí, va a funcionar. Ahora, o sea, ¿cómo? No lo dudes, si te he dicho la verdad por teléfono, no me conoces, yo no te conozco, o te he mentido.
6: No, no, te dije toda la verdad. De hecho, es la primera vez que llamo a un tipo de este programa, pero estoy ahogado en problemas, no estoy esperando, no sé cómo salir de este gran problema que tengo.
0: Eso, pues te estoy hablando con la verdad, imposible que sigas dudando de mí. ¿Sí me escuchaste, Miguel Ángel?
6: Sí, sí, me escucho.
0: Que te estoy hablando con la verdad, imposible que sigas dudando de mí, que no te pueda ayudar.
6: No, de hecho es que quiero ir a cubrir para que me apoyen. A ver si usted puede sanar y ayudar a que no pierda mi familia.
0: No, con todo sanar el gusto. Te espero hoy, haga el esfuerzo de sacrificio. El esfuerzo de sacrificio es el tuyo, el trabajo es el mío, ¿bien?
6: Sí, de hecho, cubre. Estoy ido a buscar a mi esposo para contactarle y ir lo más rápido posible.
0: Claro que sí. Buen día, Miguel Ángel, que Dios te bendiga. Gracias por tu llamada.
6: Gracias.
2: Gracias, maestro Juan Carlos, por esa orientación. Y sí, mis queridos hermanos del alma, como lo estamos diciendo, a grandes problemas, grandes soluciones con nosotros los hermanos Kirlan. Grandes problemas, grandes soluciones. Problemas y dificultades, marque, consulte con nosotros los hermanos Kirlan, que estamos en vivo y en directo en este mes de agosto. Maestro, ¿cómo avanza este año 2026? Próximamente fiestas patrias, Día de Muertos, en noviembre, diciembre, se acabó el año, mis queridos hermanos del alma. Entonces, ¿cómo quiere llegar usted en diciembre? ¿Con amor o con desamor? ¿Con suerte o salado? Que le rinda el dinero, que le luzca, que se le vea bonito, mi querido hermano, que se le vea bonito, mi querida hermana. Hay personas que no encuentran el amor, maestro. Llame, consulte, pidan una orientación a través de nosotros, los hermanos Kirlan. Si usted es de esas personas que va de para atrás como el cangrejo, todo este año 2026, enero, febrero, marzo, abril, mayo, estamos en agosto, no le ha ido bien a usted. Usted le ha ido como perro en misa, se le va como agua el dinero. No prospera, no sale adelante, se siente salado, se siente fracasado, no encuentra el amor. Esa casa parece una farmacia de tanta medicina que toma. Pues hermanos, no dejen que se acabe este año 2026. Llámenos para que este diciembre usted encuentre amor, suerte, prosperidad, llegue con abundancia. 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Maestro, lo dejo con esta otra llamada. Adelante, por favor.
0: Sí, muy buenos días.
1: Buenos días.
0: Buenos días, hija de Dios. Buenos días. Es tan amable, me regalas tu nombre.
1: Candelaria González.
0: Candelaria González. Fecha de nacimiento, Candelaria.
1: Mayo 11 del 80.
0: Rápidamente vamos a mirar, vamos a visualizar mayo 11 del 80. Te siento muy triste, te siento muy afligida. Este año para ti ha sido un año complicado. Todo te sale al revés, ¿sí? Entre más tú quieres acercarte, entre más quieres dar cariño, como que más se alejan. Tú quieres ser esa persona. Dígame.
1: Últimamente, la verdad, ya no sé qué hacer.
0: Efectivamente, aquí me aparece, hija de Dios, aquí me aparece una persona que interfiere en la vida de ustedes, una persona que está acabando, que está destruyendo tu felicidad. Hay una persona que está interfiriendo, incluso a él lo tienen mal aconsejado, a él le han dicho que tú también lo engañas, que tú no lo quieres, incluso a él le han dicho que tú le has hecho una brujería, que le has hecho una violación, pero esto es a través de otra persona, a través de otra mujer que está sembrando cizaña. Él cambió porque él cambió completamente.
1: Me dice que yo tengo la culpa, que le vaya mal. Nosotros estábamos muy bien en la economía, pero de pronto él empezó a maltratar mi matrimonio. Yo a veces ya no sé qué hacer, me ha golpeado en ocasiones.
0: Mire, él ni se da cuenta, él incluso a veces, dígame una cosa, él a veces se arrepiente y le pide perdón y le dice que no lo vuelve a hacer. Pasan 8 días y vuelve y cae en la misma situación.
1: Al final llega, le dice que eso no es amor, que él no puede estar haciendo eso. Yo me he preguntado por qué ese cambio. Y él me dice que no, pero yo no creo que ya no llega a la casa.
0: Bueno, hija, mire, quiero que tomen mucho valor estas lágrimas y ese llanto que tú estás expresando, ese sentimiento de dolor. Quiero que lo saques de tu corazón. Quiero que te concentres conmigo y repita conmigo. Padre Celestial,
1: Padre Celestial,
0: bendice mi cuerpo.
1: Bendice mi cuerpo.
0: Mi alma y mi espíritu.
1: Mi alma y mi espíritu.
0: Para fortalecerme.
1: Para fortalecerme.
0: Quitarme ese dolor que me aconqueja.
1: Quitarme ese dolor que me aconqueja.
0: En tu santo Señor me encomiendo.
1: Señor, me encomiendo.
0: Y dame la fuerza necesaria.
1: Y dame la fuerza necesaria.
0: Respire profundo. Vamos a poner la fe en Dios, en Cristo Jesús. Ya, mujer, te vas a calmar en el nombre de Dios, en el nombre de Cristo Jesús. Mire, le prometo por Dios y por la Virgencita de Guadalupe, si tú me visitas en el día de hoy, Candelaria, tráeme la fotografía de tu esposo, voy a despojarlo, voy a liberarlo de esa brujería, voy a liberarlo de ese mal, de esa velación que lo tienen a él lo tienen velado, lo tienen rezado. Por eso él ha cambiado completamente contigo. Es una persona que trabaja, una persona que se esfuerza, se sacrifica, pero mire, le están quitando el pan de la boca a sus hijos. Esa mujer con la que él está saliendo es una mujer mala, es una mujer despiadada, una mujer que se vale de medios para dañar y para destruir. No es solamente su hogar el que ha destruido, sino a muchos más. Y desafortunadamente tu esposo cayó en las garras de esa mujer, ¿ok?
1: Sí. De hecho, yo le chequé un día el celular y le encontré muchas cosas, pero me pregunté y hasta me agredió.
0: No te preocupes, hija de Dios. Vamos a voltear la cara de la moneda. Necesito que me visites hoy. Me vas a traer la fotografía de él. Una veladora roja, una botella de agua bendita, ¿ok? Eso, hija, pero ya no me llores más, ya no llores más. Yo quiero que seas feliz. Yo quiero que tomes ese valor y vamos a sacar. Yo le juro por Dios y la Virgen de Guadalupe que las cosas van a cambiar, ¿ok? Ya, hija de Dios, ten la fe en Dios, en Cristo Jesús y en un servidor. Le voy a ayudar. ¿Le he hablado o no le he hablado con la verdad?
1: Sí, le he hablado con la verdad.
0: Eso, mija, ya toma valor y vamos a salir adelante, ¿ok?
1: Sí, muchas gracias.
0: Con todo gusto, fe y confianza para poderte ayudar. Que Dios me la bendiga.
2: Gracias, maestro Juan Carlos. Y sí, efectivamente, aquí en vivo y en directo para Los Ángeles. Estamos en vivo y en directo para Houston, para Dallas, para Tucson, para Phoenix, para Fresno, para Sacramento, para Stockton, para Denver, El Paso, en vivo. Consulten, hermanos. Pidan una orientación con nosotros, los hermanos Quilán. Aquí me está llegando un mensaje de área 832. Me dicen que nos están hablando desde Houston. Me dicen que es aquí pegado a Katy. Un saludo muy especial allá en Houston. También me está llegando aquí un mensaje de área 480. Nos dicen que nos están escuchando en Phoenix. Aquí un número de área 831. Nos dicen que nos están escuchando en Salinas. Tómele una foto a su mano. Tómele una foto a su mano derecha y me la va a enviar. Y yo voy a mirar la línea del amor, la línea de la salud, la línea del dinero. Vamos a ver qué está pasando en su vida. Mire, un número de aquí de Los Ángeles me dice que nos están escuchando. Están mandando la foto de su mano. Ya vamos a contestar mensajes. 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Marque, consulte, pídale una orientación al maestro Juan Carlos, que le quite ese salamiento, que le quite esa maldad, que le quite ese embrujo. Vea, maestro, aquí me está entrando una llamada, un mensaje, perdón, me dice que es de Mezquite. Nos visiten también de las personas de Mezquite que nos visiten en la oficina de Arlington. También me está entrando otro de Garland. Personas de Garland, un saludo muy especial. 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Maestro, adelante, por favor.
0: Sí, muy buenos días.
1: Sí, buenos días.
0: ¿Con quién tengo el gusto?
1: Con Andrea Flores.
0: Andrea Flores. Fecha de nacimiento, Andrea.
1: Julio 27
0: de 1982. ¿Julio? 27 del 82. Ok. Bueno, ¿qué pasa? ¿Qué sucede aquí esto, Andrea? Acabo de recibir una llamada, no sé si la escuchaste ahí, la estaba escuchando a través de la radio, una persona que le han hecho la vida imposible a una persona que están acabando destruyendo su hogar, su familia. Dígame una cosa, ¿tienes un hijo, quieres tener más, pero no te has podido volver a embarazar?
1: Así es, ya tengo un hijo y pues mi hijo está grandecito y pues he tratado de embarazarme y no, pero más que lo he intentado, no he podido.
0: Okay, aquí podemos hacer todavía muchas cosas. Mire, aquí hay una persona muy cercana y es una mujer que le tiene mucha envidia, una mujer que le tiene mucho coraje, una mujer que está enamorada de su esposo y se ha valido de medios para qué, para acabar y destruir tu felicidad. Ella quiere arrebatarte a esa persona, a esa pareja, a ese esposo que tú tienes. Veo que son felices, pero quieren tener otro hijo y la ilusión de ustedes es tener otro hijo. Desafortunadamente a usted le hicieron un amarre, le hicieron un ligamiento para que usted no pudiera a tener familia. Incluso tu esposo se ha sentido desesperado, su esposo se ha cambiado contigo, ya llega tarde a la casa, ya no es esa persona amorosa, ¿sí o no?
1: Así es, sí, pues de un tiempo para acá, porque pues me echa la culpa a mí de que pues a lo mejor yo soy la que no quiero, que nada más lo estoy ilusionando, pues como intentamos y no podemos, se enoja, ya empieza a llegar tarde, ya no es. Pues sí, prácticamente ya no es lo mismo a como estábamos antes.
0: Exactamente, mire hija, yo quiero que cuanto antes, mire, que ya nos faltan pocos minutos para terminar el programa, tengo otra llamada en espera también. Mire, necesito que me visites, me traigas una fotografía de él o me traigas una prenda, ¿ok? Me va a traer también una veladora, me va a traer una veladora blanca y una botella de agua bendita, una prenda, una fotografía de él, una veladora. Vamos a sacar y vamos a liberar, hay un daño, un mal, hay en tu estómago, hay un asentamiento que también es lo que no deja estabilizar, no hay un calor perfecto hormonal, entonces esto es lo que está afectando, pero no es de médico, porque el médico, siento, percibo que tú puedes haber ido al médico, el médico te dice que tú estás bien, que sí te puedes embarazar, ¿sí? Que no lo entiende. No lo... Pero aquí es ese problema, usted le dieron a beber, le dieron a comer algo, le hicieron un cierre, le hicieron un ligamiento para que usted no pudiera ser feliz, para que no pudiera tener más hijos, ¿ok?
1: Okay.
0: A raíz de esto es que tu esposo también se viene cambiando. A raíz de esto es que él quiere como otra vida, quiere conseguirse otra mujer que le dé más hijos y toda esa situación, pero esa es a través del daño, a través de la brujería que le están haciendo, a través del rezo, a través del ligamiento que están haciendo para acabar con la felicidad de ustedes, ¿ok? Sí es un daño, sí es una maldad, sí es una brujería con lo que están trabajando. ¿Para qué? Para que usted no pueda embarazarse, ¿bien?
1: Ok, pues sí, lo único que le pido es saber si usted me puede ayudar con eso.
0: Claro que sí, estamos para eso, para ayudar y para decirte. Si no te hubiese hablado con la verdad, pues tú en ese momento puedes decirme si te hablé o no te hablé, si te estoy engañando. Eso lo hacemos a través de la llamada para probar nuestra mente y nuestra capacidad para que ustedes se den cuenta que sí hablamos con la verdad. Antes de hablarme y antes de levantar ese teléfono, ¿tenía cierta duda, cierta inseguridad?
1: Pues sí, porque yo decía, a veces decía, ay, será cierto que todo lo que dije es cierto, las personas, así, pero pues ahorita... Con todo lo que usted me está diciendo, no nos conocemos, yo no había ido, y pues, sí es cierto lo que me dice, y pues, ¿qué más me queda decirle que quiero que me ayude? Y yo haré lo que usted me pida, al pie de la letra, porque si esta situación ya no la soporto, así como estamos, acomodamos, ya no es lo mismo.
0: Te prometo, te lo juro por Dios, por la Virgen de Guadalupe, Andrea, me visitas, me llevas esos materiales que te dije y tenga la plena seguridad que vamos a cambiar y vamos a modificar el destino de tu vida. Que sea feliz, que logres tus metas, tus sueños, tus objetivos, que tu esposo te vuelva a amar, que te vuelva a querer, te vuelva a respetar. Él te quiere, pero desafortunadamente lo están quitando de tu camino. Lo están quitando de tu camino de forma mala, ¿ok?
1: Sí, está bien.
0: Maestro, repita nuevamente el número de teléfono para que a través de nuestra línea psíquica aquellas personas que nos están escuchando en ese momento, que pueden seguir marcando, pueden seguir insistiendo.
2: Gracias, maestro Juan Carlos. Y pues aquí continuamos, mis queridos hermanos del alma, en vivo y en directo con el maestro Juan Carlos, mes de agosto del año 2026, como dijimos al inicio de nuestro programa, haciendo oración por ese ser querido enfermo, haciendo oración por esa persona que no aparece, que no está en su vida, personas desaparecidas. También recuerde que puede tomarle una foto a su mano derecha y nos la puede mandar en un mensaje de texto y nosotros vamos a mirar la línea del amor, la línea de la salud, la línea del dinero, vamos a mirar de dónde viene, para dónde va. Recuerden, mis queridos hermanos del alma, que a grandes problemas, grandes soluciones con nosotros los hermanos Kirlan, y estamos avanzando este año 2026, mire, mes de agosto, maestro Juan Carlos, ya próximamente fiestas patrias, noviembre, diciembre y se acabó el año. ¿Cómo quiere llegar usted este fin de año? ¿Con amor o con desamor? ¿Con suerte o con mala suerte? ¿Con dinero o sin dinero? ¿Enfermo o sano? Pues no luche a ciegas, no lo dude más y marque a nosotros los hermanos Kirlan en este momento que estamos en vivo y en directo. 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Maestro, lo dejo con esta otra llamada. Adelante, por favor.
0: ¿Con quién tengo el gusto?
6: Con Roberto Ávila.
0: Fecha de nacimiento, Roberto, rápidamente.
6: Junio 20 de 1978.
0: Puedo ver aquí a través de tu fecha de nacimiento, a través de tu nombre, a través de tu energía, a través de tu voz. Aquí hay un problema grave, hay un problema serio, Roberto. Debes de tener cuidado. Hace mucho tiempo, dígame una cosa, tú estás yendo al médico, hace mucho tiempo te han hecho limpias, barridas de cuerpo. Te han dicho que ese problema que tú tienes a la altura de tus rodillas, en la planta de los pies donde sientes ese ardor, donde sientes ese comezón, como que si tus pies estuvieran ardiendo y como que si tus rodillas las atravesaran con unos alfileres. Te han dicho que es una brujería, te han dicho que es un daño, te han hecho limpias, barridas de cuerpo, pero tú no has visto un resultado.
6: Así es, maestro. Primero acudí a los médicos, pero me decían que no tenía nada. Después una persona me dijo que era brujería y ya nada, me saca el dinero y pues no he visto resultados, mamá.
0: Te voy a pedir un favor, Roberto. Si me quieres creer, no te hagas limpias, no te hagas barridas de cuerpo. No te hagas limpias, no te hagas barridas de cuerpo. Aquí yo veo una mujer muy ofendida. Una mujer muy ofendida, una es tuya. Porque tú ahorita tienes una relación con otra persona, ¿sí o no? ¿O te estoy mintiendo?
6: Así es.
0: ¿Sí?
6: Sí, no, sí, sí, sí.
0: Okay, aquí me marca una mujer muy ofendida. Ella se valió a través de una prenda tuya, a través de una fotografía. Te tiene enterrado en un panteón, atravesado con alfileres a la altura de los pies. En el momento que entierran ese fetiche, entierran ese daño, ese mal, ¿qué es lo que pasa? queman el fetiche, por eso tú sientes ese ardor, ese comezón en tus pies, por eso a la altura de tus rodillas siente como que si te atravesaran unos alfileres. Necesito cuanto antes, lo más pronto, Roberto, me visites. Yo quiero que me traiga agua bendita de tres iglesias, una veladora blanca y una botella de alcohol. Te voy a mostrar la cara de tu exmujer, aclarando y diciendo con verdad lo que le estoy diciendo, ¿ok?
6: Sí, ya imagino quién es. Sí. Ok, yo le llevaré todo eso.
0: Eso, cuanto antes, hoy mismo me visitas, hoy mismo me consulta y tenga la plena seguridad que las cosas las vamos a cambiar. Vamos a recuperar tu suerte, porque tu suerte también la tienes perdida. El dinero llega a tus manos, pero se va para una cosa, se va para la otra. Te sientes desesperado, te sientes angustiado. Es por lo mismo que han hecho, ¿ok?
6: Efectivamente, maestro.
2: Maestro Juan Carlos, estamos llegando a la parte final de nuestro programa y recuerde que puede mandar un mensaje de texto con la foto de su mano derecha. Tómele una foto a su mano derecha y nos la va a enviar en un mensaje de texto al 817-938-2737. Aria, 817-938-2737. Una vez más, Aria, 817-938-2737. Maestro, lo dejo para que usted haga nuestra despedida.
0: Mis queridos hermanos del alma, mi bella familia, gracias por estos minutos que me han brindado y que he estado con ustedes. Y no olviden, sean felices. El Grupo Internacional Kirlan le dice, y que un ángel, guardián y poderoso, ilumine el camino de sus vidas. Que Dios le bendiga y él me bendiga. Hasta pronto.
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0: Mis queridos hermanos del alma, mi bella familia, una vez más su amigo y servidor, el maestro Juan Carlos, del Grupo Internacional Kirlan, llegando a todos ustedes. Desde ya, a esta hora de la mañana, reciban un abrazo, sí, un abrazo a la distancia de un amigo y servidor. Como siempre, iniciando un programa en vivo y en directo. Llegando a todos ustedes, mis queridos hermanos del alma. Quiero sembrar esa semilla de fe. Quiero sembrar esa semilla de esperanza para usted, mi querido hermano del alma, que me escucha. Sí, que me escucha en esta hora de la mañana. Y usted que se siente afligido, usted que se siente deprimido, usted que quiere quitarse la vida, usted que no hay felicidad dentro de ti, no hay felicidad en su corazón. ¿Por qué? Porque hoy en día le engañaron, le traicionaron, le abandonaron. Su esposo, su esposa se fue. Y hoy está lamentándose, hoy está llorando, está en la amargura y en la tristeza. Y ha pensado en quitarse la vida. Esa no es la solución. Sentarnos a llorar tampoco. Hoy es esa oportunidad, hoy es ese día especial para que usted descubra quién es esa persona que acabó con su felicidad. Cómo recuperar su hogar, cómo recuperar su familia. A través de una llamada. A través de una llamada. A través de una lectura de cartas del tarot completamente gratis. A través de su carta astral le voy a decir con exactitud y claridad si esa relación que usted llevaba se la quitaron, fue a la mala. No deje más, no deje pasar un minuto más, no deje para mañana lo que pueda hacer hoy. Hoy vamos a desterrar ese enemigo oculto. Hoy lo vamos a proteger del daño y de la maldad. Hoy vamos a descubrir quién es esa persona que le envidia, quién es esa persona que está diciendo su vida imposible, quién es esa persona que está destruyendo su felicidad y su tranquilidad. Reciba una orientación a través de un servidor, a través del Grupo Internacional Kirlan. Bienvenido, Maestro Santiago, muy buen día.
2: Gracias, Maestro Juan Carlos, por esa bienvenida y pues un saludo muy especial a todos nuestros hermanos, a todas las personas que nos escuchan día tras día. Usted, señor, que vaya en su troca, que va en su camión, que está en su lugar de trabajo, personas que nos escuchan en su casa, personas que trabajan día, noche, personas que están aquí en Estados Unidos luchando, trabajando, pero no prosperan, no salen adelante, mis queridos hermanos del alma. Estamos en el mes de agosto del año 2026, mis queridos hermanos del alma, con muchas tragedias allá en Venezuela hace unos días, terremoto, también ya hasta en Colombia, terremotos. Estamos haciendo oración por todas esas personas que sufren pérdidas de seres queridos, tragedias que nos acechan, problemas de inmigración, problemas con el presidente, problemas de inflación, problemas de gasolina. Súmele a eso que hay muchas personas, Maestro Juan Carlos, que no encuentran trabajo, no encuentran el amor, personas que se sienten solas aquí en los Estados Unidos, personas que no han encontrado ese ser amado para que llegue a su vida, puedan prosperar, puedan salir juntos. Pues estamos haciendo oración, mis queridos hermanos del alma, en este mes de agosto del año 2026. Queremos que usted le despierte a la vida, que encuentre paz, amor, buena vibra. 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Maestro, suenan los teléfonos. Lo dejo con la primer llamada por la línea número 3, maestro. Adelante, por la línea número 3, maestro.
0: Sí, muy buenos días. ¿Con quién tengo el gusto?
11: Con Marta López.
0: Marta López. Ok, Marta. Fecha de nacimiento.
11: El 2 de diciembre de 1978.
0: Diciembre 2 del 78. Diciembre 2 del 78, ¿es correcto?
11: Sí.
0: Ok. Vamos a mirar. Diciembre 2, Sagitario. Ok, eres del signo Sagitario, símbolo representado por el arquero, tu palabra clave, yo veo. Tienes que poner mucha atención, Marta, lo que hay a tu alrededor. Tú eres una persona muy confiada. Tú confías de todo el mundo. Tú tiendes la mano para ayudar, para servir, pero no te pagan de la misma forma. De la misma forma.
11: Así es.
0: ¿Sí? Te quitas el pan de la boca para compartirlo. ¿Sí? Cuando haces un favor, ya le quedas debiendo a esa persona que tú le haces un favor, porque después no le colaboras, no le ayudas cuando tú no puedes, pero ya te reclaman y te miran mal. ¿Sí o no?
11: Sí, así es.
0: Pero ¿qué es lo que pasa? A raíz de aquellas personas que te quieren ver mal, a raíz de aquellas personas que te quieren ver fracasada, ¿sí? Por eso es que tú últimamente estás inestable, ¿sí? Por eso es que últimamente te dicen, oye, ¿cómo estás? Tú dices, bien, pero estás completamente mal. Aquí en este año tú eres una persona que has tenido tus ahorros, has tenido tu dinero, has tenido la forma de manejar tu negocio, ¿sí? De emprender ventas, de hacer esto, de hacer aquello, pero hoy en día estás endeudada. Hoy en día ese dinero se ha ido acabando. Ese dinero que llega a tus manos está completamente salado, salado, ¿sí? El dinero no rinde, el dinero no luce. Trabaja y trabaja, pero no puedes dar avanzar, no puedes salir adelante, ¿sí o no?
11: Sí, de hecho, pues ya la verdad ya está, me he encantado porque ahora sí trabajo mucho y no veo nada. O sea, mi dinero no me rinde, estoy endrogada en donde quiera, la verdad. Ya no sé qué hacer. Y de hecho, pues yo lo he estado escuchando y pues, he escuchado testimonios y la verdad, pues quisiera yo que usted me ayudara para que ahora sí mi dinero me rindiera y que las personas pues ya no fueran así con mí.
0: Es más, yo te veo aquí como en ventas, no sé si es ventas de catálogos o qué es lo que vende o no sé qué es lo que está vendiendo, pero aquí me marca un problema con una persona que te debe cierto dinero. Aquí siento, percibo que es como, y vea que no es ni mucho dinero, Marta. Aquí siento, percibo como unos 900 a $800 te estaba debiendo una mujer a la cual tú le cobras y esa mujer se ofende y te amenaza y te dice que le hagas como quiera y que le cobre como quieras.
11: Sí, así es. Ahora sí, yo pues con lo poquito que yo vendo, pues voy sacando el día, ¿verdad? Vendo mi zapato y hay una que pues la verdad no me quiere pagar y ahora sí, yo necesito el dinero porque pues tengo muchos problemas en mi casa. Necesito pagar también lo que yo debo.
0: Es correcto, mire, pero te salaron completo. Tú eras una mujer que eras tranquila, una mujer que era muy alegre, una mujer que tenía muchas facilidades para todo, buena para las ventas. Pero ¿qué pasa? Mire, el dinerito que tenías ahorrado lo fue gastando, lo fue malgastando. Debes aquí, debes allá, incluso debes dinero que tú ni siquiera te has comido un dulce con eso, ¿sí? Aquí, ¿qué es lo que pasa? Esta persona jura, promete hacerte la vida imposible, verte completamente derrotada, verte completamente fracasada. Aquí lo que yo te marco es salamiento en tu dinero. Salaron un dinero con el que te pagaron y te lo entregaron con la mano izquierda. Por eso, de ahí en adelante las cosas empiezan a ir de para atrás, para atrás, para atrás, para atrás, como el cangrejo, para atrás y para atrás. Por eso trabajas, te esfuerzas, te sacrificas. Incluso tu esposo también está completamente cruzado, completamente mal. Tus hijos también se han vuelto como corajudos, se han vuelto como rebeldes. Ya te quieren obligarte a que les compre cantidades de cosas como estaban enseñados anteriormente. Y ahorita como no lo haces, entonces también ellos se portan mal, ¿sí o no?
11: Sí, pues de hecho he tenido problemas con mi marido, a veces hasta hemos llegado a pelearnos en la conclusión de casi dejarnos, porque pues ahora sí, yo ya no veo salida en lo que es mi dinero, mi negocio, mis hijos están sufriendo porque pues a veces hay para comer y a veces no.
0: Eso, Marta, y otra cosa también, mire, yo quisiera decirte cosas bonitas, cosas buenas, lo único bonito que te puedo decir es que te puedo ayudar. Y que te puedo liberar de todo eso, eso es lo bonito, eso es lo bueno que te puedo decir, Marta. Pero voy a decirte algo, yo quisiera decirte cosas buenas de que te van a pasar, que te van a suceder aquí, pero no las veo, no las veo hasta que no se saque, no se libere ese salamiento, ese daño, esa maldad. Es un salamiento que hicieron y están acabando destruyendo una tu suerte, otra tu felicidad. Por eso que también últimamente te sientes cansada, te sientes afligida, ya no quieres trabajar, pero vas a trabajar como por a ver si rescatas cierto dinero y cada día te va hundiendo más, ¿sí o no?
11: Sí, pues sí, hay veces que ni me quisiera yo levantar de la cama.
0: Okay.
11: Ya tirar ahora sí toda la basura, pero pues también tengo mis hijos por delante. Si pues ahora sí yo quisiera salvar mi matrimonio, pues él me ayudara, por eso me atreví a hablarle.
0: Claro que sí, estamos para eso, Marta. Mire, yo necesito que me consiga agua bendita de tres iglesias. Me vas a conseguir un paquetito de canela de astilla, en astilla, ¿ok? Y me va a conseguir de ahí de tu casa tres cucharadas de azúcar. Y me va a conseguir la imagen de San Martín Caballero, ¿ok? Y me lo trae cuanto antes, si puede hoy mismo, hoy mismo. Si puede hoy mismo, dese esa oportunidad. O si crees que te he engañado, si crees que te estoy hablando con mentiras, si te estoy en este momento, te estoy asustando, te estoy diciendo que te vas a morir y que no te vas a recuperar, pues más bien ni me visites, ¿ok?
11: Sí, ok, pues de hecho yo he escuchado muchos testimonios en tu programa y pues la verdad he escuchado que sí y les ha ayudado y que sí, me voy a dar la oportunidad de ir hoy mismo y llevarle las cosas.
0: Yo te voy a, mire, ahorita te hablé y te hablé con la verdad, pero no solamente dicen que las palabras se las lleva el viento, yo no le voy a hablar a través de palabras, te voy a mostrar es con hechos, más no con, solamente con palabras, ¿ok?
11: Ok.
0: Bueno, gracias por tu llamada, que Dios te bendiga.
2: Gracias, maestro Juan Carlos, por esa orientación. Y sí, mis queridos hermanos del alma, como lo estamos diciendo, a grandes problemas, grandes soluciones con nosotros los hermanos Kirlan. Grandes problemas, grandes soluciones. Problemas y dificultades, marque, consulte con nosotros los hermanos Kirlan, que estamos en vivo y en directo en este mes de agosto. Maestro, ¿cómo avanza este año 2026? Próximamente fiestas patrias, Día de Muertos, en noviembre, diciembre, se acabó el año, mis queridos hermanos del alma. Entonces, ¿cómo quiere llegar usted en diciembre? ¿Con amor o con desamor? ¿Con suerte o salado? Que le rinda el dinero, que le luzca, que se le vea bonito, mi querido hermano, que se le vea bonito, mi querida hermana. Hay personas que no encuentran el amor, maestro. Llame, consulte, pidan una orientación a través de nosotros, los hermanos Kirlan. Si usted es de esas personas que va de para atrás como el cangrejo, todo este año 2026, enero, febrero, marzo, abril, mayo, estamos en agosto, no le ha ido bien a usted. Usted le ha ido como perro en misa, se le va como agua el dinero. No prospera, no sale adelante, se siente salado, se siente fracasado, no encuentra el amor. Esa casa parece una farmacia de tanta medicina que toma. Pues hermanos, no dejen que se acabe este año 2026. Llámenos para que este diciembre usted encuentre amor, suerte, prosperidad, llegue con abundancia. 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Maestro, lo dejo con esta otra llamada. Adelante, por favor.
0: Sí, muy buenos días.
12: Sí, muy buenos días.
0: Fecha de nacimiento, es tan amable.
12: 18 de febrero de 1982.
0: Febrero 18 de los 82. ¿Con quién tengo el gusto?
12: Con Julio Torres.
0: Julio Torres. Aquí te has vuelto rebelde y como corajudo. ¿Por qué? Porque hay un problemita en el campo tuyo, en lo que sea aparte campo sexual. Sí. Aquí me marca una relación anteriormente. No es ahora, porque aquí no te marca una relación. Tú estás con tu esposa ahorita en ese momento, pero te marca un fracaso anterior, una relación que tuviste con una compañera de trabajo o con una persona conocida tuya, alguna novia anterior, pero sí te marca una relación. ¿Con quién fue?
12: Sí, fue con una amiga de trabajo.
0: A ver, con esa amiga de trabajo, y te está saliendo cara esta relación, ¿ok? ¿Por qué te digo que te está saliendo cara? Hoy en día no estás bien con tu esposa. Esa relación que tú tuviste es que cometiste un error grandísimo, Julio. Tú le prometiste hasta las perlitas de la Virgen, que ibas a prometerle, que le ibas a dar, que le ibas a conseguir, cantidades de cosas, ¿sí o no?
12: Sí, así es.
0: ¿Ah? Y después le sacas el cuerpo, sales y te vas y la dejas, ¿sí? Entonces, ¿cómo no se va a ofender esta mujer? Si tú le prometes, no le cumples, la utilizas y le das la espalda. Ese es el peor problema, ¿sí? Cuando uno miente, cuando uno quiere hacer las cosas, quiere quedar bien con sombrero ajeno. ¿Sí? Y tú sabes que a raíz de esto, esta mujer tiene que haberte gritado y tiene que haberte ofendido y que haberte maldecido. ¿O no es cierto?
12: Sí, así es.
0: A ver, ¿qué te dijo, Julio? Cuénteme, cuéntele a la audiencia. Porque solamente yo hablándole y tú no me dices nada. Sí, sí, así fue. Pero sí es cierto, ¿qué le dijo esta mujer, Julio?
12: Que de lo que yo iba a morir.
0: Entonces, ¿qué es lo que está pasando aquí? Esta mujer, a través de una prenda, a través de una fotografía, te está rezando, te está velando, te tiene enterrado boca abajo, hacia abajo, con la cabeza hacia abajo, para que todo se vaya hacia abajo, ¿ok? Entonces, por eso es que tú no puedes tener esa felicidad, por eso perdiste tu potencia sexual, por eso hoy en día tienes problemas con tu esposa, por eso hoy en día hasta el dinero no te está rindiendo, no te está luciendo, por eso hoy en día tú quieres decir muchas cosas, pero te quedas callado, ¿sí o no?
12: Sí.
0: Bueno, yo necesito que me visites en el día de hoy. ¿Tú quieres seguir así o quieres curarte?
12: Sí, claro.
0: A ver, dígame una cosa, Julio. Aquí veo otra cosa que tampoco te ha servido. Veo que has tomado hasta... Mire, usted es una persona del 82, todavía tiene mucha mucha vida por delante. Pero mire, a estas alturas que tomando como Viagra o tomando alguna medicina para poderte fortalecer, también has ido al médico, pero el médico te ha dicho que tú estás bien, que no hay ningún problema, que es algo psicológico. Pero no es psicológico, es esa velación, ese rezo, esa maldad que está haciendo esa mujer para verte infeliz y para acabar, y te tiene muerto en vida, Julio, ¿ok?
12: Así es.
0: ¿Quieres seguir así o te quieres curar?
12: Pues quiero seguir el programa, quiero seguir en sus pasos.
0: ¿Quieres curarte? ¿Sí, sí te quieres claro. curar o no? ¿O quieres seguir así como estás?
12: No, sí quiero curarme.
0: Bueno, yo te espero en el día de hoy. Vea, necesito que me traiga lo siguiente, Julio.
12: Sí.
0: Me va a traer una veladora roja. Me va a traer agua bendita de dos iglesias. Agua bendita de dos iglesias. ¿Ok? Y me va a traer tres varas de incienso de las que quiera. Voy a hacer un despojo, voy a hacer una liberación. Voy a sacar y voy a expulsar. Primero que todo, voy a acabar con esos rezos, esas misas negras que están haciendo. Voy a acabar con esa velación que están haciendo con tu fotografía o con una prenda. Y a la vez voy a hacerte despojo y liberación de ese asentamiento que hay en tu estómago. Ahí es donde está el problema y ahí es donde está el daño. Vamos a vomitar, orinar o defecar toda esa porquería, pero que lo sacamos y vamos a salir adelante. Pero eso sí te voy a pedir un favor, le vas a pedir perdón a tu esposa, vas a ser feliz a tu esposa, no te pongas a meterte en camisa de once varas, en otras cosas que no puedes cumplir, ¿ok?
12: Sí, sí, sí.
0: Bueno, entonces yo te espero en el día de hoy, Julio, que Dios te bendiga, gracias por tu llamada, ¿estás agradecido o no?
12: Sí, estoy agradecido.
0: Ah, bueno, que Dios me lo bendiga, que el Señor me lo proteja, lo espero en el día de hoy.
12: Gracias,
2: maestro Juan Carlos. Y sí, efectivamente, aquí en vivo y en directo para Los Ángeles, estamos en vivo y en directo para Houston, para Dallas, para Tucson, para Phoenix, para Fresno, para Sacramento, para Stockton, para Denver, El Paso, en vivo. Consulten, hermanos, pidan una orientación con nosotros, los hermanos Quilan. Aquí me está llegando un mensaje de área 832. Me dicen que nos están hablando desde Houston. Me dicen que es aquí pegado a Katy. Un saludo muy especial allá en Houston. También me está llegando aquí un mensaje de área 480. Nos dicen que nos están escuchando en Phoenix. Aquí un número de área 831, nos dicen que nos están escuchando en Salinas. Tómele una foto a su mano. Tómele una foto a su mano derecha y me la va a enviar. Y yo voy a mirar la línea del amor, la línea de la salud, la línea del dinero. Vamos a ver qué está pasando en su vida. Mire, un número de aquí de Los Ángeles me dice que nos están escuchando. Están mandando la foto de su mano. Ya vamos a contestar mensajes. 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Pídale una orientación al maestro Juan Carlos, que le quite ese salamiento, que le quite esa maldad, que le quite ese embrujo. Vea, maestro, aquí me está entrando una llamada, un mensaje, perdón, me dice que es de Mezquite. Nos visiten también de las personas de Mezquite, que nos visiten en la oficina de Arlington. También me está entrando otro de Garland. Personas de Garland, un saludo muy especial. 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Maestro, adelante, por favor.
0: Sí, muy buenos días. Sí, bueno.
13: Muy buenos días.
0: Regáleme su nombre, es tan amable.
13: Me llamo Mónica Fernández.
0: Mónica Fernández. Okay, Mónica, fecha de nacimiento, Mónica.
13: Junio 9 del 67.
0: Mónica, debes de tener mucho cuidado rápidamente porque me quedan muy pocos minutos. Aquí hay un asentamiento, un daño, una maldad, lo que es a la altura de tu estómago, donde tú vienes sintiendo mucha inflamación, dolores bajitos. De esos dolores bajitos te pasa un corrientazo o un dolor muy fuerte a la altura de tu cadera, como hacia la columna, ¿sí o no?
13: Sí, señor, es cierto.
0: Ok, sí.
13: Yo voy al doctor y el doctor no me da nada, me dicen que yo no tengo nada, que solamente es mi pensamiento.
0: No, aquí hay un asentamiento. Esto es algo que te dieron a comer o algo que te dieron a beber. Un asentamiento existe ahí en tu vientre, en tu estómago. Tú así comas poquito, comas algo muy mínimo, pero después tomas medicina que para que puedas ir al baño, que para que te pase la inflamación, que para que te pase el dolor.
13: Y todo el tiempo ando inflamada.
0: Es correcto. Mire, aquí lo que hay que hacer es hacerle vomitar. Hay que hacerle expulsar ese asentamiento. Si es un bebedizo, un daño, una maldad. Una cosa es lo que yo diga, otra cosa es lo que tú veas cuando me visites. Verdaderamente, pues lástima que ya estamos en cortos de tiempo, pero te voy a pedir un favor. Mire, me va a conseguir una botella de agua bendita. ¿Sí? Me va a conseguir también, hija de Dios, una veladora verde. ¿Sí? Y me va a conseguir 3 cucharadas de sal. Dicen que la contra del sal y del daño, la maldad, es la misma sal. De ahí mismo vamos a sacar y nos vamos a pegar. ¿Para qué? Para sacar, hacer expulsar, hacerle vomitar ese asentamiento, ese daño, esa raíz que vienes trayendo, y que a través de eso es que tú vienes padeciendo esa enfermedad que no has podido curar.

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1: Del dinero, vamos a mirar de dónde viene, para dónde va. Recuerden, mis queridos hermanos del alma, que a grandes problemas, grandes soluciones con nosotros los hermanos Quilan, y estamos avanzando este año 2026, miren, mes de agosto, maestro Juan Carlos, ya próximamente fiestas patrias, noviembre, diciembre, y se acabó el año. ¿Cómo quiere llegar usted este fin de año? ¿Con amor o con desamor? ¿Con suerte o con mala suerte? ¿Con dinero o sin dinero? ¿Enfermo o sano? Pues no luche a ciegas, no lo dude más y marque a nosotros los hermanos Quilan en este momento que estamos en vivo y en directo. 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Maestro, lo dejo con esta otra llamada. Adelante, por favor.
2: Sí, muy buenos días. ¿Con quién tengo el gusto?
3: Marta Librero.
2: ¿Marta qué?
3: Librero.
4: Marta Librero.
2: ¿Fecha de nacimiento es tan amable?
3: Abril 30 de 1980,
4: ok. Vamos a mirar y visualizar.
2: Aquí el problema tuyo, me marcan el problema en el campo sentimental, en el campo del amor. Últimamente, quiero que me escuchen muy bien, últimamente tú notas que tu esposo se está alejando, que tu esposo no te brinda importancia. Últimamente tú discutes mucho, muy fácilmente con él. Empiezan a hablar de una cosa, salen discutiendo de otra, ¿sí?
3: Sí, así es, la verdad, sí.
2: Aquí me marca una persona que se cruza en el camino de ustedes, si hay una mujer que se está interfiriendo en la vida de ustedes, está haciendo lo habido y por haber, por acabar y terminar con la felicidad de ustedes. No se está tentando la mano para destruir su familia. A ver, tiene unos hijos. ¿Cuántos hijos tiene esto, Marta?
3: Tengo dos niños.
2: ¿Vale la pena luchar o no, pues, nuevamente por su tranquilidad y por tu felicidad o no?
3: La verdad, sí.
2: ¿Han hablado de separación?
3: Sí, hace unos días hablamos de eso.
2: Él está ciego ante las cosas, lo tienen rezado, lo tienen velado, eso lo hacen a través de una fotografía, lo hacen a través de una prenda. Por eso es que él, de ser una persona amorosa, de ser una persona responsable, hoy en día es todo lo contrario. Él ni siquiera era capaz, como dicen, no era capaz ni siquiera de matar una mosca, como dicen, ¿sí o no? Una persona que muy respetuoso con ustedes, el abrazo, mi amor, buenos días, buenas tardes, que Dios te bendiga, que estés muy bien y todo eso. Y hoy es todo lo contrario.
3: Todo eso ya se acabó. Para mí ya no hay eso, ya no existe eso. Yo digo, ¿cómo? ¿Por qué? Si antes, o sea, hasta para dormir, buenas noches, mi vida, todo ha cambiado.
2: Sí, ahí lo tienen rezado, lo tienen velado. Eso es un amarre, un ligamiento que están haciendo, Marta. Necesito que me traigas una fotografía de él. Igualmente me vas a traer una prenda, puede ser una playera, ¿sí? Y me traes una botella de agua bendita y una veladora roja. ¿Sí? Con esto yo le voy a mostrar una cosa, el daño, el mal que le están haciendo a él, ¿sí? Y vamos a liberarlo, vamos a despojar toda esa hechicería que hicieron para destruir tu hogar, tu familia. Tenga la plena seguridad que sacando y liberando todo eso, las cosas van a cambiar. Es más, él te va a pedir y te va a decir, oye, mi amor, sí, verdaderamente, no sé qué le miré a esa mujer, no sé qué me pasó, no sé qué me sucedió. Va a él mismo, va a sugerirle que vaya o que nos visite, para que él se quiera curar o para poderlo retirar de raíz ese daño, ese mal que él viene cargando, y tenga la plena seguridad que todas las cosas van a cambiar, Mar.

0: ¿ok?
1: Sí, ok, yo estaré ahí.
0: Con todo gusto, que tenga un feliz día, que Dios te bendiga.
2: Maestro Juan Carlos, estamos llegando a la parte final de nuestro programa y recuerde que puede mandar un mensaje de texto con la foto de su mano derecha. Tómele una foto a su mano derecha y nos la va a enviar en un mensaje de texto al 817-938-2737. 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Una vez más, área 817-938-2737. Maestro, lo dejo para que usted haga nuestra despedida.
0: Mis queridos hermanos del alma, mi bella familia, gracias por estos minutos que me han brindado y que he estado con ustedes. Y no olviden, sean felices. El Grupo Internacional Kirlan le dice, y que un ángel, guardián y poderoso, ilumine el camino de sus vidas. Que Dios le bendiga y Él me bendiga. Hasta pronto.
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9: Un saludo de luz, de fuerza y de evolución espiritual para cada uno de los hogares que hoy nos sintonizan. Les habla su guía, su amparo en los momentos donde la razón no encuentra salida. Muchas bendiciones para sus vidas, para sus casas y para cada rincón donde hoy reina la incertidumbre. 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Estamos en directo en este su programa. Somos la voz de muchas almas perdidas. 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Vamos a hablar pasado, presente y futuro. 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Bendiciones. ¿Con quién hablamos? Deme su nombre y fecha de nacimiento, por favor.
10: Arturo Durán, 6 de noviembre de 1972. Pues mira, hermana, desde un tiempo acá he tenido problemas de disfunción eréctil, el cual me ha ocasionado muchos problemas con mi esposa. Pues ahora sí no puedo complacerla y pues ella está molesta. Y se me hace raro ese tipo de situación porque yo estaba bien y en las noches me da mucho dolor de cabeza y amanezco todo cansado.
9: Mi querido Arturo, bendiciones y gracias por participar. No nos diga más porque las cartas nos lo destapan todo y esto no fue por casualidad ni por un mal aire. A usted lo trabajaron a espaldas en un sitio de comidas un viernes de quincena hace apenas 2 meses. Una mujer de cuerpo voluptuoso, de tez morena clara, que usted conoce muy bien y que se le acercó a pedirle un favor. En un vaso de cerveza fría le echaron gotas de fluido de difunto. ¿Para qué? Para ligarle el sexo y pudrirle la potencia. ¿Y sabe por qué? Porque si usted no es de ella, no va a ser para nadie. Por eso la cabeza le retumba en las noches, porque ese altar donde tienen su foto con un alfiler está en las partes íntimas. Esto se prende a las 12 de la noche y por eso nosotros le decimos el nombre exacto de esa mujer, la dirección donde tiene su foto enterrada y el rito sagrado para soltarlo hoy mismo. Mi querido Arturo, quiero preguntarle si lo que le estoy diciendo a usted le suena o le parece mentira o le parece verdad lo que le estoy diciendo.
10: No, hermana, absolutamente me está diciendo la verdad. Sí, tuve relación con una persona del trabajo, el cual salimos peleados y ella, pues sí, me amenazó, pero pues yo ahora sí la tiré a loca y no le hice caso. Y ahora mire, ya sé que es ella la que está haciendo todo esto.
9: Bendiciones, si a usted la cama se le congeló de la noche a la mañana, si usted siente que le están matando la hombría, despierte y llame ahora mismo. 469-556-7339, nuestra línea 469-556-7339, llame ya. 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Bendiciones, ¿con quién hablamos? Deme su nombre y fecha de nacimiento, por favor.
11: Idalia Delgado Sánchez, 25 de octubre del 58. Es que tengo 4 hijos. Y mis 4 hijos se fueron, me abandonaron y ahorita estoy enferma. Ya no sé ni qué hacer porque yo no puedo ni levantarme de los dolores que tengo. Pero pues se fueron y ni se acuerdan de mí, ni siquiera me ayudan, ni me voltean a ver, ni nada. Y yo quisiera saber por qué se fueron ellos de la casa.
9: Señora Tania, saludos y bendiciones. Usted los crió con sudor y hoy, enferma y en soledad, sus 4 hijos la borraron de sus vidas. Aquí vemos en el tarot egipcio la torre y la invisibilidad, pero usted no hizo nada malo. Es que a su familia le metieron un trabajo de enfriamiento de sangre y sal negra. Una persona cercana, por envidia y codicia, enterró las fotos de sus 4 hijos para congelarles el amor de madre y que su voz les causara fastidio. Le cegaron el corazón. Nosotros aquí le vamos a decir quién de su propia gente hizo esa cochinada y cómo vamos a desenterrar ese afecto para que vuelvan a su lado a cuidarla. Pero el nombre del traidor no lo vamos a decir al aire. Lo tenemos, pero no lo vamos a decir al aire. Si a usted, si a sus hijos se le volvieron unos extraños de la noche a la mañana, quiero que reaccionen, oyentes, llamen a nuestras líneas, escríbanos y rompa esa maldición hoy mismo. 469-556-7339 es nuestra línea para que usted nos llame en estos momentos, 469-556-7339. 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Estamos en directo en este su programa y entendemos el dolor de tantas familias. Sé lo que es acostarse con el pecho oprimido. ver cómo el esfuerzo de años se desborona por una envidia oculta, sentir que una sombra camina al lado de los suyos. Por eso estamos aquí. Y hoy iniciamos recordándole nuestro servicio de rastreo y conexión espiritual. Nosotros le damos datos exactos de dónde están sus familiares con los cuales no ha podido contactarse últimamente. Si hay una distancia forzada, si un ser querido desapareció sin explicación o si la duda no lo deja dormir, la luz divina nos muestra el lugar, el estado y el camino para que vuelva a saber de él. Así que no sufra más en la incertidumbre, llámenos, escríbanos a nuestra línea personal y pregúntenos sin miedo. Aquí están nuestras líneas telefónicas. Recuerden que estamos en directo, oyentes. Ustedes, si se identifican, si ustedes quieren que hagamos la lectura de las cartas, nos puede llamar. Hay locales que un día están llenos y al día siguiente parecen sepulcros. Usted que trabaja 16 horas, pero el dinero se le vuelve agua entre los dedos. Eso no es mala suerte, eso se llaman trabajos de enterramiento. Tierra de cementerio puesta en su puerta. Recuerden que nosotros detectamos quién le echó la salación, neutralizamos el daño desde la raíz. Quiero que nos llame, que nos escriba y nos diga: mire, mi negocio se cayó. 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Bendiciones, ¿con quién hablamos? Deme su nombre y fecha de nacimiento, por favor.
12: Me llamo Miguel. Mire, mi fecha de nacimiento es el 18 de noviembre de 1980. Te comento, estoy pasando por una crisis financiera espantosa. Yo siempre he sido de clase media baja, siempre he tenido dinero para comer, vivir bien, de forma moderada y decente. Lo peor es que ahora he perdido la fe en mí, en que puedo salir adelante por mí mismo. Me estoy acostumbrando a que nada me saliera bien y así sigue cayendo económicamente. Yo soy creyente y nunca pierdo la esperanza de que Dios me va a ayudar a mejorar mi vida, pero pues ahora me doy cuenta que necesito reaccionar y no dejárselo todo a Dios. Y es por eso que yo le llamo a usted para saber si puede hacer algo para que a mí me vaya bien. Yo le voy a agradecer mucho si usted me ayuda.
9: Hijito, bendiciones y gracias por participar en el programa. Lo esperamos el día de mañana porque vemos una influencia negativa, una persona muy cercana a usted, un familiar suyo que se ha encargado toda la vida de tenerle envidia, de hacerle trabajos, pero usted nunca se ha dado cuenta. 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Usted que nota que su pareja cambió de la noche a la mañana, que ya no la mira igual, que se irrita por todo, el aire en la habitación se siente pesado y hay un olor extraño que va y viene. Hay alguien utilizando esa magia negra para separarlo. Recuerden que nosotros cortamos toda esa atadura oculta y sacamos a esa persona entrometida de su vida para siempre. 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Bendiciones, ¿con quién hablamos? Deme su nombre y fecha de nacimiento, por favor.
13: Esteban, 24 de septiembre del 78.
9: Señor Esteban, me place saludarlo y gracias por participar en este su programa. Cuénteme, ¿qué pregunta quiere hacernos?
13: Mira, lo que pasa es que yo hace 6 años yo puse un negocio y me estuvo yendo muy bien, pero ya ha de tener más o menos como unos 6 meses para acá que he empezado a tener una mala racha que realmente ya no sé qué hacer, ya estoy desesperado. Realmente ya no encuentro ayuda, no encuentro por dónde está el problema, no sé qué esté pasando.
9: Mi querido hermano, es un gusto saludarlo. Vemos aquí la carta del juicio junto a la rueda de la fortuna invertida. ¿Qué significa eso? Hace 6 años usted probó las mieles del éxito con su negocio, el dinero le fluía y todo marchaba sobre ruedas. Pero desde hace unos 6 meses se le vino la noche encima. Todo se le atranca, los clientes le huyen, el dinero se le vuelve agua y usted ya no sabe qué puerta tocar del cansancio y la desesperación. Aquí las cartas no lo dicen. Esto no es mala administración ni bajón de mercado. A usted le sembraron en tierra de cementerio y hueso en la entrada de su establecimiento, traída por un ex socio o un antiguo empleado al que usted le tendió la mano. Le comió la envidia al verlo triunfar, por eso le cerraron las 4 esquinas de la prosperidad para arruinarlo por completo. No olvide que aquí en la consulta privada vamos a decirle el nombre del traidor que le hizo ese zarpazo, qué día le pusieron la salación y cómo limpiamos su negocio para que vuelva a facturar a lo grande. Pero los detalles se los vamos a decir aquí en la consulta privada. Si usted, oyente, que me está escuchando en este momento, tenía un negocio próspero y se le cayó de la noche a la mañana sin explicación, abra los ojos y llámenos para destrabar el camino financiero hoy mismo. 469-556-7339 es nuestra línea para que usted nos llame en estos momentos. 469-556-7339. 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Usted que en estos momentos está enfermo, que va de médico en médico, que le hacen exámenes y todo sale normal, pero a usted le duele la espalda, los hombros, sienten fríos helados en las piernas a las 3 de la mañana. Esos son larvas astrales o monos clavados. Nosotros le retiramos esa carga, limpiamos su aura y le devolvemos la fuerza vital, así que no se deje consumir, llámenos porque las líneas se encuentran abiertas. 469-556-7339 es nuestra línea, 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hablamos? Deme su nombre y fecha de nacimiento, por favor. Es un gusto orientarlo a usted. Todos los días estamos atendiéndole, todos los días estamos respondiendo a su pregunta. Usted que lleva años esperando que un documento salga, trámites que se enredan sin sentido, familiares que de un momento a otro se volvieron enemigos por una propiedad, hay velaciones oscuras frenando esos papeles y nosotros destrabamos la energía del juicio, ponemos los astros a su favor. 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Deme su nombre y fecha de nacimiento, por favor.
14: María del Rosario, marzo 3 de 1971.
9: Indíqueme 3 números del 1 al 78.
14: 3, 5 y 9.
9: 3 cartas, mi querida hermana. Vemos inseguridad emocional. Usted no está cómoda en su casa ni con su pareja. Hay alguien que le hace sentir pequeña, que la mira de reojo como si todo lo que usted hiciera estuviera mal. ¿Es su pareja o es su suegra?
14: Es mi pareja.
9: Mucho cuidado porque tenemos secretos, hay secretos. Alguien le está ocultando información de usted y no solamente eso. Su pareja sigue en contacto con alguien del pasado. Usted lo ha sentido, ¿cierto?
14: Sí, así es.
9: ¿Ha encontrado mensajes? ¿Ha encontrado usted el celular escondido? ¿Siente usted que él se mete al baño con el celular?
14: Sí, y le he visto mensajes.
9: Así es. Y este desequilibrio, mi querida hermana, afecta a lo económico. Aquí no solamente hay desamor, aquí vemos gastos repentinos, dinero que no rinde, facturas inesperadas. ¿Hace cuánto que a usted no le alcanza el dinero para lo básico?
14: Hace un año.
9: ¿Y hace cuánto su pareja le dice que está cansado, que se va a dormir en otro cuarto o llega tarde?
14: Precisamente desde hace un año también.
9: ¿Ha encontrado usted cosas raras en su casa? ¿Hilos, tierras en los rincones o aparecen plagas de repente, muchas hormigas, ¿Aparecen cucarachas? ¿Qué aparece?
14: Tengo un nido de ratas que no he podido exterminar en mi casa. La verdad, ya estoy desesperada porque en todos los años que llevo viviendo ahí, jamás había yo tenido un nido de ratas.
9: Le pregunto, mi querida hermana, ¿he sido clara o me he equivocado en algo de lo que le estoy diciendo?
14: No, ha sido usted muy acertada en lo que me ha estado diciendo. Ahora sí que me causa mucha, me causa admiración porque pues todo esto nadie lo sabía.
9: Así es, por eso la espero el día miércoles. Va a traer usted sal gruesa, va a traer un vaso con agua limpia y vamos a mirar, porque lo suyo no es solamente una crisis de pareja, lo suyo es una guerra espiritual. Recuerde que aquí sanamos, cuidamos y no dejamos caer a nadie. Recuerden, oyentes, cuando el alma también se enferma, el cuerpo, su casa se vacía. 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Recuerden, oyentes, que todos los días les estamos atendiendo. Usted que tiene a su hijo que cambió de actitud, que no duerme, que tiene pesadillas recurrentes, que se volvió agresivo sin razón. Los jóvenes son esponjas espirituales y a veces reciben la maldad que iba dirigida a los padres. Nosotros le colocamos un resguardo espiritual impenetrable para que ninguna mala hora lo toque. 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Es importante que usted aprenda a proteger a los suyos. 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Bendiciones, ¿con quién hablamos? Deme su nombre y fecha de nacimiento, por favor. Recuerden nuestras líneas telefónicas. Aquí vamos a leer esos mensajes de WhatsApp, vamos a sacar el tarot egipcio, el oráculo de los reyes, el que no miente, el que alumbra lo que está en las sombras. Dice 14 de marzo del 82, mi pregunta es porque mi esposo se fue de la casa hace 3 semanas y estábamos bien. Mi querida amiga, es un gusto saludarla y vemos aquí el tarot egipcio que nos muestra la carta de la torre y el testigo. Escúcheme y no se desespere, pero abra los ojos. Su esposo no se fue porque se le acabara el amor. A ese hombre le dieron a beber algo en un preparado dulce un martes por la noche. Aquí vemos una mujer de tez clara, cabello rizado, cerca a su entorno de trabajo. Él anda como ido, él anda dominado, pero no se preocupe. Nosotros le decimos exactamente qué le dieron, quién fue y cómo hacer para que ese hombre regrese a pedirle perdón. Pero no le voy a decir por aquí qué ingrediente vamos a utilizar para romper eso. 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Bendiciones, ¿con quién hablamos? Deme su nombre y fecha de nacimiento, por favor.
15: Claudia Gutiérrez, 19 de marzo de 1984.
9: Señora Claudia, es un gusto saludarla. Voy a pedirle que por favor me indique 3 números del 1 al 78.
15: 3, 13 y 23.
9: Vemos tres cartas, cuatro de espadas, la luna invertida y el caballo de espadas. Nos indica un cansancio extremo, Claudia. Veo que usted ha sido, que usted ha ido de médico en médico, que le mandan exámenes, le dicen que todo está normal, pero usted sigue sintiéndose mal, tiene dolor en las articulaciones. Quiero preguntarle, ¿hace cuánto ha tenido usted esos mareos repentinos?
15: Llevo aproximadamente unos 6 meses.
9: Y le voy a decir por qué, porque vemos energía envenenada que entra por comida y bebida. Aquí no es solamente su cuerpo el problema, son pensamientos ajenos que están cruzando su espíritu. ¿Le ha pasado que usted siente que se le sube algo en la noche?
15: Sí, y no me puedo mover, de repente me siento desesperada porque trato de hablar, gritar y no puedo.
9: Así es, usted piensa que es una ansiedad, pero eso se llama una energía ajena dentro de su casa. Vemos una persona que viene y va con promesas vacías, esa persona le visita o entra a su casa o le envía mensajes de cariño, pero por detrás carga envidia y maldad. Es alguien que le sonríe, pero por dentro le dice, ojalá se enferme, ojalá que le pase a ella. ¿Le suena a usted, mi querida hermana?
15: Sí, bueno, he visto ciertas formas de actuar últimamente de una persona, pero pues la verdad no había percatado tanto hasta ahorita que me lo comentó.
9: Así es, porque lo que usted está viviendo es un mal postizo. Se lo están poniendo por envidia disfrazado de cariño. Así que yo misma le voy a dar la instrucción para aquella persona que realmente le está ocasionando tanto daño. Así que la espero con un pañuelo. Va a traer usted sal y vamos a traer 3 gotas de vinagre. Mi querida hermana Claudia, ¿ha sido clara o me he equivocado en algo de lo que le acabo de revelar?
15: No, sí, ha estado bien claramente. Créame que voy a ir porque sí es algo que ya me desesperé. Llega un momento en que no sé qué hacer. La verdad, no sé qué hacer.
9: Así es, aquí le voy a ayudar. Y para los que escuchan, si usted siente que está enfermo pero los médicos no encuentran nada, no es cuerpo, también es espíritu atado, llamen, aquí comanda la verdad, aquí sanamos la fe, aquí atajamos, recuerden llamarnos. Vamos con más mensajes. Tenemos aquí a un hermanito del 28 de noviembre del 95, dice, voy a poder vender la finca en mi país este año, mi querido hermano, bendiciones. Vemos el arcano 13 y la triunfadora. ¿Qué significa eso? Que esa finca tiene un entierro en la esquina norte, cerca de un árbol seco o una pila de piedras. Cada vez que usted va a un comprador, siente una vibra pesada y se echa para atrás. Hay una promesa incumplida de un antiguo dueño. Nosotros le vamos a decir el día, la hora exacta en que debe cavar o limpiar para que esa tierra quede libre, para que la venta se haga en menos de 15 días. Quiero que me llame, mi querido amigo, pregúntenos al privado porque esto hay que moverlo antes de la próxima luna llena. Bendiciones y gracias por participar. 469-556-7339 es nuestra línea para que usted nos llame en estos momentos. 469-556-7339. 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Continuamos con más mensajes de WhatsApp, pero recuerden que es importante que ustedes llamen, que ustedes reciban esta orientación. Aquí el poder de la luz es infinito. Si usted siente que su vida se detuvo, si la noche se le hace larga, que las lágrimas ya no le sale, entiendan, nada en este universo ocurre por casualidad. Si usted escuchó este programa, es porque sus guías espirituales los trajeron hasta aquí. Quiero que no se acostumbre al dolor. La oscuridad no se combate con lamentos, se combate con poder, con sabiduría, con la fuerza ancestral que nosotros manejamos. La solución existe, la llave está servida y la puerta está abierta. 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Vamos a hablar pasado, presente y futuro. 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Bendiciones, ¿con quién hablamos? Deme su nombre y fecha de nacimiento, por favor.
16: Con Héctor Hernández, 4 de agosto de 1981.
9: Señor Héctor, es un gusto saludarlo. Gracias por participar en este su programa. Tengo el mazo del tarot en la mano y quiero preguntarle 3 números del 1 al 78.
16: 3, 8 y 36.
9: Vemos tres cartas. vemos un bloqueo directo al centro masculino. No es que usted no quiera, es que usted no puede, como si algo le hubiera apagado internamente. Este no es un problema médico, esto se llama un hechizo de impotencia sexual. Mi querido hermano, aquí hay traición. Veo una mujer con rabia que ha dicho, si no es mío, no es de nadie. Una expareja suya que le chantajeó, le presionó y cuando usted tomó distancia, le amarró su cuerpo. Quiero ir preguntarle, ¿quién es Catalina?
16: Bueno, Catalina es una exnovia que no terminaron las cosas muy bien y sí, tuve varios problemillas con ella y se estaba como obsesionada conmigo y no dejaba de buscarme y hasta la fecha me sigue molestando.
9: Así es, porque ella le afectó su zona más fuerte, le desconectaron su energía sexual para ser sumiso, apagado, sin poder de decisión. Vemos un amarre, pero del más bajo nivel, hecho con un calzón sucio, con miel, con su nombre escrito al revés. Solo la gente oscura hace eso, mi querido hermano, y quiero preguntarle con mucho respeto, ¿desde hace cuánto usted se siente así?
16: Comencé hace como unos 5 meses y ha ido empeorando día con día.
9: Le espero el día de mañana, va a traer usted una camisa que haya usado recientemente, va a traer canela en polvo y una llave de metal cualquiera. Vamos a romper ese maleficio y vamos a devolverle su fuerza, su potencia y su dignidad. ¿He sido clara, mi querido hermano, o me he equivocado en algo?
16: No, ha sido muy clara y mañana mismo estoy ahí, ya no puedo más.
9: Bendiciones para usted y gracias por participar. Aquí estamos en directo. Que la bendición de los antiguos astrólogos, la fuerza de la botánica sagrada y la luz inquebrantable del universo limpien su camino. Que en este mismo momento estaremos sirviendo para que su luz en la penumbra siempre esté viva. Llámenos, la victoria suya. 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
2: Son las 12:33.

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2: Son las 12:39.

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Los cuadros cuelgan de las paredes como tú los colocaste. Tus sandalias están en su lugar. Y hasta tu bata de baño está donde la pusiste tú. Lo único que ha cambiado es el espejo. Ahora, cada vez que lo veo, me refleja una figura con unas sombras profundas bajo mis ojos y unas arrugas que empiezan a amenazar mi rostro, el rostro que tantas veces acariciaste tú.

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2: Es la 1:42.

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2: Son las 2:16.

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1: Son las 2:33.

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2: Son las 3:28.

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2: Son las 3:39.

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2: Son las 4:39.

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2: Son las 5:44.

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2: Son las 6:19.

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2: Son las 6:37.

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